Esta es la verdadera historia de una pequeña aldea en India. En esta aldea había una familia que llegaron a tener una fe que salva en Jesucristo. Esto perturbó tanto a la gente en la aldea que un grupo de personas muy enojadas llevaron a la fuerza a la familia. El jefe de la aldea vino y dijo al hombre: si tú y tu

familia no se arrepienten de la fe, todos ustedes seguramente morirán. El hombre no sabía qué hacer o qué decir. Lo único en que podía pensar fue en una canción que él compuso cuando rindió su vida a Dios. Entonces empezó a cantar: he decidido seguir a Cristo, no vuelvo atrás, no vuelvo atrás. Y así, aterrorizante, sus hijos fueron asesinados.

le fue dada otra oportunidad. Esta vez fue la vida de su esposa en peligro, pero él seguía cantando. Si otros vuelven, yo sigo a Cristo. No vuelvo atrás.

después de la terrible muerte de su esposa, le fue dada otra oportunidad, esta vez para salvarse a sí mismo. Pero él seguía cantando.

Ese día, algo asombroso pasó. Una semilla fue plantada en el corazón del jefe de la aldea. Y eventualmente, él llamó a la aldea. Y en el mismo lugar donde pasó todo esto, renunció a su antigua fe y declaró su felicidad a Jesucristo. Una celebración empezó en ese momento. El Evangelio floreció y creció en esa comunidad. Y no solo en esa aldea, sino también alrededor de esa región. Porque ellos vieron fe verdadera en el carácter real de Dios. Por causa de una familia que creyó en Jesucristo, aunque bajo la pena de la muerte.

Amigo, gracias. Muchas gracias, Pastor Randall. Yo tengo ganas de cantar hoy. Cuando siento que el Espíritu Santo está haciendo algo dentro de mi corazón, me da ganas de llorar, que es raro que yo llore, y me da ganas de cantar. ¿Está bien si canto una? No por ustedes, por mí. Y por lo que está haciendo Dios aquí. Tú me viste a mí.

Hoy leía a Pablo y el apóstol Pablo comienza una de sus cartas, aunque no voy a predicar de allí, pero dice: no saben cuánto los amo y cuánto los extraño. Y si él habla con ese amor es porque experimentó ser amado por el Padre Celestial. Y una de las experiencias más grandes que podemos tener cuando venimos a la iglesia es que podemos entrar en una atmósfera de ser amado, cuidado por el Padre, pero también por esto, el cuerpo de Cristo, que es la iglesia de Jesús. Y a la cuenta de tres, por favor, ahí mismo donde está, préstale tus brazos a Jesús, voltea por un momento y abraza a uno, dos, tres, cuatro personas ahí cerca. Hazle saber que son amados por el Padre, que son bienvenidos a la casa del Señor, que Jesús te ama mucho, te ama mucho.

0: Qué bendición. Pastor Danilo, pastora Gloriana, los amo mucho. Donde quiera que estén, envíenle este mensaje. Pastor Randa, te quiero mucho. Gracias, pastora Alexandra, por tenernos aquí. Y dos sillas más. Hay una rubita linda que me tiene el corazón robado. Mi esposa y mis tres hijos que están aquí, los amo mucho. Gracias por estar aquí sentados. Guapo. Salieron tan guapos, se parecen a su mamá. Oye, tienen que escuchar la nueva canción que le acabo de hacer a Chari. Se llama Enamorado. Está en las plataformas digitales. Lo hicieron unos barranquilleros colombianos, la música. Así que es un son cubano, cha, cha, cha. Ay, ay, qué lindo estar enamorado. Bueno, pero tengo que predicar. Juan capítulo 14, versículo 6. Jesús dijo algo contestándole a los discípulos la pregunta que ellos tenían de decir, ¿cómo podemos saber el camino? Muéstranos el camino. Y Jesús lo que va a decir, lo habla uno porque se presenta como Él es la salvación del mundo. Y dos también, queriéndoles anunciar a los discípulos que ya mismo iba a ascender a los cielos y no iba a estar más físicamente con ellos. Y en esta pregunta que hace Tomás, Jesús responde uno de los pasajes favoritos para mí, versículo 6 del capítulo 14 de Juan, y dice, yo soy el camino, la verdad y la vida, contestó Jesús, nadie llega al Padre si no es por mí. Si ustedes realmente me conocieran, conocerían también a mi Padre, y desde ya, desde este momento, lo han conocido porque me han visto. Jesús dice, repito, yo soy el camino, la verdad y la vida. Pero cuando uno piensa en este pasaje, es natural pensarlo en que Jesús está hablando, como le dije anteriormente, que Él es la salvación del mundo. Sin embargo, lo que Dios ha puesto en mi corazón de compartirles esta tarde es que también este pasaje abarca muchos temas del mundo, en especial uno que hoy quiero compartirles en el nombre de Jesús. Y Jesús dice, yo también soy el camino para que tus relaciones que están quebradas sean restauradas en este 2018. Nosotros solamente pensamos en que Jesús es el camino a salvación, pero también Jesús es el camino para todos los problemas difíciles reciban su remedio, en especial las relaciones. Todos somos seres relacionales, nos necesitamos el uno al otro. De hecho, hoy quiero hablar de familia, y al hablar de familia tal vez podemos abarcar muchos tipos de familia ahora mismo. La madre soltera con sus hijos, el padre soltero, los hijos que se están criando con los abuelos, infinidades. Pero sin embargo, quisiera agarrar una partecita que Dios me ha estado ministrando mucho a mi corazón, y es la relación entre hermanos de sangre. Levante las manos los que tienen hermanos de sangre, por favor. Casi todos tenemos hermanos de sangre. Y usted que es hijo único, no se preocupe, que al final del mensaje también hay un mensaje para usted. Pero las relaciones entre hermanos, hoy quiero tomarlo como ejemplo, y usted entonces aplíquelo a sus relaciones. Pero quiero decirte que Él es el camino para que todo pueda solucionarse. Hablando de hermanos, particularmente tengo que decir que tengo dos hermanos bien guapos y una hermana hermosa. Somos cuatro en casa. Mi hermano mayor Juan, luego sigue este guapo, y luego mi hermano Josué y mi hermanita Soar. ¿Cuánto no daría por volver a tener otra vez nuestra infancia como antes? Uy, jugábamos, peleábamos, no se ría, a usted también le pasó. Jugábamos, peleábamos, nos reconciliábamos, la pasábamos muy bien. Pero ya hoy todos estamos adultos, tenemos nuestras propias familias, vivimos en distintos lugares, y cuando aprovechamos juntarnos, los disfrutamos tanto, tanto que volvemos a contar las historias que hicimos cuando éramos chiquitos. ¿Quiere escuchar una historia de cuando éramos pequeños? Bueno, yo era el creativo de casa, no dije el de maldad, era el creativo, me la pasaba inventando. Juan era, no sé, el que mandaba, y Josué era el de la conciencia. Un día fuimos a visitar un lugar, una familia en un campo muy lindo allá en Venezuela. Y mientras mis papás estaban hablando, Juan, Josué y yo nos fuimos a un camión muy grande, esos tractores que tiene una pala de recoger tierra, y estaba oxidado. Así que Juan, el mayor, me dijo: Daniel, ¿a que no le mueves la palanca? Y le dije: claro que la muevo. Y Josué, el de la conciencia, dijo: Daniel, no la mueva, esto puede funcionar y nos puede meter en problemas. Y Juan dijo: ¿a que no te atreves? Y yo: claro que me atrevo. Y Josué dijo: Daniel, nos va a meter en problemas. ¿A que no te atreves? Claro que me atrevo. Nos va. Hasta que no aguanté y moví la palanca, y aquel tractor comenzó a moverse poquito a poco, poco a poco. Juan desapareció. Josué se fue a correr a llamar a mi papá para que viniera a mi ayuda, y a mí, no sé qué me pasaba, me dio con irme al frente del camión y tratarlo de parar. Cuando por fin llega alguien a tratar de parar el camión, llegaron como 15 personas asustados. Josué se encargó de llevar bien el mensaje. Uy, ese día me dieron los 15 y todos los demás diciendo: Daniel, Dios te protegió la vida. ¿Cómo no daría por repetir esos momentos de infancia? Cuando miro la Biblia acerca de relaciones de hermanos, me he dado cuenta que muchas de ellas fueron muy quebradas. Por ejemplo, Caín y Abel. Caín y Abel presentaron una ofrenda ante Dios. Ellos eran los hijos de Adán y Eva, y uno lo hizo con un corazón correcto, el otro no, y ya saben lo que pasó. Dios aceptó la ofrenda de Abel, y Caín se puso tanto enojo en su corazón que llevó a Abel a pasear y allí lo mató. Así que esa historia no terminó muy bien. Luego entonces está Jacob y Esaú. Estaba leyendo de ellos, y ¿saben lo que pasó? Esaú era el mayor, pero Jacob le roba la primogenitura a Esaú, y desde que se la roba pasó toda la vida huyendo porque su hermano Esaú lo estaba buscando para matarlo. Eso no terminó muy bien. Y luego leí acerca de José y sus hermanos. José dice que se levantó con un sueño y le dijo a sus hermanos: soñé que ustedes estaban postrados ante mí adorándome. Eso no le gustó a los hermanos, así que se levantaron contra él y lo iban a matar, pero decidieron venderlo por amor a su padre. Decidieron venderlo a los egipcios, y bueno, el papá pasó toda una vida pensando que su hijo había muerto. Esa situación no terminó muy bien. Y aún nuestro Señor Jesucristo, en un momento que estaba enseñando, se acercaron y le dijeron: maestro, ahí a la puerta está tu mamá y tus hermanos, y vienen a buscarte. Y Jesús les contesta y dice: díganle a ellos que mis hermanos son los que están aquí sentados, estos son los que están haciendo la voluntad del Padre. Me parece que Jesús estaba un poco incómodo por lo que estaba pasando, y cuando lees un poquito más te das cuenta que efectivamente sus hermanos creían que él era el Mesías. Sin embargo, estaban un poquito descontentos porque Jesús no se comportaba como el rey que ellos estaban esperando. En otras palabras, tenían una falsa expectativa de lo que Jesús, ¿verdad?, tenía que hacer. Abro un paréntesis para hablarle a los padres en este día. A veces tenemos que no tener una falsa expectativa de nuestros hijos. A veces queremos que nuestros hijos terminen haciendo lo que nosotros estamos haciendo. Sin embargo, Dios nos dice: tú ámalos, discípulalos a través de mi palabra, y no te preocupes de lo que harán, porque yo tengo cuidado de ellos. Ya yo tengo un plan y un propósito sobre sus vidas. No tengas una falsa expectativa con ellos. Y cuando veo todas estas relaciones de hermanos en la Biblia, me doy cuenta que la mayoría de ellas fueron quebradas. Sin embargo, sentado un día en la iglesia escuchando un mensaje que no tenía que ver con lo que estoy hablando, pero el Señor comenzó a ministrar a mi corazón, y pensé: caramba, todas estas historias de hermanos que acabo de decirles tienen algo en común. Y es que algo o alguien se hizo intencional en provocar división en ellos. Repito, lo que tienen en común es que algo o alguien se hizo intencional en provocar división entre ellos. En el caso de Esaú y Jacob, la mamá tuvo mucho que ver. En el caso de Caín y Abel, se creyó la mentira del maligno. En el caso de José y sus hermanos mismos también. Y en el caso de Jesús, sus hermanos también tenían que ver. Algo, alguien se hizo intencional en provocar quebranto en esta relación. Y entonces allí comencé a llorar. No lloro mucho, pero ese día lloré porque el Espíritu Santo sentía que me estaba hablando y me estaba diciendo: las relaciones rotas, Daniel, sí tienen restauración cuando alguien se levanta intencionalmente a producir transformación y a decir: basta ya, esta herida no puede continuar, tengo que producir un cambio en el nombre de Jesús. Jesús no tenía que venir a la tierra a morir por nosotros. Sin embargo, se hizo responsable y vino a la cruz del Calvario para morir por nuestros pecados, haciéndose responsable intencional para que el pecado no nos destruyera y nosotros tuviésemos hoy en día vida y vida en abundancia. Daniel, ¿de qué me estás hablando intencionalmente? Escuché en estos días un psicólogo de la Universidad de Pittsburgh. Este hombre dijo, se sorprendió porque en una entrevista radial estaban hablando, entrando llamadas. Él estudia las relaciones humanas y comenzaron a entrar muchas llamadas y eran personas, hombres y mujeres, dentro de 30 a 50 años de edad, que estaban llorando porque necesitaban pedirle perdón a su hermano, a su hermana, porque hace tiempo que no se hablaban por cualquier situación que sucedieron. Y él se impresionaba de esto, como también el corazón de Dios está impresionado en este día. Y yo quiero decirte, antes de continuar predicando, este 2018 está comenzando y una de las cosas que Dios te pone en las manos y te ofrece de sus manos a las tuyas: hijo, hija, estoy listo para ayudarte a restaurar tus relaciones que están siendo quebradas. No hay nada imposible para mí. Para ti y para mí sí es imposible, pero para Dios no hay nada imposible. Daniel, ¿a qué te refieres de ser intencional? Char y yo, esta rubita linda, qué bueno que te sentaron aquí. Tuvimos una conversación con una señora y la señora nos contó su historia y nos dijo que su esposo se había ido de casa, que no quería saber nada de ella. Le dijo: me voy de casa, no voy a volver, no quiero saber nada de ti. Y le dijimos a la señora: ¿y qué hiciste? Ella dijo: fui donde el pastor. Llevaba pocos días de conocer del amor de Jesús. Y le dije al pastor: pastor, estoy escuchando dos voces. Estoy oyendo las voces de mis vecinas que me dicen: divórciate, te lo hizo fácil. Pero por otro lado estoy escuchando, creo que la voz del Espíritu Santo, que me está diciendo: yo estoy listo para ayudarte a restaurar tu matrimonio. Y el pastor le dijo: ¿qué vas a hacer? Ella dijo: bueno, yo creo que es más fácil divorciarme, pero sin embargo voy a ir por lo que me está diciendo el Espíritu Santo. Voy a comenzar a orar por mi esposo. Y yo la detuve en la historia y le dije: espérame, tu esposo no te estaba escuchando, estaba a la distancia. Y ella dijo: Daniel, ¿acaso no escuchaste lo que hizo Jesús con el siervo del centurión? El centurión era un jefe de ejército que se acercó donde el maestro y le dijo: maestro, mi criado está enfermo. Y Jesús dijo: voy a sanarlo. Pero el centurión dijo: no vayas, yo sé que tú tienes autoridad a la distancia, porque yo que soy jefe de ejército, a la distancia envío la palabra y me hacen caso, cuanto más tú que tienes poder y vienes de los cielos, desde aquí envía la palabra y a la distancia mi criado va a recibir sanidad. Y yo quiero decirte en esta tarde que mientras tú estás sentado aquí recibiendo de la gloria de Dios, a la distancia los tuyos también están siendo impactados por lo que tu espíritu está recibiendo en este momento, en el nombre de Jesús. Y le dije a la señora: ¿qué hiciste? Y me dijo: comencé a orar a la distancia. Y ella dijo: oré sin saber lo que decía Oseas capítulo 2 versículo 6. Dice: que tus oraciones sean como un cerco de espino, de tal manera que rodeen a tu cónyuge y lo hagan sentir tan incómodo que diga: me tengo que regresar a casa porque mejor me va en casa que como me está yendo ahora. No es brujería, es palabra de Dios. Y le dije: ¿qué pasó? Ya me tenía entretenido y le dije: ¿qué pasó? Y me dijo: a los 2 años mi esposo regresó a la casa. Y le dije: espera, espera, no es que Dios contesta al otro día de qué horas. Y me dijo: no, si Dios hubiera respondido mi oración al otro día y él hubiera regresado a casa, yo lo hubiera sacado de la casa, porque mi carácter no estaba formado, porque mi lengua, uy, dice Proverbios que en la lengua está la vida, el poder de la vida y de la muerte, pero también más adelante dice que en la lengua de la esposa está el poder de levantar a su esposo como un rey o de pisotearlo. Y ella dijo, si él volvía, mi lengua, perdón que use esta frase, no estaba domada. Pero esos 2 años Jesús lo utilizó para poner su amor y su gracia y su carácter dentro de mí, de tal manera que cuando mi esposo entrara por la puerta, encontrara la imagen de Jesús en mí. Y eso fue lo que lo derritió, el amor y la gracia de mi Señor Jesucristo. Aleluya. Y le dije, ¿qué pasó? Y nos dijo, a los 2 años entró por la casa pidiéndome perdón. Y cuando me vio tan cambiada, y vio a Jesús en mí, me dijo, preséntame a Cristo que te ha cambiado tu vida. Y producto de la reconciliación de ellos dos, nací yo. Ahora, escuche. No se suponía que yo estuviese aquí. Pero alguien se hizo intencional en traer la gloria de Dios a sus generaciones. ¿Qué pasaría si alguien de los que está aquí sentado entiende este mensaje y dice, yo no soy víctima de seguir el mismo capítulo de dolor y de herida? Algo tengo que hacer para levantarme y traer la gloria de Dios. Por eso Jesús dijo, yo soy el camino, la verdad y la vida. Porque si tú me traes a tus relaciones, el poder de Dios va a comenzar a producir transformación en tu casa, en tu familia, en tus relaciones, en tu gente. Mi mamá no solo oró para que Dios produciera un milagro en su matrimonio y en la vida de mi papá. Mi mamá también oró porque quería marcar a sus hijos y a los hijos de sus hijos. En estos días estaba con Natán manejando, mi hijo, bueno, nuestro, lo hicimos los dos, nuestro hijo menor de 12 años. Y mientras yo manejaba, él iba al lado, íbamos solo y me dijo, papá, quiero decirte algo. Y me dijo, me quiero casar. Y le dije, ¿tan rápido, Natán? Me dijo, no, cuando sea el tiempo. Y me dijo, quiero tener una esposa tan hermosa y llena de Dios como mamá. Y le dije, muy bien, hijo. Y me dijo, y quiero que cocine tan rico como mamá. Y le dije, muy bien, hijo. Después me dijo, papi, quiero tener 6 hijos. Y le dije, uy, tienes que trabajar mucho, hijo. Y después me dijo, papi, y quiero que Dios me dé una idea para inventar algo que me traiga muchos beans. Y le dije, muy bien, hijo. Se quedó callado y al rato me dice, papi, tú pudieras llamar a abuelo, que es mi papá. Dile, abuelo, que el próximo pastor voy a ser yo. Porque mis papás son pastores en Puerto Rico. Ahora, le voy a echar salsa a los tacos. ¿Se entendió? Voy a exagerar. ¿Usted se imagina yo levantando el teléfono y llamando a mis papás diciéndole, hey, el que heriste es a mi mamá? Borrachón, mujeriego, ¿verdad que no? Tuve la dicha de llamarle y decirle, hey, buen papá, buen esposo, buen hijo de Dios, tu nieto quiere ser como tú. Y le dije a Natán, a quien tú tienes que llamar es a la abuela. Porque ella fue la que se hizo intencional en traer la gloria de Dios y creer que Jesús era el camino para que se solucionara todas las cosas. Un día Jacob se levantó y dijo, no puedo seguir durmiendo de esta manera, no duermo tranquilo, no concilio el sueño, vivo huyendo de mi hermano Esaú porque me ha estado buscando para matarme. Si acabó esto, me voy a encontrar primeramente con Dios y voy a rendir mis relaciones a los pies de Dios y le voy a decir, Señor, estoy cansado de estar huyendo, estoy cansado de vivir con esta ansiedad, yo necesito que me cambie. Hay alguien probablemente que está así aquí que dice, Daniel, no tengo paz, necesito la tranquilidad. Jacob se encontró con el mismo Dios y le dijo: Dios, hasta que tú no me cambies, no cambies esta identidad, no saques este dolor, no te voy a dejar tranquilo. Yo necesito un cambio en mi vida. Y Jesús te dice: estás en el lugar correcto. Yo soy el camino, la verdad y la vida, y el que viene al Padre yo no lo echo fuera. Y dice la Biblia que Jacob se hizo intencional y comenzó a enviar mensajes a su hermano Esaú diciéndole: quiero verte, quiero que sepas que estoy arrepentido, quiero que sepas que necesito tu perdón, quiero que sepas que te amo. Y comenzó a enviar regalos y regalos y regalos hasta que un día lo encontró cara a cara. Ponga su mano en su corazón por un momento. Ahí está una estrategia divina para restaurar relaciones. A lo mejor un café, a lo mejor enviar un regalo, a lo mejor una llamada, a lo mejor un texto. Y si es seguro, envía a los sobrinos, porque los sobrinos preparan el camino. Pero yo oro a Dios en esta tarde que el amor de Dios te abrace como nunca antes y puedas entender que tú no estás solo, Dios está contigo. José miró a sus hermanos frente a él y no lo reconocían porque estaba todo cambiado, había pasado tantos años. Y José dijo, se tuvo que ir atrás a llorar amargamente. Era su oportunidad para vengarse de sus hermanos. Sin embargo, salió secándose las lágrimas y dijo: para este momento Dios me trajo para hacerle bien a ustedes, a mi familia y a mi pueblo. Y le dijo: yo soy José, el que ustedes un día vendieron y querían matar también, pero yo los perdono y los amo. Y fue intencional en doblegarse y traer la gloria de Dios en ese momento. Pero yo quiero terminar diciéndote en esta tarde que el que se hizo intencional realmente y de quien tenemos que aprender es nada más y nada menos que nuestro Señor y Salvador Jesucristo. Porque Jesús, dice la Biblia, que vino a este mundo y creció y estaba fortalecido, y antes de comenzar su ministerio, dice la Biblia que fue bautizado por Juan el Bautista. Y al ser bautizado por Juan el Bautista, estaba listo para comenzar su ministerio. La noche antes de comenzar su ministerio, tuvo una vigilia donde comenzó a orar. Y en medio de la oración, dice la Biblia, que Dios les dijo: prepárate, te voy a indicar a quiénes escoger como tus discípulos para que puedas continuar esta jornada que te voy a dar. Yo esta tarde, con mucho respeto, voy a invitar a cuatro hombres que quiero mucho, un momentito. Naki, por favor, Pastor Naki, venga para acá. Quique, por favor, ven para acá. Tony, que te quiero mucho, ven para acá. Pastor Hawk, ven para acá un momentito. Quiero que vean esto, por favor. Porque este es Jesús de Nazaret. Voltea al que está al lado y dígale: este es Jesús de Nazaret. Dice la Biblia, en Mateo, qué guapo se ven. No, no van a cantar, se los prometo. Mateo capítulo 4, versículo 18, dice la Biblia que mientras Jesús caminaba por el mar de Galilea, Jesús comienza a escoger a sus discípulos, y dice que él vio a un hombre llamado Simón Pedro. Este es Simón Pedro. ¿Se parece a Pedro? No, este es Pedro. Entonces al revés.
1: Sí.
0: Vio a Simón Pedro que estaba... eran pescadores y estaba pescando, y le dijo: Simón, desde hoy no serás más un pescador de peces, sino que ahora serás un pescador de hombre. Ven y sígueme. Simón significa Petrus en griego, pero también significa el primero y también significa revelación. Simón fue el primero que caminó sobre las aguas, ¿verdad? Y Dios lo ayudó. Simón es el primero que confiesa que Jesucristo es el Hijo de Dios, que es el Señor. Simón significa revelación. Pedro es revelación. Y no sé si está entendiendo lo que estoy diciendo, pero cuando lo llama, no solamente lo llama como un simple pescador, él tiene el concepto de pescador, pero le está llamando afuera su esencia y le dice: Pedro, sobre ti voy a fundar el concepto de la iglesia. Pedro, a ti te daré las llaves de la iglesia. Pedro, sobre ti voy a establecer grandes cosas. Sobre ti mucha gente recibirá la revelación que yo soy Jesús, el Hijo de Dios. Pedro fue el que se paró entre 3,000 personas después que vino el Espíritu Santo y predicó, y todos los 3,000 reconocieron a Cristo como Señor y Salvador. Pedro, eres más de lo que piensas. Pedro, haré de ti cosas grandes. Pedro, ven a servirme, te llamo. Escuche. Pero la revelación no puede caminar por sí sola. La revelación necesita un balance. Y por eso le dice a Pedro: Pedro, ¿quién es el que está a tu lado? Y le dice: este es Andrés, mi hermano. ¿Es quién? Andrés, mi hermano. También es pescador. Y le dice: Andrés, tú vas a hacer el balance de Pedro. Porque tu nombre significa varonil, pero significa experiencia. Andrés había sido discípulo de Juan el Bautista. Y esa experiencia que adquirió con Juan el Bautista ahora se convierte a la escuela de nuestro Señor Jesucristo y le dice: voy a poner a trabajar junto la revelación con la experiencia, para que la experiencia balancee la revelación y la revelación balancee la experiencia. Y son hermanos de sangre. No ha captado el mensaje, iglesia. Son hermanos de sangre. En otras palabras, Jesús lo que está diciendo es: yo voy a levantarme intencional Y cuatro de mis discípulos van a ser hermanos de sangre para enviar un mensaje al mundo que lo que yo creé sí funciona y no se va a volver a quebrantar por nada. Daniel, ¿qué tiene que ver Pedro y Andrés conmigo? Que tus hermanos, Dios ha depositado en ellos algo que tú necesitas. Y Dios ha depositado algo en ti que ellos necesitan. Y que tal vez se hirieron y se quebrantaron las relaciones porque hablamos de otros temas que no nos unían, sino que nos separaban más. Pero Dios te dice: te voy a dar una tarea en el 2018. Descubre lo que he puesto en tu hermano que no puse en ti, y descubre lo que he puesto en ti que no puse en él, y únanse para que vean que este diseño que yo formé sí funciona y el maligno no va a destruirlo más. Por favor, quédense aquí, pero no tomados de la mano. Perdón. Y dice la Biblia más adelante ahí, que entonces Jesús, ¿quién eran estos? Revelación y experiencia. Y entonces se encuentra nada más y nada menos con Juan. ¿Sabes cuántos años tenía Juan? Uy, me dio ganas de llorar otra vez. ¿Sabes cuántos años tenía Juan aproximadamente cuando Jesús lo llamó? 17 años de edad. Le hablo a los hermanos mayores aquí. Tu hermanito, tu hermanita te necesita. Juan, su nombre significa amor y misericordia. Este es el que todo lo ve bien. El que abraza a todo el mundo. Si se puede meter al infierno y predicarle a todo el mundo allá, también le predica. Estoy exagerando. Porque está lleno. Tú eres como yo, Juan. Yo soy así. Yo le veo bien a todo, amo a todo el mundo. Para mí todo el mundo es bueno. Pero Jesús dijo: Juan, eres amor y misericordia, lo que el mundo necesita. Pero yo tengo que balancearte, porque no puedes caminar el mundo así. tú necesitas a Jacobo. Jacobo era hermano de sangre de Juan. Y dice la Biblia que cuando Jesús los encontró, estaban remendando reses. Remendando. Redes. Reses. Reses. Redes. Qué bueno que eres tú que me sostienes, Espíritu Santo. Redes. Estaban remendando redes. ¿Estaban qué? No te oigo. ¿Estaban qué? Profetizo en el nombre de Jesús que este 2018 te levantas como un remendador de relaciones. En el nombre de Jesús, lo que se rompió por cualquier mentira del diablo o cualquier desilusión o cualquier tema o cualquier cosa, que se levante, y te levantas como un remendador de redes. Y le dice, desde ahora en adelante no serán remendadores de redes para peces, serán remendadores de relaciones. Y Jacobo significa guerrero, el que ora, espiritual, el que le da en el carcañae. Entonces le está diciendo a Juan: Juan, tú eres puro amor y misericordia, pero solo en la vida tú no puedes funcionar. Tú necesitas un balance. Se llama Jacobo, guerrero espiritual. Pero Jacobo, tú solo no puedes funcionar, porque si no, le volarías la cabeza a todo el mundo. Tú necesitas y entonces yo me pregunto, porque sé que estás pasando por tu mente ahora mismo: ay, Daniel, si tú supieras cómo es mi hermano o mi hermana. Ese se levanta y cree crear justicia y bla, bla. Si él fuera como yo, todo pasible. Pero tu hermano también se está quejando de ti. Oh, es que tú eres tan buenazo con todo el mundo. Y Dios dice: si ustedes pusieran a los pies míos las virtudes que les he dado. Porque Dios no unió solamente familias y hombres. Dios unió unción y poder y esencia que Él mismo puso en ti para cambiar al mundo. Porque estos son los mismos que Jesús dijo en un día que iba a subir a los cielos: vayan por todo el mundo y prediquen el Evangelio. Y tengo que acentuar algo. No sé qué Dios tiene con el número 12, pero todo el número 12 es significativo, porque Dios es intencional en que caminemos en par. No podemos caminar solo, necesitamos caminar juntos, porque nos necesitamos los unos a los otros. Y les dijo: ustedes vayan por todo el mundo y prediquen mi evangelio. Y estos dos no solamente compartieron con Jesús 3 años, sino que siguieron el ministerio juntos como hermanos. Las relaciones de hermanos rendidas a los pies de Cristo sí funciona. Puedo decirle dos cosas más. Uno de los discípulos de Jesús, de los 12, era su propio hermano. Se llamaba Simón. No Pedro, el otro Simón. Y ese Simón significa flexible. Fue el único, a diferencia de los otros discípulos, que entendió lo que su hermano estaba haciendo. Y fue parte de los 12. Que sus otros dos hermanos, Jacobo y Santiago, Jacobo es el que escribe el libro de Judas. Y ese libro está increíble porque habla del poder de Dios, cómo Dios descendió al mismo infierno, le quitó las llaves al diablo y tomó autoridad para darnos a nosotros vida y poder. Pero Santiago habla de la lengua y dice: cuiden la lengua, porque es un pequeño miembro que puede incendiar un bosque grande. Porque él experimentó haber criticado a su hermano porque no lo entendía, pero después que lo ve resucitado dice: de verdad este es el Hijo de Dios. Y comienza a escribir cosas nuevas. Prepárate, porque hay un capítulo nuevo que se van a escribir en tus relaciones. Es lo que pasó de dolor, solo es un capítulo, pero no es el fin de la historia. Hay algo que Dios tiene para ti, para tu casa, para tus relaciones. Estos dos vieron cuando Jesús calmó la tempestad en medio del mar. Y me imagino que uno le dijo al otro: hermano, cada vez que tú veas tormenta en tu vida, clama a Jesús, Él te puede ayudar. Ellos dos vieron cuando Jesús repartió los panes y los peces, y cuando lo estaban repartiendo, me imagino que uno al otro se habló y dijo: hermano, el mismo Dios que me bendice a mí te va a bendecir a ti, el mismo Dios que va a hacer que me vaya bien a mí te va a ir a ti. Y no voy a decir quién, pero uno de ellos, de esos cuatro, dijo: Jesús, pudieras decirle al Padre que cuando subiéramos a los cielos siente a mi hermano a la derecha tuya, perdón, y al otro a la izquierda. Y Jesús dijo: eso no me toca a mí, eso le toca a mi Padre. Pero yo les digo algo: si ustedes quieren ser el mayor, aprendan a ser el menor; si quieren ser grande, aprendan a servir. Y lo que voy a decir es una opinión muy personal mía: si a ti Dios te ha bendecido mucho, no es, ay, no lo tome como un regaño, pero no vayas a la casa de tu hermano a hablarle en su cara todo lo que posees y lo que tienes, porque el que tiene más no es para hablar lo que tiene, es para humillarse y servirle al chiquito y decirle: aquí estoy para bendecirte, aquí estoy para cubrirte, aquí estoy para amarte. Termino con esto. ¿Se entiende lo que estamos hablando, no? Daniel, tú no sabes qué clase de relaciones yo tengo. Y hay relaciones que implica desórdenes mentales. Tal vez no estoy predicando de eso, eso requiere otros parámetros. Pero tal vez me preguntas: Daniel, ¿cómo puedo ser intencional para comenzar a que mis relaciones se restauren otra vez? Te voy a dar tres consejos fáciles. Uno, vuelve a creer que Dios tiene el poder para restaurar tus relaciones. Vuelve a creer, porque tal vez habías perdido la fe en eso. Dos, vuelve a orar por tus relaciones y preséntaselas a los pies de Cristo. Y número tres, vuelve a leer la Biblia, porque Dios te va a dar estrategias para cómo acercarte y restaurar las relaciones. Porque es muy probable que tú salgas de aquí motivado diciendo: voy a llamar a mi hermano y le voy a pedir perdón, y a lo mejor no encuentres la respuesta que estás esperando. No lo hagas sin que leas la poderosa palabra de Dios, porque aquí hay estrategias que Dios te va a dar, que vas a tener que apuntar en un papel, y de acuerdo a esas estrategias divinas vas a ir a hacer lo que Dios te está haciendo para que se restauren tus relaciones. Porque esta vez no se van a restaurar por tus esfuerzos humanos, se van a restaurar porque están a los pies de Cristo, y porque es un plan divino que va a venir y se va a poner en tu corazón para que puedas abrazar a los tuyos una vez más. Jesús luchó hasta el final por sus propias familias. Y mire lo que pasa en Hechos 1. Hechos capítulo 1 dice que dice la Biblia que todos los discípulos de Jesús, más su mamá y sus hermanos y sus hermanas, todos comenzaron a subir al aposento alto, porque iban a esperar la promesa del Espíritu Santo. Era la promesa que Jesús les había hecho, y dijo: vendrá el Espíritu Santo y los llenará con poder y les capacitará para que vayan a llevar mi mensaje. Y Hechos comienza a decir que ahí estaban sus hermanos y sus hermanas, porque creían, y todos compartían el pan, y todos se sentaban a la mesa, y todos se amaban y se cuidaban. Y vino el Espíritu Santo y los unificó y los unió. Yo me imagino que en ese momento quien estaba riéndose mucho de bien era nuestro Señor Jesucristo, diciendo: se logró, el Espíritu Santo vino a unificar y a cumplir mi propósito de restaurar las relaciones. No sé si entiende lo que estoy diciendo, pero aquí en esta tierra está el Espíritu Santo y está listo para ayudarte a restaurar tus relaciones, a unificar y a unir lo que Dios desea que se una. Él está dispuesto a ayudarte, porque el día del Pentecostés no solo se celebró la llegada del Espíritu Santo, se celebró la unificación y el cumplimiento de ver que toda la familia de Jesús estaba rendido a su propósito. Ponga su mano en su corazón y levanta tus manos al cielo. Hay una promesa en el Espíritu Santo de que tu familia venga a los pies de Jesús. Señor, y yo oro en esta tarde que cada persona que está aquí pueda ser abrazado por tu amor y pueda ser abrazado por la fe que hay en ti, de que tomen la fortaleza en tu nombre de restaurar sus relaciones y saber que ellos no están solos, porque las relaciones se restauran cuando están rendidos a tus pies. Dale la fuerza, yo te lo pido en el nombre de Jesús. Amén y amén. Baje sus manos por un momento, por favor. Mi mamá le cambió el resto de la historia a mi familia, no por ella, sino porque invitó a Jesús a sus generaciones. Y yo quiero hacerle saber a alguien aquí que si tú te haces intencional en invitar a Jesús a tu vida, no solamente le estás abriendo las puertas a tu vida, sino le estás abriendo las puertas para que Dios también toque a tus hijos y a los hijos de tus hijos. Si hay alguien en este lugar que necesita decir, Daniel, yo necesito a Cristo como Señor y Salvador, yo necesito que Él entre en mi vida, que entre en mi familia, si esa es tu decisión ahí donde estás, levanta tu mano derecha bien en alto, yo quiero orar por ti en esta tarde. Que Dios te bendiga, que Dios te bendiga, que Dios te bendiga, que Dios te bendiga, que Dios te bendiga. Únicamente esas personas que están levantando su mano, queremos abrazarte como cuerpo de Cristo. Si tú levantaste tu mano ahí donde estás, ponte sobre tus pies por un momentito. Solamente esas personas que levantaron. Este aplauso una vez más es para ti. Que Dios te bendiga, que Dios te bendiga, que Dios te bendiga, que Dios te bendiga, que Dios te bendiga. El pastor Randall les va a dirigir en esta oración mientras toda la iglesia lo hace. Iglesia, yo oro en el nombre de Jesús que el mismo Dios que levantó discípulos, hermanos, para usarlos en la tierra, también sea el Dios que te ayude a restaurar tus relaciones y que tú y tu casa puedan servir y glorificar el nombre que es sobre todo nombre, el nombre de Dios. Siento decirle una cosita más, míreme por un momentito. Es probable que la relación que restaure tal vez no vuelva a ser la misma, no va a ser la misma, pero significa mucho que hoy tomes la decisión de tirar puentes que creen una comunicación otra vez y que traiga bendición a ti, a tu casa. Amén. Que Dios los bendiga.

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¡Sí, señor! ¡Woo-hoo! ¡Aleluya! ¡Vamos! ¡Así! ¡Así!

No hay ninguno como tú, Señor. No lo hay. Qué bueno que podemos confiar en ti, Señor. Tú eres mi esperanza.

Te adoramos, Señor. Nos entregamos en esta noche, Padre, como un sacrificio en adoración para ti, Señor.

Amém. Graças, Senhor. El anhelo de nuestro corazón, Señor, es adorarte a ti, entregarnos en adoración y estar muy cerca, pero muy cerca de ti, Señor. Recibe nuestra adoración en esta noche, Padre.

Amém. Graças, Senhor. Así con nuestras manos en alto, te quiero invitar que terminemos este tiempo dándole gracias al Señor por su grande amor, por su sangre preciosa derramada en la cruz del Calvario. Señor, gracias.

Gracias, Señor. Oh, apláudele fuerte al Señor y dale gloria. Gracias, Señor. Fue todo por amor. Te bendecimos, Señor. Te adoramos. Te damos honra, gloria, honor. Aleluya. Aleluya. Digno eres tú, Señor, de recibir honra. Amén.

Espíritu de mi Padre está sobre mí, por cuanto me ha ungido para dar buenas nuevas a los pobres. Me ha enviado a sanar a los enfermos, a los quebrantados de corazón, a pregonar libertad a los cautivos, dar vista a los ciegos. De cierto os digo, todo cuanto pidiereis al Padre en mi nombre, os lo

Jesús, tú eres el Rey de Reyes, el Señor de los Señores, y por siempre te exaltamos esta noche.

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que más impacta mi vida por todo lo que hizo en la Biblia, pero también por la perseverancia, porque a veces conocemos de hombres que hacen grandes hazañas, pero su fama se queda allí, en la hazaña que hizo, y no se sabe más de esa persona. Pero a mí me impacta la vida de Daniel, porque Daniel, se nos habla de él en la Biblia desde muy joven hasta muy viejo. De hecho, en su vida pasaron como 4 reyes y todavía él se mantuvo en el lugar de ser un consejero, de ser una persona de alta estima para el imperio más poderoso del momento, que era Babilonia. Pero la historia de Daniel comienza tal vez no muy buena. Comienza de hecho terrible, porque él, siendo judío, llega la invasión de este gran imperio y arrasa con lo mejor del imperio. Y usted sabe que lo mejor de un país realmente son los cerebros de los países, las personas que hacen que el país surja con nuevas ideas, con gobiernos buenos, con buen trabajo. Y él, siendo hijo de príncipes en Israel, es llevado para Babilonia. Y él pertenece a la tribu de Judá. Y entonces la tribu de Judá es una tribu pues especial, es una tribu de hecho de donde viene el Señor Jesucristo, de mucha promesa. Pero por tener él atributos tan buenos de ser una persona físicamente muy agradable, pero de tener también una mente brillante, es llamado a pertenecer a la corte del rey. Y el rey le pone una tarea a sus trabajadores, les dice: entrenen por 3 años a estos jóvenes que son brillantes, y los van a entrenar en todo conocimiento de esta tierra. Babilonia en ese momento tenía muchos avances, de hecho a nivel pues de escritura, de avances científicos, lo que se podría decir, la medicina, las matemáticas. Mucho de lo que tenemos hoy en día inicia en ese imperio. Entonces el rey dice: pues entrenen a estos jóvenes. Y estos jóvenes podrían decir: wow, no nos fue tan mal, porque no fue que los llevaron de un lugar a un lugar peor, sino que ellos podrían haber pensado: bueno, en mi país la cosa no estaba muy bien, pero llegué al imperio del momento, llegué al lugar donde aquí se están abriendo todas las puertas, a la universidad. ¿Cuándo yo soñé estudiar en esta universidad, por ejemplo? De mano del rey, entrenado por lo mejor de lo mejor. Ese pudo haber sido el pensamiento de muchos. Pero Daniel tomó una determinación en su corazón siendo muy joven, y dice la palabra que lo primero que él observa es que a estos jóvenes le dan de la mejor comida que puede haber, porque le dan de la misma comida y de la misma bebida que le dan al rey, y ellos comían de lo mismo. Pero él, a mí me impacta la decisión que él toma. Él dice: yo no me voy a dejar contaminar. Y me parece que no era porque necesariamente había comida que era para ellos comida como impura. En las leyes judías usted va a ver que el Señor les hace una lista de animales puros, de animales impuros, para preservar la salud del pueblo. Pero no era necesariamente porque había comida impura, porque habla hasta de la bebida, sino que lo que yo entiendo es que cuando tú te pones muy cómodo en una cultura que tú sabes que no es lo que tú, en donde tú te tienes que poner muy cómodo, porque puedes perder tu identidad y tu propósito. Ellos sabían muy bien que ellos no pertenecían a ese mundo, sino que ellos venían de un pueblo que se llamaba el pueblo de Dios. Y hoy le estoy hablando no solamente a jóvenes, sino a las personas que entramos siempre en culturas que son la cultura de este mundo. Puedes estar en otro país, puedes estar aquí, pero que a veces cuando nos ponemos muy cómodos y compartimos y nos alimentamos de lo mismo que se alimenta todo el mundo, vamos a terminar pensando y siendo como ¿quién? Como todo el mundo. No vamos a poder entender ni ser sal ni ser luz. Jesucristo dijo: ustedes son la sal del mundo, ustedes son la luz del mundo, pero cuando la luz no alumbra, no hay tiniebla que desaparezca. Si ustedes pierden el sentido de la sal,
no pueden preservar. La cultura se los lleva a ustedes con todo el mundo. No, no hay alguien que se levante y diga, un momento, eso no puede seguir así. Este vicio, esta cadena de divorcio en mi casa, esta cadena de mentiras y malos negocios y cárceles. No, tiene que levantarse alguien que diga, un momento, me cansé de esta comida, aunque sea la mejor, aunque sea la que todo el mundo, bueno, la que la gente está comiendo, porque no está tan malo. No, a mí me impacta que Daniel dice en su corazón, él dice, yo prefiero comer legumbres y tomar agua, pero yo no me puedo poner muy cómodo comiendo todo lo que aquí se come. Yo tengo que entender quién soy y el propósito que Dios va a tener conmigo, no lo conozco. Y vaya que Dios honró la decisión de este joven junto con sus amigos, que aunque fueron probados después, pero ellos pudieron dar la talla en la prueba, porque ellos habían decidido desde antes de la prueba, decidieron comer y alimentarse de una comida diferente. Cada vez que venimos a la iglesia, cada vez que decidimos acercarnos a la palabra de Dios, diciéndole, Señor, yo quiero alimentarme de ti, ¿sabes qué está pasando en ti? Te vuelves contracultura, porque tú no empiezas a comer lo mismo que come todo el mundo. Tú tienes una comida de reyes y de príncipes. La comida de tu Dios es una comida especial. Amén. Mira, justo esta semana estaba revisando con mi hija un devocional que le regalaron a ella, y hay un versículo en Cantar de los Cantares que dice, cacen las pequeñas zorras que entran a nuestros viñedos, atrápalas. ¿Por qué? Porque tú puedes decir, eso no es nada, pues eso no hace daño, todo el mundo lo hace y como que a las familias no les afecta esto. Pero dice, cacen esas pequeñas zorras porque ellas terminan comiéndose todo el viñedo. Tal vez no lo veamos inmediatamente, pero el Espíritu Santo nos pone alertas en nuestra vida, y nosotros como autoridad de nuestras casas, hablo a padres, hablo a personas que son igual solteras, pero personas que tienen el gobierno sobre su vida, que digan, esto, corto con esto. Y esa es una forma de atrapar esas zorras y decir, y en el nombre de Jesús no tienes lugar en mi casa, porque esto va a destruir mi familia. Miren, el Espíritu Santo también nos dice, ojo, hermanos, no ignoren las maquinaciones del enemigo, las maquinaciones que quieren venir a destruir, porque son muy sutiles, son muy calladitas. Pero cuando el Espíritu Santo, que es luz y verdad, te pone algo, más te vale que tomes acción y seas determinado y decir, no importa, comeré legumbres. ¿Qué son legumbres? Ni modo, me va a tocar limitar mis canales, lo que yo veo, las series que veo. Ah, pero está de moda, está dentro de las número 10 recomendadas en el país. No voy a decir por dónde, pero a veces te dicen, estas son las 10 más recomendadas. Y uno ahí va de bobo a ver, bueno, usted no, yo. Uno va ahí a ver eso y de pronto le meten el gol a uno. ¿Cómo que le meten el gol? Empiezan muy bien y de repente ya fue muy tarde. La imagen que se vio, lo que estaba mi hija por allí, no, pero es que decía PG-13, o sea, era para 13 años, o decía solamente PG, o sea, era para todo el mundo. Pero es que la comida de todo el mundo no puede ser mi comida. Yo necesito investigar, ser cuidadoso, limitarme. ¿Por qué? Porque al fin y al cabo, de lo que come, pues es lo que va a producir en mi vida. Y lo que produjo en Daniel cuando él dijo, dame 10 días de prueba, le dice al eunuco, dame 10 días de prueba, a ver si no nos vamos a ver mejor. Y después de los 10 días, el eunuco dijo, ustedes se ven más fuertes, rozagantes, la piel se les ve increíble, así que sigan haciendo lo que están haciendo. En el nombre de Jesús, iglesia, yo les bendigo, que el Espíritu Santo sea luz en tu casa y que seas obediente a la voz del Espíritu y que puedas decir, Señor, enséñame a cazar esas pequeñas zorras que quieren venir a destruir mi casa, mi vida, mi familia, y me quiero alimentar de la comida del cielo para mi vida y para mi familia, en el nombre de Jesús. Y queremos escuchar testimonios de victoria sobre los tuyos, sobre tu propia vida, en el nombre de Cristo Jesús. Te doy gracias, Señor, porque es honrar tu palabra.

0: vida no siempre es justa, pero Dios siempre es bueno. La vida no siempre es justa, pero Dios siempre es fiel. Y para siempre es su misericordia. Bueno, ya pueden sentarse porque me ponen un poquito nervioso. La verdad que estamos muy contentos, felices de estar aquí compartiendo. Y traigo una palabra de parte de Dios esta mañana. Quiero que te sientes, que disfrutes. Ayer tuvimos un día intenso, un día fuerte y un día de mucha celebración y de mucha victoria. Hoy quiero compartirte lo que Dios ha puesto en mi corazón para este día, pero también para este año. Y he orado al Espíritu Santo que me dé la gracia de poder tomar lo que está aquí y dejarlo allá. Y dejarlo allá en el nombre de Jesús. Mi esposa le manda muchos saludos. Estuve hablando con ella anoche, en la mañana, allá en casa, en las celebraciones de Semana Santa. La gente de la iglesia, los chicos que han venido aquí a los congresos de Córdoba, también les mandan muchos saludos. Y aquí estamos listos. Buenos días. ¿Están listos? ¿Seguro, seguro, seguro? Ok, muy bien. Quiero que abras tu Biblia conmigo en Lucas capítulo 15. Quiero llamar a lo que te quiero compartir. Llegó la hora. Codea el que está a tu lado y dile: llegó la hora. Dile, llegó la hora. O dile de otra manera: es la hora. Ahora, alguien pregúnteme: ¿de qué, pastor? Alguien, gracias por preguntar. De recuperarlo todo en el nombre de Cristo Jesús. Llegó la hora de recuperarlo todo. Recuperar el 100 en el nombre de Cristo Jesús. ¿Estás listo para eso? Muy bien. Vamos a Lucas capítulo 15. Para mí Lucas 15 es uno de los libros de la Biblia que más me fascinan. Yo no sé cuántos mensajes hemos hecho acerca de Lucas 15 y todavía no me lo acabo. Y hoy quiero compartirte uno de los que más ha estado ministrando mi vida y me ha desafiado en este año de una manera tremenda. Se ha convertido en una bandera, en un desafío de vida. Es un desafío para mí todo el 2022, Lucas 15. ¿A qué me refiero? Ahora te lo voy a compartir. ¿Estás conmigo? Bien. Se acercaban a Jesús todos los publicanos y pecadores para oírle. Y los fariseos y los escribas murmuraban diciendo: este a los pecadores recibe y con ellos come. El público de Jesús en este momento son los fariseos, los escribas y murmuradores. No me respondas, pero te pregunto: ¿has conocido a alguien que tiene el ministerio de murmurar? No me respondas. Bien. Versículo 3. Entonces se le refirió esta parábola diciendo: ¿qué hombre de vosotros, teniendo 100 ovejas, si pierde una de ellas, no deja las 99 en el desierto y va tras la que se perdió hasta encontrarla? Y cuando la encuentra, diga conmigo, la encuentra, la pone sobre sus hombros gozoso y al llegar a casa reúne a sus amigos y vecinos diciéndoles: gozaos conmigo porque he encontrado mi oveja que se había perdido. Y os digo que así habrá más gozo en el cielo por un pecador que se arrepiente que por 99 justos que no necesitan arrepentimiento. ¿Cuántos están gozosos esta mañana? ¿Estás contento? Si no estás contento, ahorita te vas a poner contento. Vas a ver. Luego, versículo 8. Porque para mí, Lucas 15 es el mismo mensaje de Jesús, simplemente visto desde tres perspectivas diferentes. Versículo 8. Jesús sigue en el mismo mensaje a los mismos escribas, fariseos y todos los feos que estaban ahí. ¿O qué mujer que tiene 10 dracmas, si pierde una dracma, no enciende la lámpara y barre la casa y busca con diligencia hasta encontrarla? Y cuando la encuentra, reúne a sus amigas y vecinas diciendo: gozaos conmigo porque he encontrado la dracma que se había perdido. Di conmigo: la he encontrado. Muy bien. Verso 10, así os digo que hay gozo delante de los ángeles de Dios por un pecador que se arrepiente. Ok, Jesús sigue en el mismo mensaje con el mismo público: murmuradores, escribas, fariseos y todos los. Gracias, muchas gracias. Y todos los feos. Ok, verso 11, también dijo: un hombre tenía dos hijos y el menor de ellos dijo a su padre: padre, dame la parte de los bienes de la herencia que me corresponde y le repartió los bienes. No muchos días después, juntándolo todo el hijo menor, se fue lejos a una provincia apartada. Yo le llamo el reino del muy, muy, muy lejano. Ah, la viste, pecador. Y allí desperdició sus bienes viviendo perdidamente. O sea, administrador no era el tipo, era un derrochador. Y cuando todo lo hubo malgastado, vino una gran hambre en aquella provincia y comenzó a faltarle. Y fue y se arrimó uno de los ciudadanos en aquella tierra, el cual envió a su hacienda para que apacentase cerdos. Y deseaba llenar su vientre de las algarrobas que comían los cerdos, pero nadie le daba. Quizás has escuchado a alguien decir, es que el hijo pródigo hasta que no comió la comida de los cerdos volvió a casa. No, él quiso comer la comida de los cerdos, pero ni siquiera eso le dieron. Más bien estuvo en ayuno no voluntario, ¿sale? Y volviendo en sí, verso 17, volviendo en sí dijo, ¿cuántos jornaleros en la casa de mi padre tienen abundancia de pan? Y yo aquí perezco de hambre. Me levantaré, iré a mi padre y diré, padre, he pecado contra el cielo y contra ti. Ya no soy digno de ser llamado tu hijo. Hazme como uno de tus jornaleros. Levantándose vino a su padre y cuando aún estaba lejos, lo vio su padre y fue movido a... El padre fue movido a... Y para mí todo el resto de la historia tiene que ver con esta expresión. Fue movido a misericordia. Todo lo que viene después, toda la reacción del padre hacia el hijo tiene una razón. Por misericordia. El padre fue movido a misericordia y corrió y se echó sobre su cuello y también lo besó. Y el hijo le dijo, padre, aquí el chico tiene un doble arrepentimiento, ¿verdad? He pecado contra el cielo, pero también he pecado contra ti. He pecado contra Dios, pero también te falté a ti, ¿verdad? Dios y el prójimo. Ya no soy digno de ser llamado tu hijo. Pero el padre le dijo a sus siervos, sacad el mejor vestido y vístanlo, ponedle un anillo en su mano y calzado en sus pies, y traer al becerro gordo y matadlo. No me mires así, estoy hablando del becerro. Y comamos y hagamos fiesta, porque este mi hijo muerto era y ha revivido. Se había perdido y es hallado, y comenzaron a regocijarse. Señor, que el mismo gozo que le produjo al pastor de las ovejas recuperar su oveja, que el mismo gozo que le produjo a la mujer que pidió el dinero recuperarlo, que el mismo gozo que le produjo al padre recuperar al hijo, sea el gozo con el que salgamos, Señor, de este congreso, de saber que llegó la hora de recuperarlo todo en el nombre poderoso de Cristo Jesús. Llegó la hora de recuperarlo todo en el nombre de Jesús. Muy bien, las tres parábolas del capítulo 15 para mí simplemente es lo mismo. Yo no puedo compartir una sin la otra porque es lo mismo. Simplemente visto de tres maneras diferentes. Las tres parábolas hablan de algo que se... Las tres parábolas hablan de algo que se pierde, pero gracias a Dios, claro, la historia es contada por Jesús. Entonces, como la historia es contada por Jesús, no puede haber otro final. No importa que se pierden las tres parábolas, al final todo es recuperado, todo es encontrado. La oveja es recuperada, la moneda es recuperada y el hijo es recuperado también. Habla del poder que hay en Jesús de restaurar a las personas y de restaurar las cosas y de restaurar tu ministerio, tu familia. Pensé que alguien iba a decir amén, está bien. Entonces, estas parábolas fueron dichas a los fariseos, escribas, murmuradores y todos los feos que estaban ahí, ¿verdad? Entonces Jesús estaba hablando del poder que hay en él para recuperar las cosas al dueño original. Y te tengo una pregunta que fue la que me orilló a compartirte lo que te voy a compartir ahora. El pastor fue a buscar a la oveja perdida. Muy bien, ¿eh? La mujer fue a buscar la moneda perdida. Pero aquí en la tercera historia de Jesús hay algo que no me enlaza bien. Si el pastor fue por la oveja y la mujer por el dinero, por el varo, ¿por qué el papá no fue por el hijo? Vamos, el que me la conteste, le vamos a invitar un café con Quique Pavón al terminar la reunión. Y empezaron a contestar, ¿eh? ¿Cómo? Porque tenía hambre, porque sabía el camino. A ver, ¿quién más? Por los 50 mil puntos, ¿quién más? ¿Eh? Ah, no le escuché, pero se ve que sí, tiene razón. ¿Eh? Porque el hijo recapacitó. Muy bien, mi respuesta simplemente es: 100 mexicanos dijeron, la oveja es una oveja, es un animalito. Una oveja no es un gato, no es un perro, no son de los que aprenden el camino de regreso a casa. Una oveja se extravía y ni siquiera se da cuenta que está extraviada. Una oveja se pierde y ni siquiera sabe que está perdida. ¿Has conocido a alguien que está tan perdido, pero que ni siquiera sabe que está perdido? ¿Has conocido a alguien que está extraviado, extraviado y no hay manera que le digas algo? Porque él ni siquiera se siente extraviado. Las ovejas hablan de la situación de las personas que ni siquiera tienen la más mínima conciencia de que están perdidos. Por lo tanto, no pueden regresar. Alguien tiene que ir por ellos. Go them in the mighty name of Jesus. Alguien tiene que ir por ellos saliendo de este congreso y hablarles de Jesús, del amor, de su poder, de su recuperación. Luego, la moneda es un objeto inanimado. Una moneda se pierde y donde esté perdida, ahí se va a quedar por el resto de la vida hasta que alguien la encuentre y la use para una cosa. Pero el hijo no es un animalito, por el amor de Dios. El hijo no es un objeto. Ay, es que vino la pandemia y dejé ir a la iglesia y nadie me llamó. Es que vino la pandemia y dejé de congregarme y nadie vino a visitarme. Te digo por qué, porque no eres un animalito, tampoco eres un objeto, eres un hijo. Y el hijo siempre sabe el camino de regreso a casa. El hijo siempre sabe el camino de regreso a casa. Y yo te pido que te posiciones, que te pongas en la posición correcta que Dios te ha dado a través de su hijo, como un hijo. ¿Cuántos hijos de Dios hay aquí en esta mañana? Entonces, así como el hijo tomó la decisión de irse al reino del muy, muy, muy lejano, así el padre simplemente estaba esperando que el hijo tomara la decisión de volver. ¿Estás conmigo? ¿Se está poniendo bueno? Agárrate, papi, agárrate, nene. Entonces, cuando yo cuento esto, me acuerdo mucho de esa ilustración que yo cuento mucho, donde es el Espíritu de Dios, hay vida, hay perdón. Esto no es para mí. ¿4:30 sigue? No es mío. Pensé que era un recadito que un ángel me había dejado por ahí. Entonces, cuando yo leo esto, recuerdo aquella ilustración que yo cuento de aquel muchacho que bajo el efecto de una droga, en medio de una paranoia tremenda, agarró un cuchillo, sentía que alguien lo perseguía, pero la única persona que estaba en casa era su mamá. El chico agarró el cuchillo y mal viajado lastimó a la mamá de las caderas hacia abajo, completamente. La mamá no pudo volver a caminar. Cuando él vuelve en sí del atroz acto, dice: lo que he hecho no tiene perdón de Dios. El chico tiene que huir de la policía, huir de la familia, huir de sus hermanos, huir de los nietos, huir de los tíos, huir de todo. Y se va al reino del muy lejano también. Pero en el reino del muy lejano, este hombre se encuentra con Cristo Jesús. Y a partir de ese momento de tener a Cristo en su corazón, él siente la necesidad de pedirle perdón a su mamá. El chico empieza a llamar todos los días: mamá, acepté a Cristo en mi corazón. Sé que lo que hice no tiene perdón del cielo, pero si tú puedes darme la oportunidad de pedirte perdón. Si me perdonas, está bien. Si no me perdonas, está bien. Yo lo único que necesito es pedirte perdón. Por favor, dame la oportunidad. La mamá nunca contestó. El chico se desespera hasta que deja un último mensaje y dice: mamá, voy en el tren que va afuera. Voy en el tren que pasa afuera de tu casa. La mamá vivía sobre las orillas del tren, sobre las vías del tren. Y entonces a las 5 p.m. pasa el tren por cerca de tu casa. Yo me voy a asomar. Si tú crees que me puedes dar la oportunidad de pedirte perdón, pon una banderita en la ventana. Si no puedes recibirme todavía, está bien, yo lo entenderé. Y seguiré orando toda la vida hasta que me des la oportunidad de pedirte perdón. Llegan las 5 de la tarde, el chico ya se había bajado en la estación, estaba caminando hacia la casa de la mamá. ¿Y crees que había banderita en la ventana? La mamá pintó el techo de bandera, pintó la casa de bandera, cortó el césped de bandera y por si fuera poco, en su silla de ruedas, ella en la entrada de la casa, en la cerca, con una banderita esperando a su hijo. diciendo: claro que te perdono, claro que te estoy esperando, ¿cómo no te voy a perdonar si eres mi hijo? Y ahí sucede una historia de restauración. Y esta mañana, mientras oraba por ti, el Señor me decía: Abraham, dile a Córdoba y dile a la Argentina que un nuevo tiempo de Dios para la Argentina ha comenzado. Que esta mañana no es una historia, sino en el cielo de Córdoba hay una bandera diciendo: si tú quieres, si tú tomas la decisión, hoy podemos recuperarlo todo una vez más en el nombre de Jesús. Muy bien, ahora di conmigo, número uno. No, ¿sabes qué? Patea al que está a tu lado de mi parte con mucho cariño. Dale una patada y dile: está de parte del pastor. Bien, gracias. Di conmigo, número uno, la oveja perdida. Para el pastor que pierde una oveja, nosotros lo podemos tomar de sentido espiritual, pero en Israel hasta el día de hoy sigue habiendo un montón de pastores con un montón de ovejas. Para mí simplemente el pastor que pierde una oveja es un hombre que pierde parte de su trabajo. El pastor es su asignación, es su trabajo. Y al perder una oveja, pues perdió parte de su trabajo. Era su responsabilidad recuperarla. Representa a los que están perdidos, fuera del redil. Había 99, se le perdió una. Él tenía que ir, aunque estuviera en peligro, aunque estuviera expuesta. Tipificando a aquellos que irremediablemente están perdidos, pero no tienen la más mínima conciencia de que están perdidos. El pastor va por la oveja perdida para salvarla. Y aquí tenemos revelada la obra del personaje más importante de este mensaje. Tenemos revelada la obra de aquel que dijo: haya pues en vosotros este mismo sentir que hubo en Cristo Jesús, que no escatimó ser igual a Dios como cosa que aferrarse, sino tomando forma de siervo y condición de hombre, se humilló hasta la muerte y muerte de cruz. Por lo cual Dios lo exaltó hasta lo sumo y le dio un nombre que es sobre todo nombre, para que en el nombre de Cristo Jesús se doble toda rodilla de los que están en el cielo, en la tierra, debajo de la tierra, y toda lengua confiese que Jesús es el Señor, para la gloria del Padre que está en el cielo. Para mí la parábola de la oveja perdida, simplemente Jesús está revelando su ministerio. Él está hablando de Él. Yo soy el buen pastor que da la vida por las ovejas. Jesús no estaba hablando de mí, Jesús no estaba hablando de ti, Jesús estaba hablando de Él. Yo soy el pastor que va por los perdidos. Yo soy el pastor que da la vida por sus ovejas. Y luego en Lucas 9:10 dice: porque el Hijo del Hombre vino a buscar y a salvar lo que se había. Lucas dice: porque el Hijo del Hombre vino a buscar y a salvar lo que se había perdido. Muy bien, entonces di conmigo: el pastor perdió parte de su trabajo y simplemente fue a recuperarlo. ¿Hasta aquí estás conmigo? Muy bien. Segunda pista de Blue. Di conmigo, pateale ahora al que está al otro lado, recíbelo en el nombre de Jesús y dile: la moneda perdida. La moneda perdida es un ama de casa que pierde dinero. Si bien es cierto la parábola de la oveja perdida representa el trabajo, la parábola de la dracma perdida representa las posesiones. Era una mujer que ya tenía un dracma. El dracma era de plata. El dracma tenía doble valor. El dracma era todo un día de salario. El dracma representaba un 10%, por eso se llama dracma. Entonces, la mujer perdió doblemente. No solo perdió un día de salario, sino en la pura moneda perdió todo el valor de la plata que la pura moneda vale. Tenía una doble pérdida. Gracias a Dios que la mujer no se quedó con las manos cruzadas, sino comenzó a buscarla hasta encontrarla. ¿Cómo te sientes tú cuando estás alistando tu ropa y de repente de un pantalón que hace tiempo no ves, o de la camisa, no sé, de alguien, de repente te encuentras un billetito de $50? ¿O de cuánto? ¿De cuánto? ¿De $1,000? ¿De cuánto? ¿De cinco? Hay que orar por Quique para que Dios le ponga los de Hacienda, ¿verdad? Entonces, ¿cómo te sientes tú cuando encuentras en una ropa que estás lavando un billete? Si no hay, sientes ganas de hablar en lenguas, ¿verdad? Eres bautizado en ese momento por el poder de Dios y danzas y dices: este es el billete que ni me acordaba y por fin lo he recuperado. Si tú sientes tanto gozo Cuando te encuentras un billete en una ropa que ya no te encontrabas, imagínate cuánto gozo siente Dios cuando recupera a uno de los que Él eligió, de los que Él salvó, de los que Él invirtió, de los que Él levantó. Imagínate cuánto gozo siente el cielo cuando recupera algo que se le había perdido. Entonces, di conmigo, oveja perdida, trabajo. Di conmigo, moneda perdida, posesiones. Entonces, la Biblia dice que la moneda no se perdió fuera de la casa. La moneda se perdió dentro de la casa. Y eso representa a todos los que están perdidos en la inutilidad. La Biblia, Jesús, está contando esta historia y dice que había dos factores que hacían que la moneda estuviera perdida: las tinieblas y el polvo. Porque cuando la mujer empieza a buscar la moneda dentro de la casa, lo primero que hace es prender la luz y barrer la casa. Tinieblas y polvo hace que dracmas de gran valor, con talentos, con dones, con gracias, con unciones, estén perdidos en la inutilidad. No solo está perdido él como persona y como hijo de Dios, está perdido, inutilizado, inútil el don que fue puesto en él para que a través de él mucha gente fuera tocada. A través de la música, a través de la palabra, a través de la gracia que Dios te haya dado. La moneda perdida representa aún los que estando dentro de la iglesia, dentro de la casa, parecen cristianos, visten como cristianos, cantan como cristianos, danzan como cristianos, pero están verdaderamente perdidos. Y hay dos razones: tinieblas y el polvo. ¿Cuánta tierra tuvieron que echarte en la vida para matar tu sueño? ¿Cuánta mugre, cuánto lodo tuvieron que tirarte para que esa pasión y esa gracia y ese don con el que cantabas, enseñabas, danzabas, brincabas, bailabas, tocabas, enseñabas, evangelizabas, hoy, después de una pandemia, simplemente está, sigue congregando, sigue yendo a la iglesia, pero el don está completamente inútil? Vale mucho, es de plata, tiene valor, puede pagar un día de comida, de luz, de alquiler, de todo, pero está inútil. Cuando Jesús está narrando la historia de la dracma, después de la oveja, después de que Jesús dice: yo soy el buen pastor que da la vida por las ovejas perdidas, ahora Jesús presenta al segundo personaje, al paracletos divino, al aquel que dijo: es necesario que yo me vaya para que él venga, porque él estará con vosotros y en vosotros. Cuando Jesús dice: la mujer no se queda con la moneda perdida, ay, mira, tiene mucho valor, vale como plata, vale como todo, vale como moneda, pero se perdió, ni modo. No, la mujer dice: no pierdo nada. Empieza a barrer la casa y a barrerla, y cuando está limpia empieza a ver que algo comienza a brillar, y la mujer prende la luz, y en la luz todo sale. Entonces el Espíritu Santo del Dios viviente, mientras yo ya estoy empezando a ministrar, yo tengo un acuerdo con él, y le dije, y me dijo: ¿qué tal si mientras yo hablo, tú empiezas a barrerle el alma y arrancar el dolor y arrancar el coraje y arrancar el enojo y arrancar el luto y arrancar la depresión y arrancar la ansiedad? Bárreles el alma, bárreles la mente, bárreles el corazón, y vuelve a encender la llama que un día hubo dentro de ellos, y ese don y esa gracia y ese valor vuelve a brillar en sus corazones. Y este 2022, desde América Latina al mundo, le gritamos: ni una dracma inútil más. Todos volverán a levantarse en el nombre poderoso de Cristo Jesús. No solo recuperaremos a los que están perdidos, recuperaremos a los que dentro de la casa están en tinieblas. El único, perdón lo que te voy a decir, y espero no desilusionarte, yo sé que eres muy importante, pero al único que le va a interesar recuperar una moneda perdida es al Espíritu Santo. Y no te va a dejar hasta que te barre el alma una vez más, te arranque esa cosa que estás cargando te prenda la luz, te encienda la lámpara y vuelvas a arder una vez más con toda tu pasión y tu fuego en el nombre de Jesús. ¿Estás aquí conmigo? Muy bien. Ponle la mano al hombro que está a tu lado y dile: de parte de Dios, dice que no va a dejar perder toda la inversión que he hecho en ti. Dile: Dios no va a dejar perder toda la inversión que ha hecho en ti. Mandará su Espíritu Santo a que te sane el alma y te vuelva a encender la llama que hay dentro de tu corazón. El que esté conmigo y listo para eso, dígame el amén más apasionado que ha dicho este día y el aplauso más poderoso al Rey de la Gloria. Llegamos al final, listos para el final. Falta el último, falta el hijo. Ya dejamos al animalito, ya dejamos a la moneda. Ahora vamos con el hijo, papá. Necesito a tres amigos que vengan aquí rápidamente a ayudarme. Y ahora sí, el muchacho de esta cosa, ¿cómo se llama? Un aplauso a los tres actores que van a estar ayudándonos. Ya están listos ahí para ayudarnos en este momento. Muy bien, ya no tienes a quién patear, ni modo. Di conmigo: el hijo pródigo. Entonces Jesús le sigue predicando a los mismos fariseos, escribas, murmuradores y a todos los feos. Pero Jesús, en esa capacidad que él tiene de hablar tan simple y tan profundo, los lleva a lo que más le puede doler a los judíos para que le pusieran atención. Y cuando Jesús le dice: imagínate que tienes 100 ovejas y pierdes una. Ah, no, yo no voy a perder, dice un judío. Pero bueno, rápido, rápido, ven acá. Aquí están. A ver, ajá, aquí, allá, muy bien. Vénganse para acá. Oh, muy bien, ok. Entonces, Jesús está hablando. ¿Ya estás conmigo para el final? El que toca el de esta cosa, ¿cómo se llama? Eso, a ver. ¿Quién me regala 10 minutos? 10. 10, 20, 30, 40. Oh, Pastor Sergio, ni modo. Está bien, estás disfrutando, tranquilo. Muy bien. Entonces, aquí tenemos a la oveja. Y conmigo la oveja. Una oveja muy futbolera. Y entonces Jesús les dice a los escribas: no importa cuántas ovejas yo tenga, aunque una se me pierda, yo soy el buen pastor. Y soy capaz de enviar a alguien, traerlo de Buenos Aires a Córdoba o de México a Argentina o de Argentina a México. Pero yo estaré dispuesto a enviar a alguien que vaya por esa oveja que está irremediablemente perdida y con mucho amor la cargue en sus hombros y la traiga de regreso a casa. El que me traiga la oveja de regreso a casa, les digo que yo haré una fiesta en el cielo por lo que él ha hecho. Por cada alma que salve, por cada persona que alcance, yo le haré una fiesta en el cielo. Di conmigo, Tigani, trabajo.
1: Trabajo.
0: Di conmigo, Jesús.
1: Jesús.
0: Jesús es el que da la vida por las ovejas.
1: Jesús es el que da la vida por las ovejas.
0: Número dos. Pero Jesús está hablando con judíos, escribas, fariseos, doctos de la ley y todos los feos. Y ahora Jesús le sube una rayita y le dice: ¿no te tocó lo perder uno? No, pues, o sea, si tengo 100 ovejas y pierdo una, ¿cuánto pierdo?
2: El
0: 1%, ¿verdad? Tengo 100, perdo una. ¿Cuánto perdí? Pues perdí el 1%, tengo el 99, no importa. Pero Jesús dice: ay, te voy, chica. Ay, te voy. Ahora sí les va a dar donde más les duele a los judíos. Supongamos que tú tienes un montón. Di conmigo: moneda perdida.
3: Moneda perdida.
0: Posesiones.
3: Posesiones.
0: Todos los que están perdidos.
3: Todos los que están perdidos.
0: E inútiles.
3: E inútiles.
0: Pero no fuera de la iglesia.
3: Pero no fuera de la iglesia.
0: Dentro de la iglesia.
3: Dentro de la iglesia.
0: Ok, si yo tengo una dracma, es 10%. Ya no perdí el 1%. ¿Cuánto perdí?
3: El 10%.
0: El 10%, entonces ya me interesa. Si tú pudieras el 10% de todo lo que tienes, ¿lo dejarías perder así nada más? ¿Qué harías por recuperarlo?
3: Lo buscaría.
0: Lo buscaría. Pues quiero decirte que así como Jesús va por el perdido, el Espíritu Santo hoy está recorriendo toda la Córdoba Argentina, barriendo el dolor, barriendo el luto, barriendo la tristeza, barriendo la pandemia, barriendo la ansiedad, barriendo la cosa esta, la garrotera, y está volviendo a encender en este congreso corazones, diciéndoles: llegó la hora de volver a recuperarlo. No te quedes con los brazos cruzados. En mí todo es recuperable, dice Jesús. En mí todo se puede recuperar. No solamente el 1% puede recuperar el 10%. Y ahí Jesús está hablando del Espíritu Santo. Espíritu Santo, ven de los cuatro vientos y sopla sobre toda la Argentina. Barre la casa, barre mi país, barre mi nación de tanta cosa. Y no te olvides, si pasas por aquí, Espíritu Santo, bárreme el alma, bárreme el corazón, arráncame toda esta cosa que la pandemia me dejó, arráncame toda esta mugre que cayó aquí en mi cabeza, y que lo que has puesto en mí vuelva a brillar para tu gloria. Ni un día inútil más volveré a brillar para el Rey de Reyes y Señor de Señores. No solamente me recuperaré como moneda, no, es decir, si te recupero, si recupero a todas las dracmas inútiles que están dentro de una iglesia, no solo los recupero como hijos. ¿Sabes qué recuperamos, Pablo? Todas las personas que serán alcanzadas, bendecidas y restauradas a través del don que Dios les dio. Si yo salvo una dracma, quizás estoy salvando un continente. No lo sé. Si yo restar un dracma que a nadie le importa porque lleva 10 años perdido, ¿a quién le va a importar a alguien que ya lleva 10 años perdido? Oye, y tal, no, ya lleva. Yo te digo, ¿a quién le importa? Al Espíritu Santo le importa. Al Espíritu Santo le importa. Y te va a encontrar y no va a dejar perder toda la inversión que Dios ha hecho en ti. ¿Estás conmigo? Bien. Aquí, entonces, oveja, Jesús. 1%, el 1%. Posesiones, dracmas inútiles. O sea, no, las dracmas. No, no sé qué pasó, Pablito. Si tú... Pésame tu mano. Vamos a darle un aplauso a este equipo de servidores de cita que, la verdad, son excelentes, hacen su trabajo. Cuando yo estoy peleando contra Sabanás, ellos ya me están hablando, que ya me están esperando abajo. Pero después de que salvamos un perdido y de que el Espíritu Santo barrió la casa y encendió, Jesús les eleva al más alto nivel a los mismos escribas, fariseos y todos los feos que le están escuchando. Y les dice: ok, supongamos que no pierdes 1 de 100. Supongamos que no pierdes 10 de 100. Supongamos que un hombre tiene 2 hijos. Y entonces Jesús habla de la familia. ¡Pum! Supongamos que tienes todo lo que más amas en la vida. Y entonces Jesús eleva la escala de valores a lo más alto que pueda haber. Ahora Jesús no habla de ovejas ni de posesiones. Ahora Jesús habla de familia. Ahora Jesús habla de relaciones. Y les está preguntando: si no te dolió perder 1 o el 10, ¿qué parecería si pierdes un hijo? ¿O pierdes tu comunión con el Padre? Y entonces Jesús les dice, un hijo le dice: quiero derrochar todo, quiero agarrar todo y quiero irme, no quiero más esta vida. Y se fue al reino del muy, muy, muy, muy, muy, pero muy, muy, muy lejano. ¿Sale? Y entonces el chico se va, pero el chico vuelve en sí y regresa. Y le dice: padre, pequé contra el cielo primeramente, pequé contra Dios, pero también pequé contra ti. No soy digno de ser llamado tu hijo, hazme como uno de tus jornaleros. Y el padre, movido a misericordia, no porque el hijo lo mereciera, yo soy tu hijo viejo, yo no te pedí nacer, así es que no importa qué haya hecho, tienes la obligación. No tienes la obligación de nada, tú decidiste romper el pacto. Pero por amor, por gracia y por misericordia, el chico no espera la reacción del padre. Cuando el chico apenas viene a lo lejos, la Biblia dice que el padre sale corriendo y lo abraza. Entonces Jesús ya no está hablando de él. Jesús ya no está hablando del Espíritu Santo. Jesús está hablando de él, Padre, que ha prolongado su misericordia por amor y por gracia a ti, que te sigue esperando con los brazos abiertos, que de tal manera te amó que no le importó dar a su hijo con tal de encontrarte y rescatarte a ti. En un solo capítulo, Jesús revela toda la obra. Revela al Padre, revela a Él, revela al Espíritu Santo y a los que están dispuestos de hacer por ti, solamente por ti. Jesús está hablando de economía. Jesús está hablando de valores. Jesús está hablando de posesiones, de trabajo y de familia. Y les está diciendo a los escribas: tengan mucho cuidado de por el trabajo perderlo todo, que es la casa.

0: lo besa. Digo, por lo de la contingencia y eso, ¿no? Y lo besa. Y él le dice: Padre, pequé contra el cielo.
1: Padre, pequé contra el cielo.
0: Pero también te falté a ti.
1: Pero también te falté a ti.
0: Hazme uno de tus jornaleros, aunque sea.
1: Hazme uno de tus jornaleros, aunque sea.
0: Y el padre le dice: No, nada de eso. Tú rompiste el pacto. Pero ahora vamos a ver cómo te lo devolvemos. Primeramente, vístanlo. Le dice a sus siervos: Traigan el mejor vestido, ¿verdad? Traigan el mejor vestido. ¿Por qué? Porque en la Biblia la desnudez es símbolo de pecado. Alguien que se alejó de Dios y nada bueno le dejó la vida, lo hizo pedazo, lo desnudó, perdido en el pecado. Vamos a hacer una fiesta en tu nombre, pero primero hay que vestirte. Pónganle vestido, por favor. Pónganle la mejor ropa. Que la ropa diga: Restauración 2022. Ningún drama inútil más. Hora de recuperarlo todo. Recuperarás el 1, recuperarás el 10 y recuperarás el 100. Si recuperas mi relación contigo, yo te haré recuperar todo lo demás. Si recuperas mi relación conmigo, si recuperas tu relación conmigo, yo iré restaurándote las posesiones y te iré restaurando el trabajo y te iré restaurándolo todo. Alguien vino a Córdoba este año. Y luego de que lo vistieron, porque no puede entrar desnudo a la casa, a la fiesta, el padre dijo: Póngale zapatos. Viene descalzo. Y Pablo habla acerca de eso y dice: Hermanos míos, ustedes deben de saber que no tienen lucha contra carne y sangre. Los que quieran caminar por este camino, no solamente necesitan tener cubierta la cabeza y el pecho, el corazón, también los pies. Necesitan tener un zapato que cuando pasen por el fuego no los queme, que cuando pasen por el agua no se inunden, que cuando pasen por los espinos la suela de su pie sea más fuerte que ellos hasta llegar al destino final. Traigan el calzado correcto. Ni un hijo mío más estará descalzo. Yo les voy a dar el zapato correcto para que caminen de gloria en gloria y de victoria en victoria este 2022, en el nombre poderoso de Jesús. ¡Pónganle zapatos! Pero luego dice: Ya estás listo, ya estás vestido, ya estás calzado. Falta lo más importante. Cuando en vida me pediste la herencia, me rompiste el corazón. Porque me estabas diciendo: Por mi propio beneficio te prefiero muerto. Rompiste el pacto, pero yo te amo tanto. Yo te amo tanto, dice el Padre, que no me importó dar a mi hijo por morir por ti y restaurarte. Yo te amo tanto, hijo, que mandé a mi Espíritu Santo para que esté contigo todos los días y hasta el fin del mundo. Y yo te amo tanto que el pacto que tú perdiste, yo hoy te lo devuelvo. Devuélvanle el anillo, devuélvanle el pacto, devuélvanle la relación, devuélvanle la comunión conmigo. Traigan el mejor anillo. Anillo es amor. Cuando tú te casas, tú das un anillo, ¿verdad? Estás en un restaurante comiendo feliz de la vida y de repente volteas, y cuando tú ves que un hombre abre su chaqueta, saca una cosa así media redonda y se pone de rodillas, ¿qué empiezan a hacer todas las mujeres del restaurante? ¿Qué hacen todas las mujeres del restaurante? ¡Ay, mi vido! ¡Ay, mi vido, criaturito del Señor! ¿Verdad que sí? Pues Jesús no con un anillo, Jesús con sangre en una cruz te dijo: Quiero que seas mi esposa, quiero vivir contigo el resto de tu vida, te he amado con amor eterno, yo quiero casarme contigo, a mí me importas no como un animal ni como un objeto, por eso no fui por ti. Pero pacientemente sigo esperando que en este congreso regreses a casa, regreses a la comunión, regreses a mí, regreses al llamado, regreses al ministerio.

te traigo un trato. Así te dice el Señor esta mañana. Si tú recuperas tu relación con el Padre al 100%, si tú recuperas el 100%, yo me encargaré de irte restaurando todo lo que la vida te robó, y te restauraré el llamado, la gracia, te restauro la encomienda, las posesiones, el trabajo. Si perdiste un trabajo, ok, pero no pierdas tu relación con Dios. Si perdiste un drama, ni modo, perdiste un drama, pero no pierdas tu comunión con Dios. Pero si tienes tu comunión con Dios, todavía lo tienes todo. Oye, ¿está listo para el final? Ya acabé. Les pregunté que si están listos para el final. Ah, gracias. Pastor, ¿y si yo hoy decido correr y decir ni un día más seré una dracma inútil, ni un día más seré aquel que va el domingo a la iglesia pero ya no siente nada y no hace nada para Dios? Rogaré al Espíritu Santo que me barre el alma y que vuelva a encender la llama que un día hubo dentro de mí por Él. Que me encienda el deseo y la pasión por amarlo, por servirlo y por agradarle el resto de mi vida. ¿Qué pasa, pastor, si yo decido ser el hijo que vuelve al Padre y me entreno hasta tener la vestidura correcta, el pie correcto, la relación restaurada, y puedo ser enviado a buscar a los perdidos? ¿Qué pasaría si yo tomo esta decisión antes de que lo manden a llamar de que su tiempo se le acabó, pastor? Bueno, yo no sé qué ofrecerte, pero yo sé que Dios sí te ofrece. Lee conmigo Isaías 35:8. Lo vamos a leer juntos a la de tres, ¿sale? 1, 2, 3. Y habrá allí calzada y camino, y será llamado camino de santidad. No pasará inmundo por él, sino que él mismo estará con ellos. El que anduviere por este camino, aunque sea muy torpe, no lo dejaré perder.

salir bien. Te prometo que estaré contigo todos los días y hasta el fin del mundo de este 2022. Yo mismo te tomaré de la mano, yo mismo te agarraré y caminaré contigo. Alguien puede aplaudir, póngase de pie. Yo sé, ya va. Grito de victoria, Córdoba.

Necesito que pongas la mano al hombro del que está a tu lado. Ovejas, dracmas e hijos. Jesús, Espíritu Santo, Padre, 1, 10 y 100%. Y Jesús termina diciendo: el que está en mí lo va a terminar recuperándolo todo. Todo se recupera. En 2022, Córdoba, Argentina, llegó la hora de recuperarlo todo. En el nombre poderoso de Cristo Jesús de Nazaret, alguien deme un rugido de victoria, de restauración.

aparezca en el hotel con un capuchino y una media luna aquí. Y te iba a compartir parte del testimonio del anillo, pero ya está, te lo dejo para el otro congreso. Un solo llamado. Uno. Ni una dracma inútil más. Padre, aquí y ahora, no puedo esperar. Arráncame todo lo que en mi alma me tiene bajo el polvo y mi mente en la oscuridad, que no puedo entender nada. Bárreme la cabeza y arráncame el alma y pónmela de nuevo. Y hoy yo decido volver.

hacer un segundo oración aquí con Lautaro. Aquí vamos a orar juntos. Aquí vamos a orar juntos. Un anillo. Un anillo. Un anillo. Ahorita la van a recoger, no se preocupe. Ven, Lauti, vamos a orar. ¿Estás listo? Porque dos son mejor que uno. Padre, yo te pido en el nombre de Jesús que de este congreso, después de tanta palabra y canción, salgan con la encomienda divina de alcanzar todo lo que esté perdido. Que no se vayan de este congreso con una buena palabra y una buena música. Que salgan derechito a rendir frutos, porque eso a ti te agrada. Que lleven mucho fruto.

nombre de Jesús, toda gracia, todo don, todo talento, todo ministerio que la vida llenó de polvo y de lodo, que las tinieblas quisieron entorpecer, hoy

nombre poderoso de Cristo Jesús de Nazaret, Padre. Y que este año, sobre todas las cosas, todo un continente vuelve a decir: tú eres mi Dios y yo soy tu hijo, hijo del Rey de Reyes y Señor de Señores. No soy un objeto, no soy un animal, soy hijo, hija del Rey de Reyes y Señor de Señores. El que haya hecho esta oración, diga conmigo amén y dé el grito más apasionado que en tu vida has dado. Vamos, dracmas, vamos a dar fruto en el nombre de Jesús. Amén. Oro que esta palabra haya sido de mucha bendición para tu vida, que sea como fuego en el alma, como gasolina para tu alma y que te mantengas encendido. 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

0: ¿Podrá algo separarnos del amor de Cristo? Ni las dificultades, ni los problemas, ni las persecuciones, ni el hambre, ni la desnudez, ni el peligro, ni tampoco la muerte. Más bien, en todo esto, somos más que victoriosos por medio de Dios, quien nos amó. Pues estamos convencidos de que ni la muerte, ni la vida, ni los ángeles, ni lo presente, ni lo que vendrá en el futuro, ni lo alto, ni lo profundo, ni ninguna otra cosa creada podrá separarnos del amor de Dios que se encuentra en nuestro Señor Jesucristo.
1: ¡Sus palmas al cielo, en alto!

Bendito sea, Señor. Qué privilegio recordar este legado de himnos que nos ha sido entregado. Y te pedimos que nunca sea olvidado. Y yo recuerdo también cómo cantábamos después de esta canción. Cantábamos

Padre Santo, cuán necesarias son esas letras y esa oración, esa petición en estos días, donde el amor de muchos, dice tu palabra, que se enfriará. Pero nosotros clamamos, Padre Santo, que envíes ese fuego del Espíritu Santo y avives una vez más nuestro corazón.

0: Oh sí, Señor. Amén.
1: A nuestro WhatsApp 7477 8026.

0: de su bendición.
1: Con una pregunta, y la pregunta que les quiero hacer es: ¿cómo reacciona usted cuando las cosas no salen como usted las ha planeado? Cuando usted sabe que hay un propósito, que usted ahorró, que usted oró, cuando hizo todo lo planeado, realmente hizo la tarea y uno más uno es dos, pero resulta que no lo logra. Desafortunadamente el plan se daña, se cambia el plan. ¿Qué sale de su boca? ¿Qué sienten sus vísceras? O sea, ¿qué es eso que sale de usted cuando lo que usted quiere conquistar desafortunadamente cambia el plan y no lo logra hacer? Pues les pregunté a algunos de ustedes y quiero que miremos qué respondieron. ¿Listo?
2: Bueno, a veces reacciono pensando que pueden salir mejor después.
3: Sufro porque en ese momento no pienso en otras soluciones, siento que estoy en caos, en desorden, y me es complicado pensar en otro plan. Ya cuando me calmo, logro mirar más posibilidades.
4: Pues me puedo frustrar un poco.
5: Me frustro.
6: Siempre me lleva como a cuestionar a Dios.
7: Mi primera reacción es sentirme muy frustrada. Creo que empiezo como a darme palo, como muchos dicen.
8: Bueno, pues muchas veces me da rabia, como porque pues uno siempre quiere que las cosas le salgan bien.
9: No, hay frustración.
10: Me pongo a llorar usualmente.
11: Normalmente me frustro, tal vez inclusive pueda llorar, pero después lo que hago es como que analizo la situación y miro cómo lo puedo solucionar.
12: Lo primero es que me da tristeza, me frustro y llego a pensar que mi futuro no se va a realizar como yo quisiera que fuera.
13: Me bloqueo, luego lo proceso y ya finalmente reacciono, no siempre positivamente.
14: Creo que lo pienso muy bien, me quedo pensativo y luego ya reacciono.
15: Me pongo triste, lo primero que hago es como ponerme triste, pensar de pronto que todo va a salir mal, como que me pongo negativa, pero luego finalmente, generalmente ya termino yendo a Dios, pero me demoro un ratico.
16: Uy, no me enloquezco, cero paciencia.
17: Muchas veces me pongo a llorar o como que hago...
1: Bueno, ¿cuántos de ustedes hacen en la mano? Es difícil, ¿cierto? Cuando el plan no se lleva a cabo como nosotros lo hemos imaginado y soñado, es difícil. Yo también me frustro, obviamente, porque y sobre todo por mi manera de ser, como trato de solucionar cosas, de ayudar a otros en salir adelante de situaciones, como que trato de imaginar cuál es la nueva lógica. O sea, si no fue 1, 2, 3, ¿cómo es que ahora es 6, 7 y 8? Trato de buscar una nueva solución. Obviamente me doy palo, obviamente me entristezco. ¿Por qué? Porque no es fácil. Hoy vamos a estudiar un personaje en la Biblia con el cual nos vamos a identificar, porque Dios le cambió el plan y Dios quería trabajar en él algo que es lo que en este tiempo, donde tal vez a usted los planes se le han cambiado notoriamente, es lo que Dios quiere trabajar en usted. Vamos a hablar de Jonás. Jonás es un profeta del Antiguo Testamento. Esta historia no es una historia que está ahí dentro de otro libro de la Biblia. ¿Sabía usted que Jonás es un libro de la Biblia? Solo tiene 4 capítulos. Si usted quiere ser el más espiritual, los lee en 10 minutos y dice: hoy leí todo un libro de la Biblia. Y queda como un príncipe porque solo son 4 capítulos. Era hijo de un profeta. Entonces el tema generacional estaba sobre esta familia. El papá de Jonás también profetizó. Y él, o sea, no se estudiaba la carrera de profeta, sino que era todo un llamado. Es decir, desde niño él fue entrenado para esto, porque era un llamado que Dios daba. Y él vio a su papá emitir mensajes de Dios y también él lo hizo. No nos vamos a concentrar en la historia que usualmente más conocemos de Jonás. Nos vamos a ir hacia el final de la historia. Pero como algunos de pronto no la conocen, les voy a hacer un resumen super flash. Dios llama a Jonás y le dice: Jonás, tienes que ir a la ciudad de Nínive. Nínive era una de las ciudades más importantes de Asiria. Y tienes que emitir un juicio. Cuando Dios declaraba un juicio sobre una ciudad, significaba que los iba a destruir. Es decir, que ya había una determinación, que el pecado había ya abundado de tal manera y ya venía el juicio. Y resulta que Jonás no quiere obedecer a Dios, huye a ese llamado. ¿Por qué? Porque la ciudad de Nínive era una ciudad absolutamente no solo pecadora, sino peligrosa. Su vida iba a correr peligro. Más adelante les voy a profundizar un poco qué era lo que pasaba en esta ciudad. Entonces él llega al puerto y dice: por favor, me venden unos tiquetes, el primer barco que salga lo más lejos de Nínive. Entonces dicen, ah, pues hay uno en Tarsis. Ah, bueno, compro el tiquete y se va en un barco al lugar, el destino más lejano. O sea, él dijo, por ningún motivo voy a ir a Nínive. Empieza en la noche una tormenta tremenda. El capitán y los marineros son expertos en solucionar tormentas, pero se dan cuenta que esta tempestad tiene algo particular. Empiezan a decir, es como que los dioses, ¿sí?, están haciendo algo porque es una tormenta que es bastante particular. Y hacen este reclamo. Los marineros le reclamaron a Jonás, ¿por qué nos ha venido esta espantosa tormenta? ¿Quién eres? ¿En qué trabajas? ¿De qué país eres? ¿Cuál es tu nacionalidad? Soy hebreo, contestó Jonás, y temo al Señor Dios del cielo, quien hizo el mar y la tierra. Los marineros se aterraron al escuchar esto, porque Jonás ya les había contado que huía del Señor. ¡Ay, por qué lo hiciste!, gimieron. En el versículo 12, Jonás les dice, échenme al mar, contestó Jonás, y volverá la calma. Yo sé que soy el único culpable de esta terrible tormenta. Y fue así, los marineros, para salvar su propia vida, dicen, no hay nada que hacer, lo botan en el océano. Pero en el versículo 17 vemos lo que hace Dios. Entre tanto, el Señor había provisto de un gran pez que se tragara a Jonás. Y Jonás estuvo dentro del pez durante 3 días y 3 noches. Entonces vamos a ver que en esta historia Dios va a proveer 2 animales distintos. El primero es un gran pez. A nivel de cultura general les voy a dar un tip. Yo sé que todos tenemos en nuestro inconsciente que se lo tragó una ballena. ¿Por qué? Porque todas las historias bíblicas uno ve la ballena. Pero nosotros no podemos asegurar que fue una ballena, ¿sabía eso? Porque lo que nos dice la Biblia es que es un gran pez. En el cielo sabremos si fue una ballena o Dios se inventó otro animal. Pero los bajo la nube no podemos asegurar que era una ballena. Porque todos nos imaginamos la ballena y tragándose, no lo sabemos. El hecho es que este personaje está oliendo a pescado dentro de la panza de este gran pez. Y en Jonás capítulo 2 vemos toda una oración de arrepentimiento. Jonás en ese lugar empieza a decirle, Señor, reconozco mi desobediencia, mi inseguridad, tú eres Dios, yo te pido perdón. O sea, pues imagínense, o sea, ahí le tocaba sí o sí arrepentirse, volver a Dios. Y termina el capítulo con una adoración maravillosa, porque dice, yo siempre te ofreceré sacrificios con cantos de alabanza, cumpliré todas mis promesas, pues mi salvación viene solo del Señor. Así termina la oración de Jonás. Y en el versículo 10 leemos que el Señor ordenó al pez escupir a Jonás sobre la playa. ¿No le parece increíble esto? Dios prepara un pez, se lo traga a Jonás y le dice, escúpelo, y juáquete, lo bota en la playa. Dios es espectacular. ¿Cómo arranca Jonás capítulo 3? O sea, les estoy haciendo versión abreviada, pero mejor dicho, impresionante. En el capítulo 3 arrancamos con algo, y es que dice que una vez el pez vomita a Jonás, le dice de nuevo lo mismo a Jonás. Le dice, Jonás, heme aquí. Ya Jonás está todo juicioso, no, heme aquí, envíame a mí. Y Dios le dice, es lo mismo, vas a ir a Nínive y vas a proclamar mi mensaje de juicio. Y aquí es importante hacer un alto, iglesia, porque hoy vamos a ver que una cosa es cuando yo tengo un plan y Dios quiere cambiar ese plan, porque tiene un plan diferente. Pero también vamos a ver que así Dios, que cuando Dios tiene un plan, así yo quiera manipular o presionar, si Dios quiere trabajar algo en ti y en mí, Él va a insistir las veces que sean necesarias. Y tú no vas a poder tratar de torcerle el brazo, o sea, ese quiz lo vas a tener que pasar porque Dios quiere formar algo en nosotros. Finalmente, ¿por qué? Porque Él siempre tiene un plan mayor del que nosotros nos imaginamos. Isaías 55 dice, mis pensamientos no son vuestros pensamientos, ni vuestros caminos mis caminos, dijo Jehová. Como son más altos los cielos que la tierra, así son mis caminos más altos que vuestros caminos y mis pensamientos más que vuestros pensamientos. Ahora, ¿por qué Jonás no quería ir a Nínive? A veces le damos palo y decimos, pero es que él fue un desobediente. Pero quiero que hoy entendamos que Nínive era conocida como una ciudad absolutamente sanguinaria. Existía otro profeta que también habló de Nínive y fue Nahum. Nahum capítulo 3 dice, ¿qué aflicción le espera a Nínive? La ciudad de crímenes y mentiras está saturada de riquezas y nunca le faltan víctimas. En la versión Reina Valera dice, ¡ay de ti, ciudad sanguinaria, toda llena de mentira y de pillaje, tu rapiña no tiene fin! Era una ciudad que era conocida por los crímenes, porque cuando capturaban a prisioneros los torturaban, es decir, no los mataban común y corriente, sino que había una tortura en medio de todo el tema de llevar los prisioneros. Había mucho robo, había mucha riqueza también, o sea, era una ciudad opulente, pero era muy, muy, muy, digamos, corrupta. Nahum también nos la describe así, dice: Nínive es como un estanque cuyas aguas escapan, gritan: deteneos, deteneos, pero ninguno mira, saquead plata, saquead oro, hay riqueza sin fin y toda clase de objetos suntuosos y codiciables. Por último, Nínive era conocida como un centro de idolatría. Tenían una diosa en la cual adoraban el amor, la guerra, y se estableció en ese templo la prostitución sagrada. Eso significaba que no solo había prostitución en la ciudad, sino que parte de los ritos en la idolatría era la prostitución dentro del templo. Por eso era una ciudad que no era nada agradable, no era fácil recorrerla y predicar, y Jonás pues temía por su propia vida. Por eso no lo hizo. ¿Por qué? Porque era una ciudad bastante difícil. Esto es importante que lo sepamos porque vamos a entender un poco el corazón de Jonás. En el capítulo 3, sin embargo, Jonás decide obedecer. Ya no le tiene, o sea, no hay manera de escapar. Aprendió la lección en el pez y él dice: tengo que hacerlo. Y vamos a leer lo que ocurre. El día que Jonás entró en la ciudad, proclamó a la multitud: dentro de 40 días Nínive será destruida. Entonces la gente de Nínive creyó el mensaje de Dios, y desde el más importante hasta el menos importante declararon ayuno y se vistieron de tela áspera en señal de remordimiento. Cuando el rey de Nínive oyó lo que Jonás decía, bajó de su trono y se quitó sus vestiduras reales. Se vistió de tela áspera y se sentó sobre un montón de ceniza. Entonces el rey y sus nobles enviaron el siguiente decreto por toda la ciudad: nadie puede comer ni beber nada, ni siquiera los animales de las manadas o de los rebaños. Tanto el pueblo como los animales tienen que vestirse de luto, y toda persona debe orar intensamente a Dios, apartarse de sus malos caminos y abandonar toda su violencia. ¿Quién sabe? Puede ser que todavía Dios cambie de parecer, contenga su ira feroz y no nos destruya. ¿No les parece maravillosa es lo que está pasando en esta ciudad? Quiero que piense qué pasaría si en nuestra ciudad, al proclamar la palabra de Dios, el mismo pueblo hiciera lo mismo y dijera: hagamos un alto, hagamos un ayuno y pidamos perdón, y el presidente con todos los gobernantes emitieran un decreto de buscar a Dios, de dejar el mal, de dejar la violencia y pedir el perdón de pecados. ¿No les parecería el sueño para Colombia y para todas nuestras ciudades? Maravilloso. Pues eso pasó, aleluya, ven, algún día. Pero lo que les quiero decir es que eso pasó en Nínive, o sea, wow. Y fue tan wow que miren lo que, o sea, si a nosotros nos asombra, imagínense lo que sintió Dios. Dice: cuando Dios vio lo que habían hecho y cómo habían abandonado sus malos caminos, cambió de parecer y no llevó a cabo la destrucción con que los había amenazado. Este es el Dios en el cual nosotros creemos. No importa el hueco en el que tú estés, tu pasado judicial, ¿sí?, todos los crímenes que has hecho, en el momento en el que en ese hueco de pecado tú reconoces que pecaste, te arrepientes, dejas de andar por ese mismo camino, siempre vas a encontrar, después de tu arrepentimiento, la gracia y la misericordia de Dios para ti. Ese es el Dios, este Dios de Nínive es el Dios que en esta mañana está frente a ti y frente a mí. Sin embargo, este cambio de planes no le gustó a Jonás, y aquí es donde entra nuestro protagonista, porque él creció viendo a su papá profetizar y que se cumplía exactamente lo que Dios decía. Seguramente Jonás ya había profetizado en otras oportunidades y veía que cuando él decía algo, Dios lo respaldaba. Pero en este momento, ¿cómo es posible que después de todo lo que vive, de huir del pez, de la vomitada, del arrepentimiento, Jonás proclama un mensaje y Dios decide cambiar de parecer? ¿Por qué, iglesia? Porque Jonás tenía una visión muy lógica de cómo actuaba Dios. Él tenía a Dios en un esquema mental. Si el pueblo hace esto, Dios hace esto. Y aunque Jonás es un libro que nos cuenta el plan de salvación frente a una ciudad, realmente el propósito de este libro es mostrarnos la diferencia entre el corazón de Dios y el corazón suyo y mío. Es un libro que nos deja ver el corazón de Jonás, que conoce a Dios, que ama a Dios, pero que tal vez en su fe hay un tope, en su fe hay una lógica cerebral y no ha conocido el amor de Dios por los perdidos, no ha tenido una revelación del corazón de Dios frente a la misericordia. Segunda de Pedro nos dice esto: en realidad no es que el Señor sea lento para cumplir su promesa, como algunos piensan. Al contrario, es paciente por amor a ustedes. No quiere que nadie sea destruido, quiere que todos se arrepientan. Esta faceta de Dios Jonás no la conocía. Por eso él está muy molesto por lo que está pasando. Y miren lo que dice: este cambio de planes molestó mucho a Jonás y se enfureció. Entonces le reclamó al Señor: Señor, ¿no te dije antes de salir de casa que tú harías precisamente esto? En el versículo 3 dice: quítame la vida ahora, Señor. Prefiero estar muerto y no vivo si lo que yo predije no sucederá. ¿Qué sale de usted cuando Dios le cambia el plan? Porque aquí vemos un hombre de Dios, pero enfurecido, que le reclama, y además súper dramático: quítame la vida, porque no puedo más. O sea, dicen que nosotras somos histriónicas, pero este man está para el Oscar, o sea, impresionante. Ahora, ¿cómo responde Dios? Dios dice: ¿te parece bien enojarte por esto? En la Nueva Versión Internacional dice: ¿tienes razón de enfurecerte tanto? Iglesia, esa es la pregunta que Dios nos está haciendo este fin de semana. Porque a usted y a mí Dios nos ha cambiado ciertos planes. Y la pregunta que Dios hoy nos quiere hacer es: ¿en verdad necesitas ponerte tan bravo conmigo? Eso es lo que Dios nos quiere preguntar. Porque tal vez tú tenías unas vacaciones o un viaje planeado y la visa no te la dieron. O buscaste ese intercambio, ahorraste el sueño desde no sé hace cuántos años has orado y te dieron la noticia que no puedes viajar. Y entonces venías orando y te hiciste todo el tratamiento médico y buscaste a tu líder y hiciste todo lo espiritualmente posible, pero en el último examen médico se ratifica que sigue aún la enfermedad. O se supone que a final de año tu jefe te dijo: en el primer trimestre te voy a ascender, has hecho un buen trabajo. Y llegó el primer trimestre y al contrario, te cambian las condiciones de tu trabajo. Se supone que esos capuchinos, esas llamadas, esos mensajes de texto iban a concluir en una declaración de amor y te fumigaron. Y entonces tú dices: me dejaron con vestido lista para darme el primer beso y no. O tenías fecha para hiciste el curso prematrimonial, lo aprobaste, había una fecha y Dios te está diciendo: no es mi voluntad que te cases. ¿Qué es lo que sale cuando su plan no se cumple? Jonás amaba a Dios, pero él le faltaba esa revelación. Dios quiere tratar con algo en Jonás, porque hay una parte de Dios que Jonás no conoce y que solo va a conocer cuando el plan es cambiado. ¿Qué me impresiona? Que cuando Jonás hace su dramática declaración, nos deja ver la raíz de su problema. Él dice: quítame la vida ahora, Señor, prefiero estar muerto. Y presten atención: si lo que yo predije no sucederá. ¿Sabe cuál es la raíz de la rabia de Jonás hacia Dios? Su orgullo, su egocentrismo. Lo que realmente tiene enfurecido a Jonás es el qué dirán. Dios, me estás haciendo quedar como un zapato. O sea, ¿qué van a decir? Yo doy tremendo mensaje y tú me cambias el plan. Y sabe, detrás de su pataleta con Dios, lo más seguro es que hay un orgullo que Dios está machacando. Porque podemos generar todo un argumento espiritual. Si aquí yo traigo a Jonás, Jonás nos podría convencer: no, lo que pasa es que la ciudad de Nínive merecía morir y yo eres un profeta y yo le sirvo a Dios. Pero la raíz sale de lo que él confiesa y es: voy a quedar mal. Muchas veces detrás de esa rabia, de eso que nos hace hacer ¡ah!, es nuestros derechos, es nuestro orgullo, es nuestra necesidad de que nuestro plan, es nuestro control. Es que no puedo creer que Dios me cambie el plan cuando yo he controlado absolutamente todo. Por eso es que Jeremías 17:10 dice: engañoso es el corazón, más que todas las cosas y perverso. ¿Quién lo conocerá? Yo, Jehová, que escudriño la mente, que pruebo el corazón, para dar a cada uno según su camino, según el fruto de sus obras. Solo Dios conoce. porque Él sabe que nos cuesta perder, que queremos sobresalir, que se trata de nuestro plan, y por eso solo podemos ir a Dios y decir: realmente examíname, porque mi pataleta, mi rabia contigo tiene una razón totalmente diferente. Yo he entendido algo, poco a poco lo he ido entendiendo, y es que cuando Dios nos cambia el plan, nosotros quedamos ciegos. ¿Por qué? Porque dejamos de ver lo que se supone que debía pasar. Y entonces, claro, perdemos el control, empezamos a sentirnos inseguros, o sea, no sabemos hasta dónde movernos. ¿Por qué? Porque no vemos. Y en este momento pasan dos cosas. Lo primero es que nuestra fe es extendida, porque sabemos que 2 Corintios 5:7 dice que vivimos por fe y no por ver. Entonces, cuando el plan se cambia y no vemos nada, sí o sí la fe se extiende. Pero lo segundo que ocurre es que Dios se nos revela en una nueva faceta. ¿Por qué? Porque al perder el control y al buscarlo a Él, necesitamos sí o sí buscar una nueva faceta de Dios, y Él se nos quiere revelar. Ahora, ¿por qué pasan estas dos cosas, iglesia? Porque cuando tú no tienes manera de ver externamente un panorama claro, no te queda otra salida que mirar hacia adentro, y así ha llamado la predicación. Cuando tú no puedes controlar porque ya no ves el plan, no hay otra cosa sino que mirar en tu corazón. Quedamos sencillamente mirando hacia nuestro interior. Y es eso lo que Dios quiere hacer cuando nos cambia el plan. Hay cosas que Dios no va a poder trabajar ni en ti ni en mí hasta que perdamos el control. Por eso nos cambia el plan, porque es la única manera de trabajar cosas en nuestro carácter y en nuestra fe cuando Él cambia el plan. Y nosotros lo tenemos que saber. David compuso muchos salmos desde su insatisfacción. Él veía que los malos prosperaban y que los buenos les iba mal. Entonces él decía, ¿por qué? Por ejemplo, en el Salmo 10, versículo 15 dice: quiébrale los brazos a la gente malvada y perversa, persíguelos. ¿Sí? O sea, él se desahogaba. Y en otras predicaciones, yo he estado aquí, les he dicho, somos humanos, tenemos derecho en oración a decirle a Dios lo que sentimos, las preguntas. Pero hoy quiero nivelar la predicación y decirle: sí, pero hay un tiempo para todo. No nos podemos quedar en solo haciendo pataleta y expresándole a Dios nuestros sentimientos, sino que hay un momento donde tenemos que hacer un alto y mirarnos y decir: Señor, ¿qué pasa en mí? Si no está funcionando externamente lo que en mi teología debería pasar, ¿qué es lo que tú quieres trabajar en mí? Finalizando el 2007 y arrancando el 2008, yo empecé a sentir unos dolores en todo mi cuerpo. Finalmente quedé absolutamente paralítica. Hubo un síndrome, era la primera colombiana que le daban. El médico finalmente, después de muchos médicos y de muchos especialistas, logré llegar al médico que conocía este tipo de enfermedades. Él solo había trabajado con un hombre que un año y medio atrás le había dado este síndrome, y yo era la primera colombiana que él atendía. O sea, me gané una lotería de esas maravillosas, como de una entre 10 mil millones de seres humanos me gané yo ese síndrome. Y fue muy difícil, el tratamiento duró más o menos año y medio, pero 3 meses quedé incapacitada absolutamente. Me bañaban, me vestían, yo no podía moverme. Y en este proceso obviamente buscamos la raíz de esto. Era un ataque muy fuerte hacia la iglesia, digamos que yo representaba eso. Los pastores me ministraron, iban a mi casa, imponían manos, bueno, todo el tema. Pero recuerdo, después de que Dios nos mostró la raíz de un ataque muy fuerte y se oró, el pastor me dijo: tú vas a seguir orando, y también pregúntele a Dios qué más puede haber. Y con el paso de los días recuperé el movimiento de mi brazo derecho. Yo me acuerdo de estar en el baño después de que me bañaron y yo me impuse manos. Yo fui mi propia Ananías. Y yo: ay, Señor, por favor, ¿qué más tengo que hacer? Muéstrame. Y me acuerdo que con el paso de las horas a mi corazón vino la pregunta de Jonás: ¿por qué tú estás brava conmigo? Y yo pensaba: ¿brava? No, Señor, yo no, estamos súper bien. O sea, por favor, no, ¿por qué estás brava? Y fue una pregunta que vino a mí muchos días en esa inmovilidad. Y yo tuve que examinar mi corazón y si estaba brava. ¿Por qué? Porque yo ya llevaba años predicando en la iglesia, liderando, le había servido a Dios igual desde muy chiquita, y todavía no aparecía mi esposo. Y cuando Dios me empezó a mostrar, me dijo: tú no me dices que estás brava, ¿sí? Y sí, esto es un ataque, hay un tema muy, muy, muy claro de un ataque, pero aprovechemos este ataque para mirar tú y yo cómo estamos. Y en ese proceso de recuperación yo tuve que arreglar ese tema con Dios. Lo impresionante es que no lo arreglé y apareció Eduardo. lo arreglo en el 2008, yo conozco a mi esposo en el 2012. Pero cuando hablo con las solteras, les digo, esos últimos 4 años de esperas, no fui una soltera desgraciada, sino una soltera con gracia. Porque ya fui redimida, ya entendí que Jesús había llenado mi vida, ¿sí me entienden? Pero lo que les quiero decir es que en mi pataleta yo le saqué la hoja de vida a Dios. Te conozco desde los 9 años, me bauticé en agua a los 11, hablo en lenguas desde los 12, soy maestra de niños desde los 12 años. Llevo tantas prédicas haciendo, trabajo por los jóvenes, sirvo en tu casa. Es decir, igual que Jonás, yo había entendido que la gracia era solo para salvación. Pero yo demandaba por mis obras un premio. Y yo no había entendido que hay una gracia donde mi esposo, lo que tengo, mi trabajo, todo lo que yo recibo es por gracia. No porque yo esté ganando puntos y pueda exigirle a Dios como un genio de la lámpara que me porté bien, necesito mi premio. Entonces entendí esa nueva revelación de Dios y esa era la raíz por la cual yo tenía un problema con Dios. ¿Saben qué pasa cuando Jonás se pelea con Dios? Lo siguiente que hace es lo siguiente. Es esto, perdón. Jonás se fue al oriente de la ciudad e hizo una enramada. Luego se sentó bajo la sombra de la enramada mientras esperaba ver lo que acontecería a la ciudad. A mí me impresiona esto. El tipo se fue a cine. El tipo se hizo palomitas y dijo, esto está buenísimo. ¿Cómo los vas a destruir? Esto está buenísimo. ¿Cómo será? ¿Rayos? ¿Meteoritos? ¿Abrirás un hueco en la tierra? Y, o sea, él está feliz esperando ¿a qué? La destrucción. Por eso es que nuestro corazón es muy diferente al de Dios. O sea, él está expectante, impresionante. Dios, mejor dicho, Dios se va a fajar con esta destruida. Está haciendo mucho sol y entonces la Biblia dice que Dios provee algo. Dice Dios, entonces le proveyó una planta frondosa y que extendió sus hojas anchas sobre la cabeza de Jonás y lo protegió del sol. O sea, Dios no quería que se insolara. Eso le trajo alivio a Jonás. Y Jonás está ahí viendo, esperando la destrucción con sombra. Dice, esto está espectacular. Pero en el versículo 7 dice, pero Dios también proveyó un gusano, segundo animal. ¿Sabe que no todos los gusanos los manda el diablo? Hay gusanos santos que Dios manda para confrontarnos y Dios los usa para insistir una vez más en que Él es Dios y nosotros no somos Dios. Entonces el gusano se traga las hojas del árbol y el sol le pega a Jonás y se insola y está todo quemado cual camarón rojo horrible con dolor de cabeza y sale una madurez impresionante. Lo primero que declara Jonás es mejor morir que vivir así. Es que es patético, nosotros somos así. O sea, segundo quiz, se vuelve a rajar. Y entonces dice, me quiero morir. Y Dios por segunda vez le dice, ¿te parece bien enojarte porque la planta murió, Jonás? Iglesia, ¿cuántas veces Dios te tiene que preguntar si vas a seguir bravo con Él? Segunda vez que le dice. Y Jonás, en su humanidad, como usted y como yo, dice, sí, replicó Jonás, estoy tan enojado que quisiera morirme. Entonces el Señor le respondió, sientes lástima por una planta, aunque tú no hiciste nada para que creciera. Creció rápido y murió rápido. Pero Nínive, Jonás, tiene más de 120 mil habitantes que viven en la oscuridad espiritual, sin mencionar los animales. ¿No debería yo sentir lástima por esta gran ciudad? Tumaco es una ciudad que en el último censo tiene aproximadamente 100 habitantes. Nínive era un poco más grande que Tumaco como para que dimensionemos esta ciudad. Sí, no es una capital, pero fue una ciudad que se arrepintió. Y Dios le dice a Jonás, de Nínive me encargo yo, pero ¿qué pasa contigo, Jonás? Y a mí me impresiona algo, iglesia, porque el libro de Jonás termina con esta frase. Termina, no debería yo sentir lástima por esta gran ciudad. Para mí es el mejor final de temporada que Dios pudo haber hecho. O sea, esta es la mejor serie que podemos ver. Porque quedamos como, ¿y qué pasó? Jonás entonces entró a la ciudad, hubo un banquete, se hizo amigo del rey, adoraron, hicieron un canto de adoración. No, nos deja ahí como, ¿pero qué pasó? ¿Y saben por qué? Porque Dios está pensando en personas como usted y como yo que este fin de semana estamos conociendo este libro. Y es que lo que Dios hace al dejarnos en suspenso es, ¿saben qué, iglesia? De Nínive me encargué yo y de Jonás también. No se metan, más o menos. La pregunta que les quiero hacer es, ¿y ustedes qué? Porque hay un trato personal. y esa rabia no te está ayudando. Dios, cuando tú miras hacia adentro, tú vas a entender el porqué. Tú vas a entender que necesitas crecer en otras cosas y Dios se te va a revelar de otra manera. Pero es un momento de soltar el control, es un momento donde dejas que Dios sea Dios y entiendes que tú no lo eres. Job era un hombre rico, de mucha honra, su familia era reconocida, le daban buen testimonio, tenía todo lo que cualquier persona podía tener, pero hubo un cambio de planes. Pierde su familia, queda en la ruina, se enferma. Sin embargo, en medio de ese cambio de planes, donde Job deja de tener el control de todo, él hace esta declaración: desnudo salí del vientre de mi madre y desnudo volveré allá. Jehová dio y Jehová quitó. Bendito sea el nombre de Jehová. ¿Sabe, iglesia? Cuando usted entiende y entendemos que hay una nueva faceta de Dios, aún en medio del cambio de plan, terminamos en medio de la crisis diciendo: tú diste, tú quitaste, bendito es tu nombre, Señor. Y adoramos. Y ese es el objetivo. Quiero que nos pongamos en pie y vamos a orar. Y Señor, hoy venimos como tus hijos, tu iglesia, dándote gracias, Señor, porque tú siempre extiendes gracia y misericordia frente a nuestro pecado. Pero hoy reconocemos, Señor, que nos cuesta conocer tu corazón, Señor. Que nosotros hay egocentrismo, que nosotros detrás de nuestra frustración, detrás de las lágrimas, detrás de ese por qué no sale el plan, estamos sacando esos letreros de sindicato y exigiéndote, demandándote cómo debes actuar. Si eres Dios, se supone que, si eres Dios, deberías hacer tal cosa. Y hoy yo te pido perdón por eso, Señor, por demandarte, exigirte que obres a mi manera, Señor. Yo te pido perdón si te vemos como ese genio de la lámpara que solo debe cumplir deseos y a quien nosotros damos órdenes. Y sí, Señor, nos duele el cambio del plan. Tal vez estamos ciegos, no sabemos cuál es el siguiente paso a dar. Pero, Señor, hoy queremos confiar que cuando no vemos, nuestra fe se extiende. Que cuando no vemos, tú te vas a revelar a nuestra vida de una nueva manera. Y sobre todo, Señor, que cuando no vemos, nuestra adoración puede volver una vez más a salir y decir: tú diste, tú quitaste, pero tú eres bendito, Señor, y yo te adoro. Yo te pido, Señor, que toda raíz de amargura en contra tuya, toda rabia, toda pataleta, hoy la podamos dejar en la cruz. Y hoy Dios te hace esa pregunta que le hizo dos veces a Jonás: ¿es necesario que estés tan enojada, tan enojado conmigo? ¿Vas a seguir tan bravo? Y Dios espera que tú le respondas. Y hoy podemos ir a la cruz y dejemos ahí esas rabias, esas preguntas, esas incógnitas, porque te estás enfermando por esta rabia y te estás perdiendo conocer lo que Dios quiere trabajar en ti. No es tiempo de mirar lo que externamente se tiene que ver. Dios quiere trabajar en tu interior, en tus miedos, en tus temores, en tu orgullo. Quiere trabajar tu humildad. Y Señor, hoy dejamos de pelear contigo y yo me quito estos guantes de boxeo, estas demandas. Hoy dejamos nuestros derechos porque tú eres Dios y te pedimos, Espíritu Santo, que podamos soltar el control sabiendo que tú nos llevas en esa voluntad, a la voluntad perfecta de Dios, que Dios tiene un plan mayor que el mío, que yo puedo confiar en mi Padre Dios bueno porque Él sabe qué es lo mejor que podemos tener, hacer y recibir.

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1: ¿Podrá algo separarnos del amor de Cristo? Ni las dificultades, ni los problemas, ni las persecuciones, ni el hambre, ni la desnudez, ni el peligro, ni tampoco la muerte. Más bien, en todo esto, somos más que victoriosos por medio de Dios, quien nos amó. Pues estamos convencidos de que ni la muerte, ni la vida, ni los ángeles, ni lo presente, ni lo que vendrá en el futuro, ni lo alto, ni lo profundo, ni ninguna otra cosa creada podrá separarnos del amor de Dios que se encuentra en nuestro Señor Jesucristo.
2: ¡Sus palmas al cielo, en alto!

Amigo, gracias. Muchas gracias, Pastor Randy. Yo tengo ganas de cantar hoy. Cuando siento que el Espíritu Santo está haciendo algo dentro de mi corazón, me da ganas de llorar, que es raro que yo llore, y me da ganas de cantar. ¿Está bien si canto una? No por ustedes, por mí. Y por lo que está haciendo Dios aquí. Tú me viste a mí.

Hoy leía a Pablo y el apóstol Pablo comienza una de sus cartas, aunque no voy a predicar de allí, pero dice: no saben cuánto los amo y cuánto los extraño. Y si él habla con ese amor es porque experimentó ser amado por el Padre Celestial. Y una de las experiencias más grandes que podemos tener cuando venimos a la iglesia es que podemos entrar en una atmósfera de ser amado, cuidado por el Padre, pero también por esto, el cuerpo de Cristo, que es la iglesia de Jesús. Y a la cuenta de tres, por favor, ahí mismo donde está, préstale tus brazos a Jesús, voltea por un momento y abraza a uno, dos, tres, cuatro personas ahí cerca. Hazle saber que son amados por el Padre, que son bienvenidos a la casa del Señor, que Jesús te ama mucho, te ama mucho.

Qué bendición. Pastor Danilo, pastora Gloriana, los amo mucho. Donde quiera que estén, envíenle este mensaje. Pastor Randa, te quiero mucho. Gracias, pastora Alexandra, por tenernos aquí. Y dos sillas más. Hay una rubita linda que me tiene el corazón robado. Mi esposa y mis tres hijos que están aquí, los amo mucho. Gracias por estar aquí sentados. Guapo. Salieron tan guapos, se parecen a su mamá. Oye, tienen que escuchar la nueva canción que le acabo de hacer a Chari. Se llama Enamorado. Está en las plataformas digitales. Lo hicieron unos barranquilleros colombianos, la música. Así que es un son cubano, cha, cha, cha. Ay, ay, qué lindo estar enamorado. Bueno, pero tengo que predicar. Juan capítulo 14, versículo 6. Jesús dijo algo contestándole a los discípulos la pregunta que ellos tenían de decir, ¿cómo podemos saber el camino? Muéstranos el camino. Y Jesús lo que va a decir lo habla uno porque se presenta como Él es la salvación del mundo. Y dos también queriéndoles anunciar a los discípulos que ya mismo iba a ascender a los cielos y no iba a estar más físicamente con ellos. Y en esta pregunta que hace Tomás, Jesús responde uno de los pasajes favoritos para mí, versículo 6 del capítulo 14 de Juan, y dice: yo soy el camino, la verdad y la vida, contestó Jesús. Nadie llega al Padre si no es por mí. Si ustedes realmente me conocieran, conocerían también a mi Padre, y desde ya, desde este momento, lo han conocido porque me han visto. Jesús dice, repito, yo soy el camino, la verdad y la vida. Pero cuando uno piensa en este pasaje, es natural pensarlo en que Jesús está hablando, como le dije anteriormente, que Él es la salvación del mundo. Sin embargo, lo que Dios ha puesto en mi corazón de compartirles esta tarde es que también este pasaje abarca muchos temas del mundo, en especial uno que hoy quiero compartirles en el nombre de Jesús. Y Jesús dice: yo también soy el camino para que tus relaciones que están quebradas sean restauradas en este 2018. Nosotros solamente pensamos en que Jesús es el camino a salvación, pero también Jesús es el camino para todos los problemas difíciles reciban su remedio, en especial las relaciones. Todos somos seres relacionales, nos necesitamos el uno al otro. De hecho, hoy quiero hablar de familia, y al hablar de familia tal vez podemos abarcar muchos tipos de familia ahora mismo: la madre soltera con sus hijos, el padre soltero, los hijos que se están criando con los abuelos, infinidades. Pero sin embargo, quisiera agarrar una partecita que Dios me ha estado ministrando mucho a mi corazón, y es la relación entre hermanos de sangre. Levante las manos los que tienen hermanos de sangre, por favor. Casi todos tenemos hermanos de sangre. Y usted que es hijo único, no se preocupe, que al final del mensaje también hay un mensaje para usted.

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1: Amado Dios, en esta mañana, una vez más, Señor, voy delante de tu divina presencia, agradeciéndote, mi amado, porque me das esta oportunidad de poder estar ocupando este espacio radial, Señor, en esta mañana. Te ruego, Dios mío, que tomes el control de mi vida, que te glorifiques en este programa, que me ocupes para la gloria de tu nombre y que seas bendiciendo a cada hermano, hermana, amigo que va a estar ahí en sintonía, como así nuestros hermanos conductores de radio, guardando y sustentando sus vidas, Señor. Seas bendiciendo a mi hermano Boris como administrador, director de Radio Aliento, así como también su ministerio evangelístico, Padre. Usted pueda guardarlo a él, a su esposa, nuestra hermana Lorena, fortalecerle, animarle, ayudarle, Dios mío, en toda área de su vida. Ruego tu bendición en esta mañana, clamo a ti, Señor, para que guíes mi vida y tomes control de este equipo de trabajo, del internet, de la señal y de todas las cosas. Conforme a tu voluntad, Dios mío, hágase en este programa y así en mi vida, Señor. Solo te pido misericordia en el poderoso nombre de Jesús, Señor. Amén y amén. Gloria a Dios, gloria a Dios.

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1: Muy buenos días. ¿Cómo están? Sean todos bienvenidos, saludados en esta hermosa mañana de día martes 28 de julio del 2026. Estamos completamente en vivo, saludándole y dándole la bienvenida desde la comuna de Frutillar, en la décima región de los Lagos Chile, transmitiendo para Chile, para las naciones, para los cinco continentes, a través de radioaliento.net. Quien le saluda y le da la bienvenida a esta programación especial en esta mañana es su hermana y amiga Ruth Gutiérrez, conductora oficial del programa Levantando al Caído. Hoy estamos ocupando el espacio del programa Respondo al Llamar, programa que conduce nuestro amado hermano evangelista Boris Moyano Apablaza, que cada día martes nos bendice, ¿verdad?, con ese hermoso espacio radial, pero hoy él, por motivos personales, no puede estar presente en radio, así que estamos aquí ocupando el espacio, tratando, ¿verdad?, de poder ser de bendición para usted, porque no es que seamos, ¿verdad?, perfectos, o que seamos tal vez capaces de hacerlo, sino por la misericordia del Señor. Así que Dios bendiga a mi hermano Boris Moyano, ¿verdad?, quien es el conductor oficial de Respondo al Llamar, que cada martes nos bendice ahí con su espacio radial. Aquí está saludándole su hermana Ruth, desde una comuna de Frutillar, hermosa mañana. El sol está alumbrando. Ayer estuvimos todo el día con agüita, nublado, pero hoy hay solcito, así que damos gracias al Señor porque nos presta un nuevo día, un nuevo amanecer y un hermoso día que disfrutar, contemplar la naturaleza, ver cómo los pajaritos cantan ahí, trinan, ¿verdad? Escuchar el trinar de las aves, el sonido de los árboles, de las plantas, ¿verdad? Cómo se mueven, cómo se azotan con el viento. Así que hermosa mañana que Dios nos da y nos presta en su misericordia. Sean todos bienvenidos, saludados y esperando en el Señor poder ser de bendición para usted que está ahí en sintonía, poderle acompañar durante dos horitas con la ayuda del Señor. Estaremos al aire y podremos bendecir el nombre del

0: Señor, ahí, ¿verdad? Con esta programación especial en esta jornada. Así que damos gracias al Señor porque Él es bueno, porque Él es fiel, porque para siempre es su misericordia. Y Él nos bendice, ¿verdad? Con toda bendición. Él nada nos quita, ¿verdad? Él nada nos niega, sino que siempre Él está ahí para bendecir nuestras vidas. Así que aquí estamos acompañándoles en esta preciosa mañana maravillosa a través de Radio Aliento, a través de Radio Lumbrera de San Pablo, y también estamos ahí enlazados con Radio Cristo Salva de Río Bueno. Tenemos a Radio FM Vida de Quellón, ahí en Chiloé, quien nos están también acompañando en esta jornada maravillosa. También estamos al aire ahí a través de Radio La Voz de la Esperanza de Los Radales. Sean saludados y bienvenidos ahí nuestros amados hermanos de Los Radales, quienes nos están escuchando también. Tenemos a Radio Vid desde El Salvador, Centroamérica. Tenemos a Radio Tomando de la Fuente ahí también en El Salvador, Centroamérica, en el pulgarcito de América. Ahí están mi pastor Rigoberto de Paz, mi pastor Nehemías Lara, también enlazándonos ahí con sus respectivas radios, ¿verdad?, para poder salir con este espacio radial, con esta edición especial de Levantando al Caído. Así que también queremos saludar a Radio Chaday de Constitución. Mire, ahí en la octava región de Chile tenemos a Radio Chaday también, ¿verdad?, conectándonos en esta mañana. Qué lindo es poder predicar la palabra del Señor, poder trabajar en la obra de nuestro Dios. Y ahí en Temuquito, ¿verdad?, también tenemos a Radio Impe, quien nos enlaza también ahí, nuestro amado pastor Omar Fuentealba Pacheco, quien es director de Impe Radio. Así que Dios bendiga ahí también esta hermosa radio que se conecta también en esta mañana para poder compartir esta programación. Así que la honra y la gloria sea para nuestro Dios, que Él merece todo, ¿verdad? Y Radio Restauración de Fresia, mire, aquí muy cerquita donde me encuentro transmitiendo esta programación, tenemos a Radio Restauración, ahí la 107.1 FM de Fresia. Así que Dios bendiga ahí a todos los directores de estas hermosas radios, ¿verdad?, de estas emisoras que se conectan para poder llevar palabra de Dios a las vidas, a los corazones en esta mañana. Así que les saludo con mucho cariño quien está en los micrófonos, hermana Ruth Gutiérrez, desde la comuna de Frutillar en esta mañana preciosa que el Señor nos presta. ¿Cómo está? ¿Cómo ha comenzado su mañana? A ver, coménteme, cuénteme ahí. 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También puede escribirme en forma personal al número oficial del programa Levantando al Caído, que es el más 569-8160-5535. Ahí están los números telefónicos. Entonces, usted se puede comunicar con toda libertad, hacernos llegar ahí su pedido de oración, de alabanza, algún saludito especial en este día. A lo mejor alguien está por ahí de cumpleaños y quiere saludarlo con cariño, algún familiar, algún hermano, algún amigo. Así que Dios bendiga a todos los que hoy también están de cumpleaños, ¿verdad? Así que les saludamos afectuosamente, le hacemos llegar ahí un saludo afectuoso con mucho cariño, les abrazamos a la distancia Y Radio Aliento les envía bendiciones, y su hermana Ruth, que está en los micrófonos también. Así que pásenlo lindo, lindo en este día especial para ustedes que están de cumpleaños. Así que ahí son saludados con mucho, mucho cariño. Vamos a una pequeña pausa musical y ya volvemos. No se aparte, no se despegue de la programación de Radio Aliento. Vamos a oír una hermosa alabanza para que usted se goce en la presencia del Señor. Y ahí disfrutemos, ¿verdad?, todos juntos en esta mañana. Gloria al Señor.
1: Déjanos tu petición o saludo.

0: gloria al Señor. Ahí estaban esas hermosas alabanzas. Ahí nos gozamos en la presencia del Señor en esta mañana. Dios bendiga sus vidas, amada audiencia que me hace compañía tanto a nivel nacional como internacional. Saludamos a los 5 continentes en esta mañana a todos nuestros amados hermanos de habla hispana que nos escuchan a nivel mundial. Así es, Radio Aliento se escucha a nivel mundial. Tenemos linda audiencia en los diferentes continentes, ¿verdad?, de este hermoso planeta. Por ahí, por España, nos están sintonizando en el viejo continente, ahí en Europa. Así que Dios bendiga a todos los que se van añadiendo a la sintonía en esta mañana. Ya son las 10 de la mañana con 28 minutitos y quiero compartirles el devocional de la palabra del Señor. Rápidamente vamos a ir a reproducir el devocional. Quien nos comparte esta semana el devocional de la palabra es nuestro querido hermano Rodimir Mesa desde Dalcahue, Chiloé, Chile. Así que vamos de lleno a oír este hermoso devocional de la palabra del Señor.
1: Muy buenos días, mis queridos hermanos, que el Señor de paz les bendiga a cada uno de ustedes en esta preciosa mañana. Mis hermanos, el devocional de hoy día se encontrará en el libro de Jeremías, capítulo 7, versículo 3. Dice así en el nombre del Señor: así ha dicho Jehová de los ejércitos, Dios de Israel, mejorad vuestros caminos y vuestras obras, y os haré morar en este lugar. Mis hermanos, sabemos, mis hermanos, que el camino que hemos tomado muchas veces se pone cuesta arriba, muchas veces es difícil, y sabemos que muchas veces hemos pensado apartarnos de este camino, pero el Señor en esta mañana nos hace meditar y nos dice mejorar vuestros caminos. Meditar, mis hermanos, pensar que este camino, mis hermanos, es el mejor que hemos podido tomar. Que este camino, mis hermanos, nos llevará a lo que el Señor un día nos prometió. Pero el Señor nos insta a mejorar vuestros caminos. Y también dice su palabra, y vuestras obras. Mis hermanos, nuestras obras, ¿cómo está su obra con el amigo, con el desamparado? ¿Cómo están las obras suyas que el Señor también ve? Ve todo lo que nosotros hacemos. Y también nos dice que os hará morar en este lugar. Sabemos, mis hermanos, que nuestro Señor Jesucristo fue a preparar morada para nosotros. Y es el lugar donde nosotros un día queremos estar. Y un día vamos a estar junto a Él en esas moradas preciosas. Mis queridos hermanos, este es el devocional en este día. Que el Señor de paz les sea bendiciendo. La palabra del Señor pueda hacer efecto en nuestras vidas. Que el Dios de paz les bendiga.

Gloria al Señor. Ahí estaba el devocional de la palabra del Señor. Nos gozamos en esta mañana. Vamos ahí, alabe al Señor. Levante las manos mientras está ahí en casita, en el trabajo, ahí. Alabe al Señor.

A ver, vamos a ver aquí si hay gozo en el corazón. ¿Cuántos están ahí gozándose en esta mañana? ¿Cómo está el gozo ahí en Puerto Montt? A ver, quiero ver a mis hermanos puertomontinos ahí alabando al Señor. Algunos están en su trabajito escuchando la programación, otros están ahí en la locomoción colectiva, algunos en sus respectivos lugares de trabajo, de estudio, porque hay muchos que ya retornaron al colegio, al liceo, a la universidad, así que saludamos también a los jóvenes, a los niños que están ahí, ¿verdad?, estudiando, y otros que están en casita aún de vacaciones.

Con mucha alegría y gozo estamos en esta mañana compartiendo esta edición especial. Vamos a ver, ¿quién levanta la mano ahí en Osornito, en Puerto Montt, en Temuquito? Aleluya. Ahí en El Salvador están encendidos nuestros amados hermanos con Radio Vid y Radio Tomando de la Fuente. Ahí en San Pablo está encendida Radio Lumbrera. Dios bendiga ahí esta hermosa radio. ¿Cómo está el fuego ahí en Río Bueno? Radio Cristo Salva, les saludamos con cariño. Ahí en Quellón también hay gozo en esta mañana, así que bendiciones para Radio FM Vida. Habrá gozo ahí en Radales. Saludamos a Radio La Voz de la Esperanza.

Ahí en Temuquito saludamos con cariño a Radio Impe, quien nos enlaza ahí, se están gozando en esta mañana. Nos vamos a Constitución, ahí saludando a todos nuestros hermanos que están conectados a través de Radio Chaday. Y acá muy cerquita, mis vecinos de Fresia nos enlazan ahí con Radio Restauración, la 107.1 FM. Me imagino que todos están gozando en esta hermosa mañana de día martes 28 de julio.

Porque de tales adoradores Dios se agrada, de aquellos que le adoran en espíritu y en verdad. Algunos están danzando por ahí, gozándose en la presencia del Señor en este

Gloria al Señor, estamos con gozo, con aliento, con alegría en esta mañana acompañándoles desde la comuna de Frutillar en la 10ª región de Chile.

Compártanos ahí un mensajito a través de la mensajería instantánea. Ahí Familia Aliento está encendida en esta mañana reportándose con sus mensajitos, sus saluditos ahí, ¿verdad? Ellos están encendidos.

Vamos, vamos, a ver. Suelte ahí la escoba, suelte la plancha, la máquina de coser y vamos a alabar al Señor en esta mañana. Algunas están gozando, otros espero que estén levantados porque algunos todavía están en las plumitas descansando, aprovechando los pocos días que quedan de vacaciones. Así que vamos arriba a levantarse con ánimo y con alegría. Que Dios bendiga y fortalezca a todos los que están pasando momentos difíciles. Sabemos que en nuestro país, sobre todo en el norte de Chile, la situación está muy difícil, muy compleja. Es verdad que nosotros nos gozamos, nos alegramos, hermano, porque tenemos al Señor en nuestra vida, en nuestro corazón, pero también nos ponemos ahí en el lugar de aquellos que lo están pasando mal. Así que Dios fortalezca a nuestros hermanos en la fe, a todos los que viven ahí en el norte de nuestro país, que están pasando momentos difíciles, aluviones, ¿verdad?, desbordes de ríos, caídas de árboles y muchas cosas más. Ayer veía por ahí en las redes sociales que en la región del Ñuble, por ejemplo, han habido algunos pequeños como huracanes o como tornados que le llaman, y que han dejado también estragos ahí en algunos lugares de la región del Ñuble. Así que Dios tenga misericordia de nuestro país, de nuestro Chile, que Dios tome el control de todo lo que está pasando a nivel nacional como también internacional, porque sabemos que esto no solamente acontece en Chile, sino a nivel mundial. Y todo nos anuncia que la venida de Cristo está a las puertas. Por eso la importancia de despertar espiritualmente, de comenzar a buscar a Dios, de anhelar la presencia del Señor cada día, cada momento, ¿verdad? En donde estemos, buscar, clamar, orar, interceder por los que sufren, estar clamando por aquellos que lo están pasando mal, ¿verdad? La palabra del Señor dice que debemos alegrarnos con los que se gozan, ¿verdad?, pero también debemos llorar con los que lloran. Así que la iglesia del Señor debe ser una iglesia empática, que ama a su prójimo, una iglesia que se preocupa de aquel que está a su lado, una iglesia que se preocupa que su prójimo esté bien, bendito sea el nombre del Señor. Así que Dios nos ayude, nos despierte, hermanos, y ponga en nosotros un corazón misericordioso, un corazón que ame a aquel que está afligido, que lo está pasando mal, que podamos ser de aliento, de bendición para ellos, levantar sus brazos, alentar sus corazones a través de una palabra, porque Dios nos ha llamado a eso, amarnos los unos a los otros, a poder ponernos en el lugar de aquel que está sufriendo. Bendito sea el Señor. Así que aunque nosotros estemos aquí a lo mejor alegres, cantando alabanzas al Señor, también en nuestro corazón debe estar la preocupación por aquellos que están sufriendo. Bendito sea el Señor. ¿Qué le parece si oramos por nuestros hermanos que están pasando mal? Si clamamos al Señor por ellos. Es lindo poder interceder en oración. Es lindo poder orar, presentarle a Dios nuestras peticiones. Si usted tiene una petición en su corazón, escríbanos ahí. Comparta con nosotros esa petición para estar orando, para estar pidiéndole al Señor por usted, por su familiar, por algún amigo, algún conocido, por algún pariente que necesita conocer al Señor, que necesita a lo mejor sanidad, poder estar orando por ello. Así que Dios bendiga a Familia Aliento, Dios bendiga a todas las radios asociadas que se conectan en esta mañana. Le voy a invitar a que tengamos un tiempo de oración, de poder clamar a nuestro Dios por cada vida, ¿verdad? Que es importante poder orar a nuestro Dios. Le voy a invitar a que podamos orar al Señor. Gloria a Dios para siempre. La palabra del Señor dice que debemos orar en todo tiempo, ¿verdad? Y eso es importante. Ahí en Efesios capítulo 6, verso 18 nos dice la palabra. Ahí Pablo,
hablándole a los efesios, animándoles, ¿verdad?, a que puedan orar en todo tiempo, con toda súplica, con acción de gracia. Yo estoy parafraseando el texto, no lo estoy leyendo textualmente, pero ahí el apóstol Pablo, ¿verdad?, estaba hablando a los efesios y diciéndole que en todo tiempo debían estar orando. Y orar en todo tiempo, hermanos, significa vivir con una actitud de oración continua. No es algo que cese, es algo que es continuo, sin dejar de hablar con Dios. Eso es en todo tiempo. Podemos estar haciendo nuestros quehaceres del hogar, por ejemplo, podemos estar trabajando, podemos estar conduciendo, pero ahí estamos buscando a Dios, clamando al Señor en nuestra mente, en nuestro corazón. Eso es buscar a Dios en todo tiempo, con oración y súplica, que significa que debemos presentar toda clase de peticiones delante de Dios. Toda clase de petición que tengamos en el corazón, necesidades, esas cosas que a lo mejor hoy necesito que Dios responda, porque a veces le pedimos a los demás que oren por nosotros, pero nosotros no estamos orando. Pero Dios quiere que usted, que yo, conversemos con Él, que le entreguemos a Él nuestras cargas, que hablemos con Él. Él sabe lo que nosotros necesitamos, en dónde nosotros estamos débiles, qué es lo que nos hace falta en nuestra vida. Pero Él también desea que nosotros conversemos con Él, que nos comuniquemos con Él a través de la oración. Por eso que Pablo le decía a los efesios que era importante comunicarse con Dios en todo tiempo, con toda oración y súplica. Gloria al Señor, en el Espíritu. Aleluya, qué importante es orar en el Espíritu. Eso nos da a entender que nuestra oración es guiada y ayudada por el Espíritu Santo para que llegue delante de la presencia del Señor, para que nuestra oración y nuestra súplica sea escuchada. Debe ser guiada por el Espíritu Santo de Dios. No orar repetitivamente como lo hacen algunos. No orar porque los demás lo hacen, sino porque nace en el corazón, porque el Espíritu Santo nos amonesta a hacerlo. Porque a través del Espíritu nosotros podemos entrar a la presencia del Señor allí en una súplica, en un clamor. Gloria a Dios para siempre. Y que Dios nos ayude en esta mañana a tener un corazón que ora, que intercede, que clama. A veces pasamos el día en los afanes de la vida y no nos acordamos de doblar nuestra rodilla, de clamar al Señor. Es tanto el afán que nos olvidamos del clamor, y que hay tanta gente que necesita que nosotros estemos orando por sus vidas. Por eso es importante la oración, hermano. Aleluya. Vamos a orar. Vamos a pedirle al Señor que ayude a nuestros hermanos que están en dificultades en esta mañana. Le invito a orar. Deje un momento lo que está haciendo. Doble su rodilla si lo puede hacer. De lo contrario, allí donde está, clame al Señor por aquellos que están en dificultades, en dolor, en tristeza. Padre, en el poderoso nombre de Jesús en esta mañana, vamos delante de tu divina presencia, mi amado, dándote gracias, Señor, por tu gran amor, tu bondad, tu fidelidad. Gracias porque podemos entrar confiadamente delante del trono de tu gloria a través de la oración, a través de este clamor, Señor, que queremos elevar delante de ti, mi amado,
por todas las almas, por todas las vidas que están pasando problemas, aquellos que están sufriendo la partida de un ser amado, de un ser querido, aquellos que han perdido, Señor, sus hogares, sus enseres, Señor, que están allí llorando, Señor, desvalidos, cansados tal vez del camino, porque no encuentran un refugio, Señor, porque no tienen dónde estar. Pero usted, Señor amado, que es un Dios de amor, un Dios de misericordia, un Dios de bondad, Señor eterno, que todo lo ve, que todo lo sabe, porque eres un Dios omnisciente, omnipresente, que estás aquí con esta mujer, como estás allí, donde hay necesidad, donde hay dolor, donde hay tristeza. Señor, oramos, Padre, por todas esas familias que están sufriendo allí en el norte de nuestro país. Te presentamos esa familia, esas almas, Señor, que están desvalidas, Señor, que están como ovejas sin pastor allí, perdidas, Señor. Te rogamos, Dios mío, por ellos, misericordia. Clamamos, Señor, y apelamos a tu misericordia maravillosa para que los abrilles, para que los guardes, para que le abras puertas, Señor, de bendición, para que les prestes un techo donde cobijarse, para que les prestes abrigo, Señor, allí, Padre, en medio de la necesidad, Dios mío, de alimento, usted le provea, usted le multiplique, usted toque vidas, corazones, Señor, para que puedan llevar bendición allí, tanto espiritual, Señor, que hayan, Dios mío, hermanos, hermanas, que se levanten en esos lugares, Señor. Tal vez nosotros no podemos estar ahí, pero hay un remanente de tus hijos que puede llegar a esos lugares, Señor, a llevar una palabra de ánimo, de aliento, de bendición para esas almas, para esa vida. Señor, prepara a tus hijos, revístelos con el poder de tu Espíritu, Padre, para que vayan ahí a entregar palabra, a entregar alimento, a entregar abrigos, Señor, para aquellos que están sufriendo. Oh, mi Dios amado, que la iglesia en Chile sea una iglesia poderosa, Señor, en misericordia, en amor, Señor, en poder dar a aquel que lo necesita, Señor, que sea una iglesia, Dios mío, que se levante en fe, Padre, para llevar tu palabra a aquellos lugares, Señor, donde hay, Señor, devastación, Señor, sufrimiento, para que pueda ir tu palabra, Señor, consolar, traer paz en medio del dolor, en medio de la tristeza, Señor, que embarga los corazones de aquellos que están ahí, Padre. Oh, eterno Dios, dale consuelo, Señor, a aquellas familias que han perdido a sus seres amados. Señor amado, allí tu presencia, Señor, se mueva. Señor, esa paz que sobrepasa todo entendimiento, Dios mío, visite esos corazones, Señor, y le dé la paz, Señor, para seguir adelante. Oh, eterno Dios, mira en misericordia aquellos que están enfermos, Señor, aquellos que tienen enfermedades incurables para el hombre, para la ciencia, Señor, pero para ti no es imposible de obrar en misericordia, hacer un milagro, Señor, sobre esa vida, Dios mío, en esta mañana. Tiende tu mano poderosa, Señor, y que virtud, Señor, del cielo descienda para sanar aquellos cuerpos heridos, enfermos, Señor, aquellos que están cansados del camino, Señor, usted le fortalezca a través de tu Espíritu Santo, que reciban fuerza esas que vienen de lo alto, Dios mío, para que se pongan en pie, Señor, y continúen alabando, bendiciendo tu nombre, Señor, que nada ni nadie pueda, Señor, allí robarle, Señor, el gozo de tu salvación, Dios mío, en sus vidas. Fortalécele, Señor, con toda bendición de lo alto, Señor, para ellos, Padre, que lo necesitan en esta hora, Dios mío. Alienta esos corazones que están débiles, Señor, porque tu venida está pronta, Dios mío, y necesitamos estar arraigados en ti, fortalecidos, alentados, Señor, a través de tu Espíritu, a través de tu palabra, Señor, para poder seguir en medio de todas las
cosas, Dios mío, que invaden este mundo, porque no sabemos, Padre, el día ni la hora en que tú has de venir, pero entendemos que todo nos muestra que tu venida está pronta, Señor, aleluya, que se mueven, Señor, los cielos, la tierra, Señor, es conmovida, Padre amado, y todo nos da, Dios mío, claridad, Señor, de que tu palabra se cumple, Señor eterno, y que usted está, Dios mío, en medio de todas las cosas, Señor, advirtiéndonos como iglesia, Señor, que tu venida está a las puertas. Ayúdanos, Señor, aumenta nuestra fe, renueva nuestras fuerzas, Señor, danos aliento de vida para seguir adelante, trabajando, predicando y alcanzando almas para tu gloria, para tu reino, Dios mío. Capacítanos, Señor, con autoridad, con poder, Señor eterno, para llevar tu palabra a todo el mundo, a toda criatura, Señor. Guíanos a través de tu Espíritu Santo y renueva, Dios mío, cada día, Señor, la llenura de tu Espíritu en nuestra vida. Queremos ser llenos de tu presencia, queremos ser llenos de tu Espíritu Santo, Señor, porque no es con espada ni con ejército, sino con tu Espíritu, Dios mío, que venceremos todas esas pruebas, esas adversidades que encontraremos en esta vida, Señor. Solo tu gracia puede darnos la bendición, Dios mío, de perseverar hasta el fin de los tiempos, Señor. Guárdanos, Señor, irreprensiblemente para tu venida, Padre, allí guardados, cubiertos bajo la sombra de tu sala, Dios mío. Bendice a los niños, bendice a los jóvenes, cúbrelos bajo tu mano poderosa, que tu mano bendita los cobije, Señor amado, y que el ángel de Jehová campe alrededor de ellos, Padre, los guarde, los defienda, Señor, ayúdalo allí en sus estudios, guárdalo allí, Señor, en los furgones, las micros, donde ellos se desplazan, Dios mío, hasta sus lugares de estudio, Señor, allí, usted sea acercándolo, Dios mío, librándolos, Señor, de mal, de peligro, líbralos de adicciones, líbralos de vicio, líbralos de la muerte, Señor, cobíjalos, Padre, con la mano poderosa, Dios mío, con tu diestra de poder, Señor eterno, rogamos, Señor, protección sobre sus vidas, Señor, clamamos misericordia en esta mañana y en tus manos encomendamos cada vida, Señor, para que usted libre, Señor eterno, conforme a tu misericordia, conforme a tu voluntad, Señor amado, muévete, Dios mío, en cada familia, en cada matrimonio, en cada hogar, Señor, guarda a tus hijos, guarda los matrimonios, Señor, que no venga allí el pleito, Dios mío, las disensiones sean reprendidas en el nombre de Cristo, que haya paz, que haya comunión, que haya amor, que haya respeto mutuo, Señor, en las vidas del matrimonio, Señor, que tu presencia se glorifique allí, Padre, y si en esta mañana alguno estuviera en conflicto, Señor, hubiere discusión allí, tu mano poderosa sea tocando su vida para que pueda haber perdón, Señor, pueda haber allí respeto, Dios mío, comunicación, Padre, y pueda usted, Dios mío, a través de su presencia sanar esas vidas, esas heridas, Dios mío, que tal vez sean causadas allí, Padre amado, te rogamos, Señor, que tu paz sea sobre sus vidas, sobre los hogares en esta mañana. Muévete, Señor, en misericordia, allí en los hospitales, allí en las cárceles, Dios mío, donde hay tanto dolor y tristeza, Señor, soledad, Dios mío, visita esos lugares a través de tu Espíritu, ocúpanos como instrumento para ir allí, Señor, y bendecir esas almas que necesitan oír tu palabra, Dios mío, restaura la iglesia con poder para que vaya a esos lugares, Señor, y seamos de bendición ahí, Padre, donde hay necesidad de oír tu voz, Señor. Mueve tu mano de misericordia, Padre, en cada país, en cada nación de este mundo. Ten misericordia, oh Jehová, ten misericordia, Señor, de las almas, oh eterno Dios. Ayúdanos a perseverar para poder, Señor, llevar
el mensaje de salvación, Padre. Rogamos tu bendición y en tus manos, Señor, dejamos nuestro país, Chile, de norte a sur y de mar a cordillera, Padre. Usted guarde esta nación, guarde nuestras autoridades. Miren misericordia a este país como cada país, Señor. Te rogamos tu bendición, Señor amado, y clamamos a ti en el poderoso nombre de Jesús, nombre que es sobre todo nombre. Amén y amén. Gloria a Dios, gloria a Dios, gloria a Dios para siempre. Aleluya, bendito sea el nombre del Señor. Gloria a Dios, aleluya.

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2: Gloria a Dios. Bueno, mis hermanos, vamos a pasar a meditar en la palabra del Señor en esta mañana. Le voy a invitar a que vayamos a Romanos capítulo 8. Es una palabra muy conocida para todos los lectores de la Biblia, ¿verdad? Y quiero compartir con ustedes ahí en el capítulo 8, en el verso 38 y 39. Le vamos a dar lectura en el nombre poderoso de Jesús y dice así a la letra: por lo cual estoy seguro de que ni la muerte, ni la vida, ni ángeles, ni principados, ni potestades, ni lo presente, ni lo porvenir, ni lo alto, ni lo profundo, ni ninguna otra cosa creada nos podrá separar del amor de Dios que es en Cristo Jesús, Señor nuestro. Padre, en el nombre poderoso de Jesús, te doy gracias, Señor, por esta hermosa palabra que hemos leído en esta mañana. Te pido, Dios mío, que añadas gracia, sabiduría y entendimiento a mi vida para poder compartirla. Ruego tu bendición a través de esta palabra y a través de tu Espíritu Santo en el nombre de Jesús. Amén y amén. Gloria al Señor para siempre. La palabra del Señor aquí, ¿verdad?, nos habla de que nada nos puede separar del amor de Dios. Aunque a veces en nuestra vida, hermano, nosotros mismos ponemos obstáculos para que esta palabra se haga viva en nosotros. ¿Por qué? Porque muchas veces nosotros ponemos muros que traen esos pensamientos de derrota a nuestra vida, esas cosas que decimos muchas veces. Por ejemplo, ya me equivoqué tanto, me equivoqué demasiado, que de seguro Dios ya no quiere nada conmigo. Esos son pensamientos que vienen a nuestra mente, que vienen a nuestro corazón cuando nosotros fallamos delante de la presencia de Dios. Porque en esta vida no hay ninguno perfecto y todos fallamos, todos cometemos errores. Y empezamos muchas veces a poner estos pensamientos que en vez de acercarnos a Dios, nos van separando de Dios. Construimos esas fronteras, ¿verdad?, y que son fronteras mentales, que están ahí en nuestra mente, que están ahí en nuestros pensamientos. Son fronteras emocionales que nos van separando de Dios. Y nosotros mismos somos los que provocamos esto en nuestra vida. Pero la palabra del Señor nos dice, por lo cual estoy seguro, dijo el apóstol Pablo ahí a los romanos, de que ni la muerte, ni la vida, ni ángeles, ni principado, ni potestades, ni lo presente, ni lo porvenir, ni lo alto, ni lo profundo, dice, ni ninguna otra cosa creada nos podrá separar del amor de Dios. Nosotros como hijos de Dios debemos tener la seguridad de que el amor de Dios siempre va a estar ahí, de que el amor de Dios nunca va a dejar de ser, que su amor siempre nos va a cobijar, nos va a ayudar, nos va a guardar. La Biblia nos muestra cómo nuestro Señor Jesucristo, ¿verdad?, cuando Él estuvo aquí en esta tierra, cuando Él andaba ahí en medio de la gente, en medio de la sociedad, que estaba llena de fronteras, llena de barreras, porque si nosotros leemos la palabra, vamos a comprender que en la época de Jesús habían muchas barreras entre los religiosos y los pecadores, porque los religiosos, ellos condenaban, juzgaban, se apartaban de la gente que estaba en el mundo, ¿verdad? Habían muros culturales ahí que separaban, ¿verdad?, entre los judíos y los gentiles. Había todo tipo de barreras. Bendito sea el nombre del Señor. Esos muros que los judíos ahí, ¿verdad?, pudieron crear, ¿verdad?, para separarse de los gentiles. Habían distancias enormes entre los que estaban sanos y los que estaban enfermos.

acercarse a los judíos. ¿Pero qué hizo Jesús? ¿Qué hizo Él en aquel entonces? ¿Sabe lo que hizo Él? Él se saltó cada una de esas fronteras, de esas barreras que habían ahí, que el hombre había puesto, que el hombre en su pensamiento había creado, como nosotros muchas veces creamos esas barreras entre Dios y nosotros, creyendo que Dios ya no nos ama, que Dios ya no nos va a perdonar. Bendito sea el Señor, y el Señor se saltó todas esas fronteras, todas esas barreras que habían ahí. No esperó a que la gente cambiara para acercarse a ellos, sino que Él caminó hacia esas personas que estaban necesitadas. Bendito sea el nombre del Señor. Él caminó hacia aquellos que eran rechazados, hacia aquellos que eran despreciados por la sociedad. Tocó allí a esa gente que estaba enferma y no tuvo allí, no hizo acepción de persona, sino que Él se conmovió y su gran amor por las almas lo llevó a acercarse a aquellos que eran despreciados por el mundo, aquellos que eran despreciados por la sociedad. Cristo se acercó a ellos, los tocó. Tocó a aquellos que todos a lo mejor le hacían el quite. Pero el Señor se acercó. Y cuando llegó el momento más importante que tuvo que vivir nuestro Señor Jesucristo allí en la cruz, Él rompió esa frontera, la frontera más grande de todas, hermano. Y usted dirá, ¿cuál es esa frontera que el Señor rompió? Eso que nos separaba de Dios, eso que nos impedía a nosotros llegar a la presencia de Dios por causa de nuestros errores, de nuestros pecados. Pero Cristo allí en la cruz del Calvario rompió esa frontera, esa barrera que nos separaba, que nos dividía de poder estar con Dios. Porque cuando estábamos en el mundo, cuando estábamos allí en el pecado, estábamos destituidos de la gloria de Dios. Pero a través de la muerte de Cristo en la cruz del Calvario, por su sangre derramada en la cruz, nosotros hemos sido comprados, hemos sido adoptados a precio de sangre. Y el Señor nos redimió del pecado, de la condenación, y nos llamó a sus caminos para que hoy podamos ser hijos de Dios. Aleluya. Bendito sea su nombre. Ese es el amor de Dios que no se agota, que no se acaba, hermano. Y eso es lo que el Señor nos enseña, que su amor es inagotable, es inmensurable. Aleluya. Y que nada podrá separarnos del amor de Dios. Eso es lo que usted debe entender y comprender, porque Dios no le desprecia a usted. Aleluya. Tal vez usted falló, usted pecó contra Dios, se equivocó en el camino, pero si usted se arrepiente y viene al Señor, téngalo por seguro que Dios le perdonará. Porque cuando nosotros nos arrepentimos de corazón, Dios nos perdona. Dios nos limpia, Dios nos redime. Bendito sea el nombre del Señor. Por eso que el apóstol Pablo dice, por lo cual estoy seguro. Este hombre tenía la seguridad de que nada podría separarlo del amor de Dios. Porque el amor de Dios es grande, es maravilloso. Aleluya. Ni la vida ni la muerte podrían separarlo del amor de Dios. Ni el dolor ni la incertidumbre de lo que ha de venir. Gloria a Dios para siempre. El apóstol Pablo estaba diciendo que ni esos poderes espirituales, ni ángeles, ni fuerzas oscuras, ni autoridades que venían a

lo mejor de las tinieblas, podrían separarlo del amor de Dios. Y la pregunta en esta mañana es, ¿qué es lo que te está separando de Dios? ¿Por qué has puesto barreras entre tú y el Señor si Dios no te desprecia? El hombre pone frontera, el hombre pone barrera, pero Cristo rompe esas barreras en el nombre de Jesús allí en tu vida. Porque Él quiere que te acerques a Dios. Así también a ti, alma que me escucha. A lo mejor por años tu pecado, tu forma de vivir te ha separado de Dios, te ha mantenido separado de Dios, del amor de Dios. Y no has recibido a Cristo en tu corazón por miedo, porque piensas que Dios te desprecia, porque eres a lo mejor una persona que no está haciendo bien las cosas. Pero sabe, Dios en esta mañana rompe esa barrera en tu vida para decirte que te ama con amor eterno y que Él derramó su sangre en la cruz del Calvario para perdonar ese pecado por el cual hoy tú te sientes culpable. Gloria al Señor para siempre, porque Cristo vino a redimirnos del pecado, a limpiarnos, a curarnos, a sanar nuestras heridas, no a condenar ni a juzgarnos, sino que a liberarnos de la muerte eterna y del pecado. Bendito sea el nombre del Señor. Y hoy Él te está diciendo que te ama con amor eterno y que nada podrá separarte del amor de Dios que es en Cristo Jesús, Señor nuestro. Bendito sea el nombre del Señor. Ni el tiempo, ni el espacio, ni lo presente, ni lo futuro, ni lo alto, ni lo profundo, pueden alejarnos del cuidado y del amor de Dios. Aleluya. Y el Señor te ama a ti que me escuchas, alma, que a lo mejor estás dudando en tu corazón del amor de Dios, pero Dios hoy te recuerda que Él te ama y que no habrá nada ni nadie en esta vida que te ame más que Él. Gloria al Señor, ni tu madre, ni tu padre, ni tus parientes, ni tus amigos podrán amarte como te ama Dios. Bendito sea el nombre del Señor. Es tan grande el amor de Dios que envió a su único hijo a morir en la cruz por salvarnos. Bendito sea el nombre del Señor. Aleluya, Él no escatimó ni a su propio hijo. Él lo dio como una ofrenda, como un sacrificio para alabarnos, para perdonarnos, para darnos una nueva oportunidad de salvación y vida eterna, porque este mundo estaba perdido, pero vino Cristo y Él es la esperanza para esta humanidad. Bendito sea el Señor, Él está ahí, su presencia está ahí, diciéndote, yo te amo, diciéndote, ven tal como estás, porque Él no desprecia ese corazón que se humilla, que reconoce sus errores. Dios perdona, Dios restaura vidas. Si te alejaste del Señor por algún motivo, si te apartaste del redil, el Señor te dice, ya no te condenes, ya no te juzgues, yo estoy aquí para restaurarte, para levantarte, para darte una nueva oportunidad. Bendito sea el nombre del Señor. Y Él está ahí diciéndote, yo estoy aquí para que ya no vivas con miedo, con inseguridad. Aleluya. Sino que puedas permanecer en su amor. Ese amor que Él ha derramado en nuestros corazones. Aleluya, bendito sea su nombre. Ese amor que ama las almas, que ama al pecador. Gloria al Señor.
Y en esta mañana está orando, está tocando, está ministrando vidas, corazones que a lo mejor se alejaron de la presencia de Dios, pero que hoy el Señor te dice que nada podrá separarte de su amor. Si hoy te volvieres a Él de todo tu corazón, Él lo oirá. Tu clamor te perdonará y limpiará tu caminar y te pondrá ahí anillo en tu dedo y calzado en tus pies, para que vuelvas a caminar con Él, aleluya, y a ser un hijo, una hija de Dios. Bendito sea el nombre del Señor. Por eso que ya no debemos de pensar que el Señor nos desprecia, que el Señor no nos ama, porque la palabra lo dice, que Él nos ama. Porque de tal manera amó Dios al mundo que ha dado a su Hijo unigénito para que todo aquel que en Él cree no se pierda, mas tenga vida eterna. Gloria a Dios para siempre. ¿Se da cuenta? Que Dios le ama a usted. Que Dios ama su alma. Que no quiere que usted perezca, que usted se pierda, que usted vaya a ese lugar de tormento, de sufrimiento, que es el infierno, sino que quiere que usted goce de una eternidad con Él allí en los cielos, en su gloria, en ese lugar que Él tiene preparado para cada uno de sus hijos. Mansiones fue a preparar, un cielo nuevo y una tierra nueva. ¡Aleluya! Donde no entrará ni la muerte, ni el dolor, ni la tristeza estarán ahí, sino que habrá un gozo eterno, y eso es lo que Dios hoy ofrece a esta humanidad perdida, a este mundo que no tiene un escape. Solamente Cristo es la solución, es la salvación para este mundo. Por eso ya no dudes en tu corazón en rendir tu vida a Cristo. Porque Dios te recuerda que te ama. Y aunque padre y madre te dejaran, con todo, Jehová Dios te recogerá, te levantará, aleluya. Porque ese es el amor de Dios, que no acaba, que no se termina, que no pasa, hermano, que está vigente, que está ahí, aleluya. Y por eso el apóstol Pablo lo decía, por lo cual estoy seguro. Él tenía la seguridad de que ni la muerte, ni la vida, ni ángeles, ni principados, ni potestades, ni lo presente, ni lo porvenir, podrían separarlo del amor de Dios. Aleluya. Que nada ni nadie pueda separarte del amor de Dios. Acércate a Él porque Él te espera con los brazos abiertos. Que nada pueda impedir que te acerques al Señor. Tal vez la vergüenza, la timidez, el miedo te estancan en el camino. Pero Dios te está esperando con los brazos abiertos. Solo debes dar el paso de fe, de creer, de que Él puede perdonar tu pecado. Y hacerte una nueva criatura, un vaso de valor, una persona de bien para este mundo, para esta sociedad. Bendito sea el Señor para siempre. Te alabamos, Señor, en esta mañana. Por eso nosotros debemos tener confianza en que nada nos puede separar del amor de Dios. Confiar que el amor de Dios no depende de nuestra fuerza, no depende de mis pensamientos, no depende de mis emociones, sino de su fidelidad. Porque Él es fiel, porque Él está, porque Él no nos deja, porque Él nos ama. Recuérdalo, hermano, hermana, no estamos solos, Él está con nosotros. El amor del Señor es inmensurable, es maravilloso.
y está aquí, está ahí para ti, alma que me escucha. Dios te ama, Dios quiere restaurarte, Dios quiere curar tus heridas, Dios quiere hacerte un hijo de Dios. Aleluya, bendito sea el nombre del Señor. Que Dios nos ayude, hermano, a que podamos llevar la palabra del Señor a cada vida y recordarles que el amor de Dios está ahí y que ese amor no se agota, no se acaba, no termina. Bendito sea el Señor. Él está presente a través de su amor maravilloso. Gloria a Dios para siempre. Que esta palabra pueda hallar cabida en un corazón allí, porque el Señor está recordando que Él es amor. El amor de Dios por ti no se agota, no se termina, no se acaba. Su perdón no necesita un pasaporte. Su gracia no nos pide requisitos. Él está ahí. Simplemente debes abrir tu corazón a Él. Su amor no se queda atrapado en el tiempo allí o en el templo. El amor de Dios sale, esparce por todos lados. Ahí está la presencia, el amor de Dios. Va con nosotros, allí en el trabajo, allí en el colegio. Ahí está el amor de Dios. Ahí en tu casa mientras haces tus quehaceres, ahí está el amor de Dios. Ahí en esa camilla de hospital, ahí está el amor de Dios. Recordándote, Dios, que está ahí, su presencia, si tan solo le invocares y le buscares con todo tu corazón. Él estaría para ti y Él está ahí. En esa soledad en la que te encuentras en esta mañana. Pero su amor está ahí, si tan solo le invocares. Él te abrazará con su espíritu y traerá paz a tu vida y a tu corazón. Vivimos en un mundo que nos pone etiqueta, que nos bloquea cuando fallamos, cuando nos equivocamos. Pero el amor de Dios no funciona de esa manera. Gloria al Señor. Cuando tú fallas, cuando tú te equivocas, cuando nosotros ponemos una pared, una barrera entre Dios y Él, nuestro Dios pone una puerta. Una puerta que se abre a su amor. Una puerta que no tiene fronteras. Aleluya. Pero solamente debemos abrir nuestro corazón a Él y pedirle que sea Él el que tome el control de nuestra vida y de todo lo que vivimos en este mundo. Gloria al Señor para siempre. Así que en esta mañana, usted que me está escuchando, que nada te separe del amor de Dios que es en Cristo Jesús, Señor nuestro. Ni tus pensamientos, ni la sociedad, ni tu familia, ni tus amigos, ni ese pecado que has cometido. Si hoy te arrepientes, Dios te perdona. Que nada nos separe del amor de Dios. Que confiemos que Él nos ama con amor eterno. Gloria al Señor para siempre. Y si usted nunca ha recibido a Cristo en el corazón, en esta mañana puede abrir su corazón a Él y decirle: Señor, yo te recibo como Salvador de mi vida.
me arrepiento de mis pecados. Perdóname e inscribe mi nombre en el libro de la vida. Bendito sea el nombre del Señor. Y si usted lo hace, crea que Dios le perdonó. Crea que el amor de Dios va a estar ahí para usted. Oramos al Señor, esta es la palabra. Padre, en el poderoso nombre de Jesús, te damos gracias, Dios mío, por tu palabra viva y eficaz, que nos recuerda que nada nos puede separar de tu amor, que estás ahí siempre, en todo lugar donde nos encontremos está tu presencia, está tu amor, está tu gracia maravillosa, que nos guía, que nos sostiene. Bendice, Señor, cada vida, cada familia, cada hogar, Señor, en esta mañana. Allí donde hay necesidad de amor, Señor, tu amor embargue, tu amor abrace, tu amor llene cada espacio del corazón, de la vida, de la familia. Que sea usted tomando el control de todo y glorificándose, Dios mío, en las almas. Usted añada a los que han de ser salvos en este día, Señor, por amor, por ese amor tan grande por el cual diste tu vida allí en la cruz del Calvario. Ese amor sea el que abrace esas almas en este día. Oh, bendito Cristo, te alabamos y bendecimos tu nombre. En el poderoso nombre de Jesús, Señor. Amén y amén. Gloria a Dios, gloria a Dios, gloria a Dios para siempre.

0: Aleluya, bendito sea el nombre del Señor. Que cada espacio de nuestro corazón hoy sea lleno del amor de Dios, de su presencia. Gloria al Señor para siempre. Aleluya. Bendito sea el nombre del Señor.
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Gloria al Señor. Vamos a pasar a saludar a la amada audiencia en esta mañana. Se goza mi alma, hermano, porque la presencia del Señor toca mi vida. Aleluya, bendito sea su nombre para siempre. ¿Cómo no dar gracias a Dios por su gran amor, por su fidelidad, por su misericordia? Sigamos adelante, sigamos predicando por aquellas almas que necesitan ser salvas, por aquellos que necesitan rendir su vida a Cristo. ¿Cuántos se pierden y no hay quien les predique? Mas Dios nos ayude para ser instrumento en las manos del Señor. Aleluya. Gloria a Dios para siempre. Vamos a saludarle con cariño a usted que me ha escrito en esta mañana. Vamos a Familia Aliento, rápidamente ahí. Saludamos a todos nuestros amados hermanos que están en sintonía. Un conductor oficial del programa, Respondo al Llamar. Dios bendiga su vida, mi hermano Boris. Un abrazo enorme para usted, para su amada esposita. Que Dios bendiga su ministerio también, y que el Señor le siga ocupando. Por aquí Él nos anuncia una hermosa bendición. Muy pronto, se viene un nuevo espacio radial, nuevo programa para Radio Aliento ahí. Desde Valdivia vendrá su programa Esperanza Viva. Pronto estará transmitiendo ahí Esperanza Viva a través de Radio Aliento. En la conducción estarán nuestros amados hermanos Moisés. Dejé ponerme los lentes porque no alcanzo a ver bien. Moisés Sellao y Tamar Cumián. Mire qué lindo, ahí van a estar nuestros hermanos entonces al aire desde Valdivia compartiendo su programa Esperanza Viva. Prontamente ellos estarán en Radio Aliento. Por aquí se reporta mi querido hermano Flavio Caetano. ¿Cómo está mi hermano Flavio? ¿Cómo está ahí España, en Valencia, donde él está en sintonía ahí en la frontera con Marruecos? Así que Dios bendiga a mi hermano Flavio, que nos dice Dios le bendiga grandemente, sierva del Señor. Saludos, mi hermana Ruth. Gracias, mi querido hermano Flavio, le saludo con mucho cariño a usted, también a su amada esposa, a su hijita, que Dios bendiga grandemente sus vidas. Me imagino.

muy caluroso, han llegado a los 43, 45 grados de calor, así que Dios tenga misericordia también de España. Por aquí se reporta mi querida hermana y amiga Nildita Corona, dice que trabajando ahí en la costura y en sintonía de la radio. Así que un abracito, mi hermana Nildita, cariños para usted y la familia, besitos ahí para Isabelita. Mi amada hermana Anita Burgo se reporta desde Valdivia, dice desde casita en sintonía. Un abrazo, mi hermana Anita, cariños hasta Valdivia. Nos vamos aquí en Chichiloé para saludar a mi querido hermano Remigio, quien está ahí a la plena escucha también, gozándose en esta mañana. Abrazos, mi hermano Remigio. Dios le bendiga. Por aquí también se reporta mi querida hermana Cristina, quien está encendida en llamas ahí en Viña del Mar. Un abrazo enorme para usted, mi hermana Cristina. Cariños y bendiciones

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1: Por aquí se reporta mi querido hermano Joan Ríos, que nos dice muchas bendiciones, sierva de Dios. Amén, mi querido hermano Joan. Le saludamos con cariño a usted, a su mamita Lorena. Que Dios renueve sus fuerzas cada día, le dé el ánimo y las fuerzas necesarias para cruzar este trago amargo que está viviendo ahí. Más Dios es con usted, mi querido hermano. Le enviamos un abrazo con mucho amor y cariño. Señor, por aquí se reporta mi amada hermana Susan Cifuente, que nos antecedía ahí con ejemplos de vida. Un abrazo enorme, mi hermana Susan, hasta Futrono. Que Dios bendiga su vida y la vida de su hermosa familia. Abracitos a Elín.
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1: Mi hermana Dorquita Oyarzún de Valdivia también se reporta. Cariños y bendiciones para usted, mi hermana Dorquita. Gracias por ese hermoso saludito. No los estoy leyendo todos los saludos porque me va a faltar el tiempo, pero después los leo con calma ahí. Así que cariño, mi hermana Dorquita, un abrazo enorme hasta Valdivia.
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1: Me estoy gozando en esta mañana. Nos vamos a Cura Cautina, ahí a la novena región de la Araucanía, donde está mi amada pastora Verónica González. Dios bendiga su vida, mi sierva amada, ahí en Cura Cautín. Dios bendiga a mi pastor William, a Marinita, Jairo, a todos ahí en casita. Les saludo con cariño. Nos vamos aquí, Cabí, a la isla grande de Chiloé, perdón, para saludar a mi amada pastora Mirta Cárdenas, quien está encendida ahí escuchando la programación. Un abrazo enorme para usted, mi amada pastora Mirta, para mi pastor Juan y para mi Adrielcito hermoso. Muchos cariños y abracitos.
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1: También se reporta mi querida hermana Valery Yáñez. ¿Cómo está mi hermana Valery? Bendiciones para usted. Que tenga lindo día ahí en los lagos, donde está encendida en esta mañana. Por aquí se reporta mi hermana y vecina Martita Antico, y ella está gozándose ahí, danzando arriba a la mesa. Con todo el gozo está mi hermana Martita, así que le envío mucho cariño a ella, mi hermano José Sobarzo ahí, mi vecino. Que Dios bendiga a los amores ahí en casita y a toda la familia.

0: Por ahí se gozan con la palabra del Señor. Y por aquí mi hermana Cecilia de Quellón también se reporta en esta mañana y nos dice hermosa palabra. Gracias, mi querida hermana Ceci. Abracitos, bendiciones con amor y cariño para usted hasta Quellón. Dios le guarde. Abracitos, Agustín.
1: Señor.
0: Saludo también y nos vamos a la región metropolitana de Chile, ahí hasta San Pedro de Melipilla, para saludar a mi amada hermana y amiga Elenita González, quien me saluda desde muy tempranito ahí. Ella me estaba escribiendo, me decía, hola Rutita hermosa, ¿cómo estás? Estoy bien, gracias a Dios, mi Elenita. Espero que tú también estés bien, así que te envío mucho cariño. Abrazos para Martín, para José, para Jeremy, para toda la familia.
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0: Seguimos saludando y nos vamos a ir hasta Río Negro. Aquí en la décima región saludamos con cariño a mi tía Mari, quien está ahí a la plena escucha también en Río Negro, sintonizando Radio Aliento. Así que un abrazo enorme, tía. Cariños para Maxi. Abracitos a la distancia. Aprovechando que estamos en Río Negro, quiero saludar a mi querida hermana Angélica Miralicán, a mi hermano Cristian, a mi pasita hermosa. A todos les saludo con cariño ahí en Río Negro. Abrazos y bendiciones a la distancia. Que Dios les guarde.
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0: Aleluya, me estoy gozando. Nos vamos a Remehue para saludar a mi amada hermana Brisalia Anticura, quien se reporta también en esta mañana y dice que está bien, ahí me saluda. Muchas gracias, mi bella Brisalia, cariño para ti y para mi amada hermana Miriam Álvarez, que está por ahí también. Muchos cariños para ella, abracitos, bendiciones. Y para mis sobrinitos hermosos también, un abrazo enorme, con mucho, mucho cariño. Ellos ya retornaron al colegio, así que ahí cuando lleguen a casita me los saluda. Saludamos con cariño a nuestro amado hermano Hernán Millán ahí en San Antonio, donde está en sintonía. Un abrazo, mi querido hermano Hernán, cariños y bendiciones para su vida. Él dice que está al aire ahí en sintonía, gozándose en su trabajito.
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0: Nos vamos hasta la comuna de Puerto Vara y el sector de Santa María para saludar a mi amada hermana y suegrita Berta Torres, mi suegrito Fernando Díaz. Les saludo con cariño, que tengan una linda jornada. Nos vamos a Quilquilco, a la localidad de las Sopaipillas con Pebre, ahí en la región. En la comuna de Los Lagos, ahí está mi querida hermana Ingrid, mi hermano Jovanser. Les saludamos con cariño en esta jornada y un abrazo enorme ahí para mi Gracielita hermosa. Dios me la bendiga.
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0: También quiero saludar a mi querida hermana Edith Lobos de Viña del Mar. Un abrazo enorme para usted, mi hermana Edith. Cariños para su vida ahí y que el Señor le guarde.
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0: A mi querida hermana Edith Araneda de Los Lagos, también le saludo, mi querida hermana. Abrazos y bendiciones para usted. Dios sea guiando su vida. Nos vamos, Hornito Lindo. Quiero saludar con cariño a mi querida hermana Ernita, mi hermano Mario Águila ahí en Osorno. Dios bendiga su vida. Un abrazo enorme para ambos ahí en Rahue Alto Osorno.
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0: Saludamos a todos los hermanos que están conectados a través de Radio INPE ahí en Temuco. Dios bendiga a mi pastor Omar Fuentealba, mi amada pastora Andrea Bizama. Les saludo con mucho amor y cariño y a todos los auditores que me han acompañado en esta mañana. A mi amada hermana Audolía Fierro, quien es fiel auditora ahí, les saludamos con cariño.
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0: Saludamos entonces a todos los que nos acompañaron ahí, estuvieron en sintonía a través de radio Tomando de la Fuente ahí en El Salvador, en el Pulgarcito de América. Saludamos a nuestros hermanos que estuvieron a través de radio La Voz de la Esperanza de Los Radales. Un abrazo enorme para ellos con cariño. Saludamos también a todos los auditores de Radio Vida y en El Salvador. Un abrazo enorme, que Dios bendiga sus vidas.
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0: Con cariño también saludamos ahí a todos los auditores de Radio FM Vida de Quellón. Bendiciones abundantes para cada uno de ellos. Solamente un saludo afectuoso para todos los auditores de Radio Cristo Salva de Río Bueno. Y ahí en San Pablo, Radio Lumbrera, saludamos también a todos los hermanos, auditores, amigos, almas oyentes que se conectaron en esta jornada. Un saludito especial igual ahí para nuestros amados hermanos auditores de Radio Chaday de Constitución.

0: Y no me quiero olvidar de saludar a nuestros hermanos que están acá muy cerquita y escuchando Radio Restauración de Fresia, la 107.1 FM. Un abrazo enorme para mis hermanos. ¿Cómo se les dirá? ¿Fresianos o no? A ver, alguien que me diga cómo se le dice a los hermanos que viven en Fresia. Gloria al Señor, un abrazo para todos. Le quiero bendecir con un alimento para el alma. Aquí va pancito para todos los hermanos auditores que estuvieron ahí a través de las radios asociadas en sintonía de esta edición especial de Levantando al Caído. Y este alimento que dice así: y haré descender la lluvia en su tiempo, lluvia de bendición serán. Ezequiel capítulo 34, verso 26. Aleluya, gloria a Dios.
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0: Y este pancito va para todos los que estuvieron ahí en Familia Aliento, encendidos en llama, como siempre, mis amados hermanos, amigos que estuvieron ahí conectados. Le quiero compartir este alimento para su alma. La palabra del Señor les dice así: al ver en la fe de ellos, les dijo: hombre, tus pecados te son perdonados. Lucas capítulo 5, verso 20.

0: Así es, el Señor vino y cambió nuestra vida. Bendito sea el Señor.
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0: Por eso que hoy nos gozamos y estamos alegres. Qué lindo es nuestro Dios, qué maravilloso.
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0: Saludo con cariño a mi amada pastora Ingrid Navarrete desde Puerto Montt. Chile nos saluda, dice buenos días mi amada hermana Ruth, un saludo grande desde Puerto Montt, ahí está en llama.
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0: ella ya viene en unos minutitos más ahí con una edición especial de Ríos de Agua Viva. Así que usted no sea parte de la sintonía de radioaliento.net. Quiero saludar a mi pastora Lady Manzano ahí en Alerce Histórico, un abrazo enorme para ella, para mi pastor Alonso. Y para mi Nazli hermosa ahí, un abrazo enorme para mi princesa que está ahí en sintonía. También saludo con mucho cariño a mi hermana Rosita de San Pablo. Un abrazo enorme para ella, para el Augusto, para Arturo, para Claudia, para toda la familia. También quiero saludar a mi bella hermana y amiga Lorenita González, ahí entre Caimo. Un abrazo enorme, mi bella amiga. Dios te bendiga y te guarde siempre. Cariños para ti y para toda tu hermosa familia. Abracitos a mi Marquito, a mi Ailina hermosa, a mi querido hermano y amigo Luchito. También quiero saludar a mi bella hermana y amiga Pamelita Ruiz, ahí en Puerto Montt. Dios te bendiga, mi bella amiga. Te envío un abrazo enorme para ti, para mi amigo Héctor, para mi Matito, que Dios me los cuide, me los guarde siempre bajo su mano poderosa. Ánimo en el Señor, que Cristo les ama. Gloria al Señor. Albuco, Texas, un abrazo para ella también. Que Dios renueve su fuerza, mi querida hermana.
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0: Quiero saludar también afectuosamente y nos vamos a ir hasta Merlo, Buenos Aires, Argentina, para saludar con cariño ahí a mi amada hermana y amiga Herminia Cáceres. Dios bendiga la vida a mi hermana Hermi, un abrazo enorme para ella, para Tiago, para Debbie, toda la familia ahí en Merlo, Argentina, un abrazo con amor y cariño.
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dejándole un cántico, un coro, ¿verdad?, para todos mis sobrinitos que están ahí en sintonía. Aquí quiero saludarlos en forma muy especial a todos los peques del hogar que me han acompañado en este día, a mi Isabelita, a todos los que estuvieron ahí, a los amores de mi hermana Martita, a todos los peques del hogar les voy a compartir este hermoso cántico. Gloria al Señor, que nos habla del amor del Señor. Gloria a Dios para siempre.

casa de mis sueños cuesta 30 años de mi salario. 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No sé muy bien si yo logré

amamos y le adoramos. Espíritu Santo, gracias por ser nuestra fortaleza, por ser nuestro guía. Gracias, soberano Dios, por tu presencia, por amarnos y por bendecirnos. Le adoramos y le exaltamos. Bendiga Radio Benecer allá en Nicaragua. Gracias, Jesús, porque usted es grande y poderoso. Y en esta hora nos va a ministrar a través de su palabra. Usted hará cosas maravillosas. Le pido que por favor sane al enfermo, liberte al cautivo, levante al caído, por el poder de su santa y bendita palabra. Gracias, Jesús, por darnos vida. Gracias, Dios Todopoderoso.

0: Una bendición, amada audiencia, que usted esté en sintonía del programa Abre tu Corazón, hermana Erika. Bienvenida al programa. ¿Cómo está usted?
1: Amén, director. Bendiciones. Buenos días. Gracias, mi Dios. Me encuentro muy bien. ¿Y usted cómo está en esta mañana maravillosa?
0: Siempre con gozo poderoso, mi hermana.
1: Siempre
0: Erika.
1: Con ese gozo que el mundo nos dio y como no lo dio, no lo puede quitar. En su primordial, Abre tu Corazón. Bendiciones a Radio Aliento en el país de Chile, a Radio Vicabañas, a Radio Jesús, nombre sobre todo nombre, en Berlín, y también la radio emisora desde Nicaragua. Dios bendiga a cada uno de nuestros oyentes a reportar su fiel sintonía. Para ese día, no contamos con patrocinador. Si en esta mañana se siente su corazón y desea apoyar este espacio, las líneas telefónicas están habilitadas en esta mañana maravillosa, en el cual estaremos escuchando Palabra de Dios. Sin faltar, compartiremos pancitos espirituales que llenarán nuestra vida espiritual. Adelante, director, en esta mañana maravillosa.
0: Amén. Gracias, mi hermana Erika. Y lista para ir a hornear los pancitos.
1: Estamos listos para dar ese pancito espiritual que nutrirá nuestra vida espiritual.
0: Amén. Gracias, gente linda, por estar con nosotros en el programa Abre tu Corazón. En breve, Palabra de Dios.

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1: ¿Qué tipo de sabiduría está dirigiendo nuestras vidas? Pido de su atención, amada audiencia, para poder hablar lo que Dios me ha dicho que les diga que hable a través de su santa y bendita palabra. Vámonos a Santiago, capítulo 3, versículos del 13 al 18. Dice la palabra en esta hora: ¿Quién es sabio y entendido entre vosotros? Muestre por la buena conducta sus obras en sabia mansedumbre. Pero si tenéis celos amargos y contención en vuestro corazón, no os jactéis, ni mintáis contra la verdad, porque esta sabiduría no es la que desciende de lo alto, sino terrenal, animal, diabólica. Porque donde hay celos y contención, allí hay perturbación y toda obra perversa. Pero la sabiduría, que es de lo alto, es primeramente pura, después pacífica, amable, benigna, llena de misericordia y de buenos frutos, sin incertidumbre ni hipocresía. Y el fruto de justicia se siembra en paz para aquellos que hacen la paz. Señor Jesús, en esta hora mi alma le alaba y le glorifica por su inmenso amor, su poder, sus bondades, sus maravillas. Gracias por cuidarnos, por amarnos, por salvarnos. Gracias, Rey amado, por darnos esa sabiduría de lo alto que rige nuestras vidas para bien. Gracias porque los frutos de tu Espíritu Santo moran en nosotros. Gracias por este plan tan lindo, tan especial de salvación que nos has dado, en el cual formamos parte de tu reino. Ahora te pido que ministres nuestras vidas a través de tu santa y bendita palabra. Edifícanos, instruyenos, exhórtanos, consuélanos, Rey amado, conforme a la necesidad de la vida de todos nuestros oyentes. Bendice estas radios asociadas, oh Dios, que nos unimos en esta hora con el propósito de poder ser edificados a través de tu palabra. Sea usted, oh Cristo maravilloso, reprendiendo al diablo y a todos sus demonios y todo aquello a que se opone a que tu obra avance. Te adoramos, Rey soberano, Dios todopoderoso. Bien, querido oyente, querido amigo, quiero que por favor me regale unos minutos de su tiempo para hablar acerca de la sabiduría. Y pregunto yo en esta hora, usted que me está escuchando ahí en la oficina, va quizás sintonizándonos en su automóvil, quizás está en su negocio o en la comodidad de su hogar, pregunto yo, ¿qué tipo de sabiduría está gobernando, está rigiendo su vida y mi vida? ¿Qué tipo de sabiduría nos está

0: guiando. Vemos en este pasaje que he compartido con ustedes, Santiago, el hermano medio de Jesús, dijo en el versículo 13 del capítulo 3, ¿quién es sabio y entendido entre vosotros? Muestre por la buena conducta sus obras en sabia mansedumbre. No hable que tiene sabiduría, sino que demuéstrelo. Sabemos que la calidad se demuestra en muchos lugares. La calidad se demuestra, óigame bien, en un campo de juego. Y la sabiduría no es solo decirlo o hablarlo, no. La sabiduría, déjeme decirle, que se ve, se demuestra. ¿En dónde? Principalmente en la familia, en el trabajo, en la universidad, en la escuela, en el colegio, en la comunidad, en el barrio, en la iglesia, donde quiera que se vaya, se tiene que demostrar la calidad de sabiduría que Dios nos ha dado. Cuando una persona tiene sabiduría, no tiene que hablar mucho, porque sus acciones hablan más que sus palabras. Si usted y yo tenemos sabiduría de lo alto, no es necesario andar hablando mucho, porque nuestras acciones van a hablar más que nuestras palabras. ¿Y qué es sabiduría, predicador? Bueno, la sabiduría son los principios cristianos que rigen la vida. Además, la sabiduría son los principios de Dios que nos ayudan a tomar sabias decisiones. También la sabiduría es la palabra de Dios, óigame bien, que controla nuestras acciones. La sabiduría, la prudencia, la verdad, la justicia, la bondad y el amor y la nobleza van juntas, van de la mano. Y no puede existir la una sin la otra. La sabiduría tiene que ver con la vida, tiene que ver con la conducta y accionar del hombre, del ser humano. La sabiduría es cuando tomamos decisiones sabias, decisiones que son buenas para los seres humanos. Sabiduría, déjeme decirle, que es cuando usted y yo sabemos qué es lo que se debe hacer y lo que no. Sabiduría es cuando usted y yo sabemos qué es conveniente y lo que no se debe hacer y evitar. Sabiduría, amada audiencia, querido amigo, es el conocimiento de las cosas buenas, es el conocimiento de las cosas malas y de las que no son ni buenas ni malas. Déjeme decirle que sabio es aquel que se ocupa de los problemas cotidianos de la vida. La sabiduría es juzgar y someter a prueba las diversas reglas de las conductas y escoger la mejor dentro de una determinada situación. Sabiduría es guardar los mandamientos de Dios, guardar lo que Dios nos ha dado. Guardar la sabiduría y la inteligencia es guardar los mandamientos de Dios. En Deuteronomio capítulo 4, versículo 6, dice la palabra en esta hora: guardadlos pues y ponedlos por obra, porque esta es vuestra sabiduría y vuestra inteligencia ante los ojos de los pueblos, los cuales oirán todos estos estatutos y dirán: ciertamente, pueblo sabio y entendido, nación grande es esta. Déjeme decirle en primer lugar que la sabiduría es la señal de un buen cristiano. La sabiduría es la señal de una buena cristiana. Hay mucha gente allá afuera que dicen ser cristianos, pero son insensatos. Se pronuncia palabras deshonestas dentro del vocabulario. Viven según en la carne y no según el espíritu. En Lucas 21:15 dice la palabra: porque yo os daré palabra y sabiduría, la cual no podrán resistir ni contradecir todos los que se opongan. Vemos acá, amada audiencia, que Jesús prometió a sus seguidores, a usted y a mí, darnos sabiduría. En Efesios capítulo 1, versículo 8, el apóstol Pablo habla que la sabiduría es una obra de Dios en el cristiano. Dice Efesios 1:8, que hizo sobreabundar para con nosotros en toda sabiduría e inteligencia. Esa es una obra de Dios en usted y en mí. La sabiduría, la inteligencia. Pero ¿cómo lo vamos a adquirir? Buscando del reino de Dios y su justicia. Sabios no seremos por arte de magia o porque Aladino salga de la lámpara y pling nos conceda los deseos. No, hay que buscar la sabiduría más que a piedras preciosas, más que el oro refinado. Hay que anhelar la sabiduría. Dice Efesios capítulo 1 versículo 17. Para que el Dios de nuestro Señor Jesucristo, el Padre de gloria, os dé espíritu de sabiduría y de revelación en el conocimiento de Él. Vemos acá que el apóstol Pablo ora por la iglesia para que Dios les dé sabiduría. Y en Colosenses 4:5 dice la palabra, andad sabiamente para con los de afuera, redimiendo el tiempo. Pablo aquí exhorta a la iglesia para que sean sabios. Andad sabiamente para con lo de afuera. Recuerde que usted y yo somos cartas leídas. Ey, y ese que no es cristiano. Y esa que no es cristiana. Mira cómo se viste, mira cómo habla. Mira qué mal testimonio. Cuidado, Pablo dijo, anden sabiamente para con la gente de afuera. Y no solo con los de afuera, también para con los de adentro. Pero Pablo exhorta a la iglesia que seamos sabios. En Santiago capítulo 3, versículo 13, con el pasaje que inicié al inicio de esta prédica, dijo Santiago, ¿quién es sabio y entendido entre vosotros? Muestre por la buena conducta sus obras en sabia mansedumbre. ¿Qué quiere decir esto? Que el hombre sabio es el que muestra su fe por las obras. El hombre sabio es el que muestra su fe por las obras. En pocas palabras, muestre su buena conducta. Muestre su buena conducta. Hay que ser mansos, no mensos, dijeron por ahí. Hay que tener mansedumbre. Mire, usted y yo hablando al buen salvadoreño, óigame, somos mecha corta. Explotamos rápido, queremos tener la razón, no hay mansedumbre en usted y en mí. Dios nos ayude. ¿Quién es sabio y entendido entre vosotros? Dijo el apóstol Santiago. ¿Quién se considera de ustedes sabio y entendido? Pues entonces que muestre su buena conducta en sus obras, en sabia mansedumbre. Yo estoy rodeado de muchos consiervos predicadores, conozco algunos, que tienen una mansedumbre tan linda, no menciono nombres para que no se pongan celosos algunos. Y a mí me falta mansedumbre, lo acepto. Pero hay gente que tiene una mansedumbre tan linda que son dignos de admirar. En Romanos capítulo 16, versículo 19 dice la palabra, porque vuestra obediencia ha venido a ser notoria a todos. Así que me gozo de vosotros, pero quiero que seáis sabios para el bien e ingenuos para el mal. El cristiano, óigame bien, debe ser sabio para el bien. Hay que ser sabios para el bien. Nosotros, iglesia, tenemos que aprender a identificar bien el origen de los principios que están dirigiendo, que están rigiendo nuestra vida, nuestra conducta. Y según el apóstol Santiago, hay dos opciones. Número uno, la sabiduría que desciende de este mundo. Y número dos, la sabiduría que desciende de lo alto. Déjeme decirle que la sabiduría que no desciende de lo alto está rigiendo hoy en día a toda esta gente que no tiene a Cristo en su corazón. Dice el versículo del 14 al 16 del capítulo 3 de Santiago. Pero si tenéis celos amargos y contención en vuestro corazón, no os jactéis, ni mintáis contra la verdad, porque esta sabiduría no es la que desciende de lo alto, sino terrenal, animal, diabólica, porque donde hay celos y contención, allí hay perturbación y toda obra perversa. pregunto una vez más en esta hora, ¿qué tipo de sabiduría le está rigiendo a usted? ¿Con qué sabiduría usted está gobernando? ¿Con la de esta tierra o con la de lo alto? Recuerde que estamos en Cristo y que somos exactamente nuevas criaturas, amada iglesia. ¿Cuáles son los principios de la sabiduría que rigen su vida? Pregunto en esta hora una vez más, ¿cuáles son los principios de la sabiduría que le están dirigiendo a usted? Pues hay gente que dice, el que me la hizo, me las paga, yo no me dejo. Hay gente que dice, hay que ser manso, pero no mensos. Hay gente que dice, mientras nadie se entere, no hay problema. ¿Qué tipo de sabiduría está rigiendo su vida? Hay gente que solo piensa en ellos primero, el yo. Hay gente, yo he escuchado esta típica frase, ladrón que roba a ladrón tiene 1000 años de perdón. Hay gente que dice, pero si es él el que me ofendió, si quiere reconciliarse, pues que tome la iniciativa. Otra frase dice por ahí, árbol que crece torcido nunca su rama se endereza. Y muchas más. Y cuando yo escucho este tipo de frase en muchos cristianos, digo yo, ¿qué tipo de sabiduría están rigiendo su vida? Aquí no se trata que el que me la hizo me la paga, no. El que me la hizo, lo perdono, aleluya. Hay que ser mansos, pero no mensos. ¿Cómo no? Hay que ser mansos, mansos, mansos. No se trata que, yo no me dejo. No. Es que mientras nadie se entere no hay problema. Mentira. Mentira del diablo. Dios todo lo ve. De él no podemos escondernos. Es que él me ofendió, ella me ofendió. Si quiere reconciliarse, que tome la iniciativa. Dios no nos manda eso. Cristo nos manda perdonar 70 veces 7. Amén. ¿Qué tipo de sabiduría está rigiendo? Si usted es de las personas que han dicho en más de alguna ocasión este tipo de conductas, déjeme decirle que la sabiduría de lo alto no está gobernando su vida. Pregunto yo en esta hora, ¿de dónde viene la sabiduría que rige su vida? ¿De dónde? La sabiduría terrenal viene de este mundo. Dice el versículo 15, porque esta sabiduría no es la que desciende de lo alto, sino terrenal, animal y diabólica. Todo aquel que no tiene a Cristo en su corazón, lamentablemente lo rige la sabiduría terrenal, animal y diabólica, la sabiduría de este mundo. Por eso, querido amigo, a través de esta palabra yo quiero que la sabiduría de lo alto, revelada de lo alto, rija, gobierne tu vida, para que ya no estés participando en las obras de las tinieblas a través de la sabiduría animal, terrenal y diabólica. Todos estos gobernantes hoy en día que hablan de guerra, de pleito, los está rigiendo la sabiduría diabólica, animal, terrenal. Por eso Cristo hoy quiere transformarte y cambiar la sabiduría terrenal en la sabiduría de lo alto. ¿Cuál es la sabiduría animal? Es la naturaleza más baja. Es el comportamiento de los seres humanos de este mundo que no tienen a Cristo en su corazón. ¿Qué más le puedo decir de la sabiduría animal? La que no es espiritual. Es la conducta de una naturaleza caída. Dios bendiga a los caídos que me están escuchando. Reconcíliense, levántese en el nombre de Cristo. ¿Cuál es la sabiduría animal? La que va tras los meros instintos naturales. La que va tras la propia concupiscencia. ¿Cuál es la sabiduría animal? La diabólica. La que tiene origen del padre de todas mentiras. La sabiduría animal es la que no desciende de lo alto. ¿Y qué resultados produce esta sabiduría animal? En primer lugar, los celos. La envidia desea privar al otro de lo que tiene. ¿Qué resultados produce la sabiduría animal? Sentimientos de tristeza o de enojo. Hay gente que pelea por lo que tiene otra persona y ellos no lo tienen. ¿Qué más produce la sabiduría animal? La contención en vuestro corazón. Dice el versículo 16, porque donde hay celos y contención, allí hay perturbación y toda obra perversa. La sabiduría animal produce contención, rivalidad, peleas, contienda. Trata de conseguir qué fama, seguidores, gente que le dé la razón en todo. La gente que tiene la sabiduría animal retiene la contención de lo bueno en su corazón. Son provocadores de divisiones, son gente ambiciosa, gente egoísta. gente que anda iracunda, gente que anda con una gran ira. ¿Qué más produce la sabiduría animal? Perturbación. Y una persona con perturbación, con sabiduría de este mundo, ¿qué es? Una persona inestable, una persona desordenada, una persona problemática, una persona confusa, una persona que provoca tumultos, una persona que anda trastornada en su identidad. ¿Qué más produce la sabiduría animal? Insurrección. ¿Y qué es eso, predicador? Es la sublevación de un colectivo contra la autoridad. Una persona que no tiene sabiduría de lo alto y que adquiere sabiduría animal, terrenal y diabólica es una persona con rebelión, es una persona revuelta, es una persona anarquía que falta de todo gobierno en un estado ausencia o relajación de la autoridad. No respeta a las autoridades. Le vale todo. ¿Qué más produce la sabiduría animal? Esto está bueno, óigame. Es una obra perversa. Perversa. ¿Qué produce toda clase de maldad? Necedad. Andan moralmente bajos. Son llevados por todos los vientos. Dios les bendiga. Dicen que no valen nada. El que practica lo malo aborrece la luz. Y la sabiduría animal produce obras perversas. Pregunto yo en esta hora, ¿cómo está tu familia? ¿Será que está más unida o dividida? ¿Será que tú estás transformado por dentro o estás desordenado? ¿Será que tú eres más temeroso de Dios que antes o se te fue el temor? ¿Lo sagrado se volvió común? ¿Cómo está tu corazón? ¿Amas más ahora que antes a Dios o lo dejas de último? ¿Estás más dispuesto a ceder que antes? Mira, hay gente que solo vive empleitada. Empleitada. Y así no se puede entrar al reino de los cielos, con celos, pleitos, iras, necedad, turbulencia. No se puede. Hay gente que dice, no, yo no puedo ver a ese fulano, yo no la puedo ver a esa fulana. No, no, no, no, no. Pero vamos para el cielo y somos hermanos. Dios les bendiga. La gente que tiene la sabiduría animal, diabólica y terrenal es una gente enojada, por todo explota. Andan airados. Pregunto yo, ¿será que usted está controlando su enojo mejor que antes? ¿Será que usted le está sirviendo mejor a Dios que antes? Bueno, ahora quiero hablar, amada audiencia, acerca de la sabiduría que es de lo alto. Dice el versículo 17 y 18 de Santiago capítulo 3. Pero la sabiduría que es de lo alto es primeramente pura, después pacífica, amable, benigna, llena de misericordia y de buenos frutos, sin incertidumbre ni hipocresía. Y el fruto de justicia se siembra en paz para aquellos que hacen la paz. ¿De dónde viene este tipo de sabiduría de lo alto? Déjeme decirle que no es sabiduría terrenal, no es una sabiduría humana, no es diabólica, no tiene origen del padre de mentiras, sino que desciende de lo alto. La sabiduría proviene de Dios. Proviene de Dios, tal y como lo dice el versículo 17. Pero la sabiduría que es de lo alto, óigame, proviene de lo alto. ¿Y qué resultados, hermano Carlitos, produce esta sabiduría que viene de lo alto? Bueno, en primer lugar, es pura. No hace nada malo. Una persona sabia va a ir en contra de la maldad. No hace nada malo. Otro resultado de esta sabiduría de lo alto es libre de todo aquello que se mezcla con el mal. Es libre de toda contaminación. ¿Qué más produce esta sabiduría de lo alto? Ay, querido amigo, si no tienes a Cristo, te estás perdiendo un banquete lindo de sabiduría. Esta sabiduría produce paz. Es pacífica. Promueve la paz. Y somos bienaventurados porque buscamos la paz. Bienaventurados los pacificadores. Y Dios bendiga que hay gente que todo el tiempo quiere andar empleitada. Una persona pacífica ama la paz, porque esa paz viene del príncipe de paz. Aleluya, mi alma alaba la gloria de Dios. La sabiduría que viene de lo alto es apacible. Apacible, que está libre de toda violencia. Es una persona tranquila, pacífica. Esta sabiduría pacífica, óigame bien, nos reconcilia con Dios y con nuestros hermanos. La gente que no tiene sabiduría de lo alto anda empleitada y tiene la sabiduría humana terrenal. y no se habla con su propio hermano que ha sido lavada con la misma sangre, que ha sido lavado con la misma sangre. Pero los que tenemos sabiduría nos reconciliamos con Dios, nos reconciliamos con nuestros hermanos. Qué lindo es decir, yo ofendí, hey, yo la regué, perdóname. Yo le falté el respeto, perdóneme. Muchos no tienen esa valentía, esa osadía de pedir perdón. Muchos quieren que uno busque al otro. Muchos dicen, ¡ay, que él me ofendió! Así se van a quedar esperando y peligrosos se van para allá abajo. Una persona con sabiduría nos reconcilia con Dios y con nuestros hermanos. Buscamos la paz. ¿Qué más produce la sabiduría de lo alto, predicador? Bueno, es amable, es gentil, es suave, es afable, es amable, apacible, es bondadosa. Es una persona considerado, es una persona equitativo, justo, paciente, contrario a ser pendenciero. ¿Qué más produce la sabiduría de lo alto? Déjeme decirle que esta sabiduría es benigna. ¿Y qué es una persona benigna? Es alguien que fácilmente es persuadido, pero para lo bueno. Es una persona de mente abierta en el buen sentido. ¿Quién es una persona benigna que tiene sabiduría? Es una persona dispuesta a someterse. Es una persona sumiso, razonable, abierto al razonamiento. Es alguien dispuesto a la obediencia. Es alguien dispuesto a complacer a Dios. Dispuesto a ceder. Es una persona dócil. El que tiene sabiduría benigna. ¿Qué más produce la sabiduría revelada de lo alto? Que es llena de misericordia. Es llena de misericordia. Amén. Dice, pero la sabiduría que es de lo alto es primeramente pura, después pacífica, amable, benigna, llena de misericordia y de buenos frutos, sin incertidumbre ni hipocresías. Entonces, es llena de misericordia. Es gente que tiene compasión. Es gente que sabe suplir las necesidades. Es gente que provee. Es gente que socorre a los que están rodeados de debilidad. Los que tenemos sabiduría de lo alto. Gloria a Jesús. La sabiduría que está llena de misericordia muestra misericordia a los que se encuentran angustiados. La sabiduría que es revelada de lo alto, llena de misericordia, óigame bien, es una persona con gracia en el transgresor y rebelde. Solo los perdonados, óigame bien, podemos recibir bendición. Solo aquellos que podemos perdonar y tenemos el valor de pedir perdón y de perdonar, podemos recibir bendición. Hay gente que tiene años de estar enferma porque vive odiando. Hay gente que no está llena de misericordia ni de compasión. Hay gente hoy en día que le vale un comino ayudar o no a su prójimo. Hay gente que no provee para su casa, no suple necesidades, son unos haraganes, Dios les bendiga. Hay gente que no le gusta ayudar a los demás. Pero la sabiduría que es de lo alto es llena de misericordia. Ya casi termino. Dice que también es llena de buenos frutos. De buenos frutos. Óigame bien. Ah, los frutos son tan hermosos los que produce Dios en nuestra vida. Entre ellos, amor, gozo, paz, paciencia, benignidad, bondad, fidelidad, mansedumbre y sobre todo dominio propio. Una persona que está llena de buenos frutos es una persona que va a beneficiar a los demás que le rodean. Es una persona útil. Es una persona que saca provecho en todo. Es una persona que siempre anda alabando al Rey de Reyes y Señor de Señores. ¿Qué más produce la sabiduría de lo alto, predicador? La sabiduría de lo alto es sin incertidumbre. Las personas que estamos sin incertidumbre nos caracterizamos por ser imparciales, que no hacemos distinción, que no estamos con favoritismo, cambios sin variación. Vienen problemas, pero Dios da la respuesta. Viene una pandemia, Dios es nuestro sanador. El mundo habla de escasez, Dios es nuestro proveedor. El mundo habla de pestes, de enfermedades, Dios es nuestro sanador. O sea, no tenemos incertidumbre en lo que venga, porque sabemos quién nos ha llamado y en quién hemos creído. Una persona sin incertidumbre con sabiduría de lo alto es una persona sin prejuicios. Es una persona franca. Es una persona que no anda vacilando en su mente. ¿Qué más produce la sabiduría de lo alto? Es sin hipocresía. Sin hipocresía. Una persona sabia es sin fingimiento. Una persona sin hipocresía es sincera. Una persona sin hipocresía es una persona franca, genuina. La Biblia habla del amor sin fingimiento. Óigame bien, y para ello vamos a 2 de Corintios, capítulo 2, gloria a Jesús. 2 de Corintios, capítulo 6, versículo 6. Dice: en pureza, en conocimiento, en paciencia, en bondad, en el Espíritu Santo, en amor sincero, aceptándonos en vuestro corazón. A nadie hemos ofendido, a nadie hemos corrompido, de nadie hemos tomado ventaja. La Biblia habla de amor sin fingimientos, sin fingimientos. ¿Y qué nos dice Primera de Pedro, capítulo 1, versículo 22? Habiendo purificado vuestras almas por la obediencia a la verdad, mediante el Espíritu, para el amor fraternal no fingido, amaos unos a otros entrañablemente de corazón puro. La Biblia habla de una fe no fingida. La Biblia habla de sabiduría sin hipocresía. ¿Qué más produce la sabiduría de lo alto? Produce fruto de justicia. Es lo que es recto o justo o bueno. Es lo que Dios exige. Una persona llena del fruto de justicia hace lo correcto. Tiene una rectitud demandada por Dios. Y una persona que tiene sabiduría de lo alto hace la paz. Es una persona próspera, de bienestar, de tranquilidad. Es una persona que provoca armonía, salud. Es una persona libre de preocupación, de amistad. Es una persona de una relación armónica. Yo no sé, pero yo me topo con gente que nunca se quejan del problema, de la enfermedad. Nunca se quejan de nada y que da gusto hablar con esa persona. Personas prósperas en todo. De bienestar, de tranquilidad y que producen paz. Entonces la sabiduría de lo alto produce paz. Iglesia, pregunto yo, ya casi termino, en esta hora, ¿qué principios, qué sabiduría, qué conducta, qué comportamiento está dirigiendo su vida? La sabiduría de lo alto es Cristo viviendo en nosotros. Y esta sabiduría, déjame decirle que no se puede falsificar, no se puede fabricar, no se puede simular. Esta sabiduría viene de Dios. Esta sabiduría viene de Dios. Amada iglesia, querido amigo, queridos oyentes, Dios hoy nos ha hablado. Pregunto nuevamente, ¿qué principios rigen su vida y mi vida? ¿De dónde proviene esa sabiduría? ¿Proviene de Dios o del padre de mentiras? Pregunto, ¿qué resultado produce en su vida diaria esa sabiduría? Recuerde que Dios es un Dios de gracia, es un Dios de misericordia, es un Dios de segundas oportunidades. Y en esta hora, Dios nos está dando la oportunidad de rectificar el camino. Santiago 1:5 dice: y si alguno de vosotros tiene falta de sabiduría, pídala a Dios, el cual da a todos abundantemente y sin reproche, y le será dada. Padre, gracias por tu amor y tu misericordia. Gracias por ese enorme privilegio que me has concedido de ser portador de tu gloria y de esta palabra que nutre nuestras vidas. Ayúdanos a ser personas sabias y entendidas e inteligentes. Ayúdanos a producir los frutos de la sabiduría que viene de lo alto, y guárdanos de la sabiduría terrenal, animal y diabólica. Gracias, Padre, por habernos escogido, elegido y llamado para que seamos parte de tu reino y proclamemos por doquier tus maravillas, tus grandezas, tu majestuosidad. Bendice la vida de todos nuestros oyentes, fortalece al débil, liberta al cautivo, levanta al caído. Gracias, Dios Todopoderoso, por darnos ese privilegio de contar con esa sabiduría de lo alto en cada una de nuestras vidas. Muy bien, amada audiencia, deseo con todo mi corazón que Dios haya hablado a nuestras vidas, así como lo habló primeramente a mi vida, a través de su santa y bendita palabra.
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hemos escuchado palabra de Dios en labios de nuestro director Carlos Trejo con ese tema de mucha bendición en esta hora. Así que en esta hora daremos a conocer pancitos espirituales, director.

0: Todo corazón, que Dios haya ministrado nuestras vidas a través de su santa y bendita palabra. Mi hermana Erika ya horneó los pancitos, están bien ricos.
1: Aquellos en esta hora para compartir con cada uno de nosotros, siempre sin sacados del horno.
0: Eso, aleluya. Ya vamos regalando pancitos, gente, pendiente.

0: gracias a la gente linda que ahí se sigue conectando con nosotros. Mi hermana Erika, comenzamos a regalar en esa hora pancitos ricos para el alma. Regalamos un alimento para nuestra querida pastora Verónica González. Dice, mi hermano Carlitos y Erika desde Curacautín, sigo en sintonía, bendiciones para ustedes, les amo. Amén, mi querida pastora bella, un abrazote. Aquí está su pancito.
1: Amén. Su pancito dice, el ángel de Jehová acampa alrededor de los que le temen y los defiende. Salmos, capítulo 34, versículo 7.
0: Dice mi hermana Marta Antico, buenas tardes, hermano Carlos y hermana Erika. Mi Señor les bendiga mucho y les use para su gloria.
1: Amén. Su pancito dice, sí, en esta hora de mucha bendición. En Salmos, capítulo 9, versículo 10, nos dice, en ti confiaron los que conocen tu nombre, por cuanto tú, oh Señor, no desamparaste a los que te buscaron.
0: Amén, dice mi hermana Natalie Ortega. Bendiciones, mis hermanitos, desde Rancagua de Chile, en sintonía. Siempre escucho su programa, gracias. ¿Cómo puedo volver a escuchar los mensajes? Bendiciones. Mi hermana Natalie, escríbame en interno en privado, más 503. 71, 75, 95, 79. Y yo le voy a enviar la predicación con muchísimo gusto, porque la grabamos. Así es que envíeme ahí un mensajito y yo le envío la predica con el mayor de los gustos. Amén. Dios bendiga también a mi hermano Naúm Rivas. Qué bendición ahí en su lugar de trabajo en Nextapa. Regalamos un pancito.
1: Amén. Su pancito dice, y ahora permanece la fe, la esperanza y el amor, estos tres, pero el mayor de ellos es el amor. Primera Corintios, capítulo 13, versículo 13.
0: Pancito para mi hermana Noelia Lizama, asesori.
1: El pancito nos dice, sí, nuestro hermano Elia, levántate y resplandece, porque ha venido tu luz y la gloria de Jehová ha nacido sobre ti. Isaías, capítulo 60, versículo 1.
0: Dice por acá, excelente predicación, Dios les bendiga, quiero un pancito. Mi hermano Marlon Jiménez, hasta el departamento de San Miguel.
1: Su pancito dice, pone la mirada en las cosas de arriba y no en las de la tierra. Colosenses, capítulo 3, versículo 2.
0: Amén. Regalamos un pancito para mi hermana Carla Díaz hasta Baltimore, en Maryland.
1: Amén. Su pancito nos dice, y vendrá el deseo de otras naciones y llenará de gloria esta casa, ha dicho el Señor de los ejércitos. Ageo, capítulo 2, versículo 7.
0: Pancito para mi hermana Vanessa Flores en su trabajo allá en Virginia.
1: Su pancito nos dice así, hermana Vanessa. Dice así el pancito delicioso, el que venciere heredará todas las cosas y yo seré su Dios y él será mi hijo. Apocalipsis capítulo 21 versículo 7.
0: Saludo para mi amigo Josel hasta Honduras, aquí va tu pancito.
1: El pancito dice, haré descender la lluvia en su tiempo, lluvia de bendición será. Ezequiel capítulo 34 versículo 26.
0: Ahí está mi buen amigote en la Galvez, Emmanuel, aquí va tu pancito, gracias por escucharnos.
1: Por tanto, la manera que habéis recibido al Señor Jesucristo, anda en él. Colosenses, capítulo 2, versículo 6.
0: Pancito para mi hermana Mari de García, hasta Virginia.
1: Tened también vosotros paciencia y afirmad vuestros corazones, porque la venida del Señor se acerca. Santiago, capítulo 5, versículo 8.
0: Regalamos alimento para el alma para mi hermano Leonardo López, hasta Mixco, Guatemala.
1: En Salmos, capítulo 3, versículo 5, dice, yo me acosté y dormí y desperté, porque el Señor me sustentaba.
0: Amén, dice hermano, me comparta la palabra a mí también, la que predicó hoy, por favor. Amén, mi hermana Nubia Ortega, con mucho gusto le voy a compartir ahí la predicación, la sabiduría. Con gusto aquí le regalamos un pancito.
1: Amén, su pancito nos dice así, en esta hora de mucha bendición, pídeme entrede por herencia de las naciones y como posición tuya los confíes de la tierra. Salmos, capítulo 2, versículo 8.
0: Dice por acá, quiero un pancito, amados hermanos. Muy lindo programa, sigan adelante. Amén, mi hermano Edwin, hasta Huayúa, Sonsonate.
1: Amén. Su pancito nos dice así, mi hermano Edwin. Nos dice, he aquí que aquel cuya alma no es recta se enorgullece, mas el justo por su fe vivirá. Habacuc, capítulo 2, versículo 4.
0: Amén, dice mi hermana Lore. Bendiciones, mis amados hermanos. Dios les bendiga grandemente. Les abrazo con mucho cariño y amor del Señor. Hermana Lore, abrazote grande de parte de mi hermana Erika y su servidora.
1: Amén. Saluditos, su pancito es así. 2 Corintios, capítulo 1, versículo 5. Porque la manera que abunda en nosotros la aflicción de Cristo, así abunda también por el mismo Cristo nuestra consolación.
0: Nuestro querido pastor Rigoberto de Paz dice, yo también quiero mi alimento para el alma.
1: Amén. En 2 Samuel, capítulo 7, versículo 25, nos dice: Ahora pues, Señor Dios, confirma para siempre la palabra que has hablado sobre tu siervo y sobre su casa, y es conforme a lo que has dicho.
0: Mi hermano Jorge Rivera en San Salvador, en sintonía, atento, dice: Quiero mi pancito.
1: Más desde este día os bendeciré. Ageo, capítulo 2, versículo 19.
0: ¡Aleluya! Saluditos también para mi hermana Elena Flores. Un pancito.
1: El pancito nos dice en esta hora de mucha bendición. En Romanos, capítulo 9, versículo 16. Así que no depende del que quiera ni del que corre, sino del que Dios tiene misericordia.
0: Regalamos un alimento para el alma para todos los oyentes de Radio Benecer, allá en el país de Nicaragua.
1: Jesús le dijo: No te he dicho que si crees, verás la gloria de Dios. Juan capítulo 11, versículo 40.
0: Alimento para el alma para los oyentes de Radio Jesús, nombre sobre todo nombre en Berlín.
1: Jesús le dijo: Yo soy el pan de vida, el que en mí viene nunca tendrá hambre y el que en mí cree no tendrá sed jamás. Juan capítulo 6, versículo 35.
0: Pancito para los oyentes de Radio Bit en Campaña.
1: Y me buscaréis y me hallaréis porque me buscaréis de todo vuestro corazón. Jeremías capítulo 29, versículo 13.
0: Pancito para toda la familia, aliento en el país de Chile.
1: Y esa es la confianza que tenemos en que si pedimos alguna cosa conforme a su voluntad, Él nos oye. Primera Juan capítulo 5, versículo 14.
0: Y un pancito para todos los de Cristo Fiel, mi hermana Erika.
1: Porque donde están dos o tres congregados en mi nombre, allí estoy yo en medio de ellos. Mateo, capítulo 18, versículo 20. Agradezco a Dios primeramente y a nuestro director por haber estado en este programa de bendición. Super Marial, abre tu corazón. Recuerde siempre sintonizarnos los días martes de 11 a 12 del mediodía. Bendiciones para todos. Un fuerte abrazo.
0: Gracias, mi hermana Erika. Una bendición al haber estado con usted. Mi gente linda, hasta el próximo martes, si Cristo nos lo permite. Buenas tardes y bendiciones para todos.

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Esta es la verdadera historia de una pequeña aldea en India. En esta aldea había una familia que llegaron a tener una fe que salva en Jesucristo. Esto perturbó tanto a la gente en la aldea que un grupo de personas muy enojadas llevaron a la fuerza a la familia. El jefe de la aldea vino y dijo al hombre: si tú y tu familia no se arrepienten de la fe, todos ustedes seguramente morirán. El hombre no sabía qué hacer o qué decir. Lo único en que podía pensar fue en una canción que él compuso cuando rindió su vida a Dios. Entonces empezó a cantar: he decidido seguir a Cristo, no vuelvo atrás, no vuelvo atrás. Y así, aterrorizante, sus hijos fueron asesinados.

fue dada otra oportunidad. Esta vez fue la vida de su esposa en peligro, pero él seguía cantando. Si otros vuelven, yo sigo a Cristo. No vuelvo atrás.

después de la terrible muerte de su esposa, le fue dada otra oportunidad, esta vez para salvarse a sí mismo. Pero él seguía

Ese día, algo asombroso pasó. Una semilla fue plantada en el corazón del jefe de la aldea. Y eventualmente, él llamó a la aldea. Y en el mismo lugar donde pasó todo esto, renunció a su antigua fe y declaró su felicidad a Jesucristo. Una celebración empezó en ese momento. Y el evangelio floreció y creció en esa comunidad. Y no solo en esa aldea, sino también alrededor de esa región. Porque ellos vieron fe verdadera en el carácter real de Dios. Por causa de una familia que creyó en Jesucristo, aunque bajo la pena de la muerte.

0: Y la pregunta que les quiero hacer es, ¿cómo reacciona usted cuando las cosas no salen como usted las ha planeado? Cuando usted sabe que hay un propósito, que usted ahorró, que usted oró, cuando hizo todo lo planeado, realmente hizo la tarea y uno más uno es dos, pero resulta que no lo logra. Desafortunadamente el plan se daña, se cambia el plan. ¿Qué sale de su boca? ¿Qué sienten sus vísceras? O sea, ¿qué es eso que sale de usted cuando lo que usted quiere conquistar desafortunadamente cambia el plan y no lo logra hacer? Pues les pregunté a algunos de ustedes y quiero que miremos qué respondieron. ¿Listo?
1: Bueno, a veces reacciono pensando que pueden salir mejor después.
2: Sufro porque en ese momento no pienso en otras soluciones, siento que estoy en caos, en desorden y me es complicado pensar en otro plan. Ya cuando me calmo, logro mirar más posibilidades.
3: Pues me puedo frustrar un poco.
4: Me frustro.
5: Siempre me lleva como a cuestionar a Dios.
6: Mi primera reacción es sentirme muy frustrada. Creo que empiezo como a darme palo, como muchos dicen.
7: Bueno, pues muchas veces me da rabia, como porque pues uno siempre quiere que las cosas le salgan bien.
8: No, hay frustración.
9: Me pongo a llorar usualmente.
10: Normalmente me frustro, tal vez inclusive pueda llorar, pero después lo que hago es como que analizo la situación y miro cómo lo puedo solucionar.
11: Lo primero es que me da tristeza, me frustro y llego a pensar que mi futuro no se va a realizar como yo quisiera que fuera.
12: Me bloqueo, luego lo proceso y ya finalmente reacciono, no siempre positivamente.
13: Creo que lo pienso muy bien, me quedo pensativo y luego ya reacciono.
14: Me pongo triste, lo primero que hago es como ponerme triste, pensar de pronto que todo va a salir mal, como que me pongo negativa, pero luego finalmente, generalmente ya termino yendo a Dios, pero me demoro un ratico.
15: Uy, no me enloquezco, cero paciencia.
16: Muchas veces me pongo a llorar o como que hago...
0: Bueno, ¿cuántos de ustedes hacen la mano? Es difícil, ¿cierto? Cuando el plan no se lleva a cabo como nosotros lo hemos imaginado y soñado, es difícil. Yo también me frustro, obviamente, porque y sobre todo por mi manera de ser, como trato de solucionar cosas, de ayudar a otros en salir adelante de situaciones, como que trato de imaginar cuál es la nueva lógica. O sea, si no fue 1, 2, 3, ¿cómo es que ahora es 6, 7 y 8? Trato de buscar una nueva solución, obviamente me doy palo, obviamente me entristezco. ¿Por qué? Porque no es fácil. Hoy vamos a estudiar un personaje en la Biblia con el cual nos vamos a identificar, porque Dios le cambió el plan y Dios quería trabajar en él algo que es lo que en este tiempo, donde tal vez a usted los planes se le han cambiado notoriamente, es lo que Dios quiere trabajar en usted. Vamos a hablar de Jonás. Jonás es un profeta del Antiguo Testamento. Esta historia no es una historia que está ahí dentro de otro libro de la Biblia. ¿Sabía usted que Jonás es un libro de la Biblia? Solo tiene 4 capítulos. Si usted quiere ser el más espiritual, los lee en 10 minutos y dice: hoy leí todo un libro de la Biblia. Y queda como un príncipe porque solo son 4 capítulos. Era hijo de un profeta. Entonces el tema generacional estaba sobre esta familia. El papá de Jonás también profetizó. Y él, o sea, no se estudiaba la carrera de profeta, sino que era todo un llamado. Es decir, desde niño él fue entrenado para esto, porque era un llamado que Dios daba. Y él vio a su papá emitir mensajes de Dios y también él lo hizo. No nos vamos a concentrar en la historia que usualmente más conocemos de Jonás. Nos vamos a ir hacia el final de la historia. Pero como algunos de pronto no la conocen, les voy a hacer un resumen súper flash. Dios llama a Jonás y le dice: Jonás, tienes que ir a la ciudad de Nínive. Nínive era una de las ciudades más importantes de Asiria. Y tienes que emitir un juicio. Cuando Dios declaraba un juicio sobre una ciudad, significaba que los iba a destruir. Es decir, que ya había una determinación, que el pecado había ya abundado de tal manera y ya venía el juicio. Y resulta que Jonás no quiere obedecer a Dios, huye a ese llamado. ¿Por qué? Porque la ciudad de Nínive era una ciudad absolutamente no solo pecadora, sino peligrosa. Su vida iba a correr peligro. Más adelante les voy a profundizar un poco qué era lo que pasaba en esta ciudad. Entonces él llega al puerto y dice: por favor, me venden unos tiquetes, el primer barco que salga lo más lejos de Nínive. Entonces dicen, ah, pues hay uno en Tarsis. Ah, bueno, compro el tiquete y se va en un barco al lugar, al destino más lejano. O sea, él dijo, ni por, mejor dicho, por ningún motivo voy a ir a Nínive. Empieza en la noche una tormenta tremenda. El capitán y los marineros son expertos en solucionar tormentas, pero se dan cuenta que esta tempestad tiene algo particular. Empiezan a decir, es como que los dioses, ¿sí?, están haciendo algo porque es una tormenta que es bastante particular. Y hacen este reclamo. Los marineros le reclamaron a Jonás, ¿por qué nos ha venido esta espantosa tormenta? ¿Quién eres? ¿En qué trabajas? ¿De qué país eres? ¿Cuál es tu nacionalidad? Soy hebreo, contestó Jonás, y temo al Señor Dios del cielo, quien hizo el mar y la tierra. Los marineros se aterraron al escuchar esto, porque Jonás ya les había contado que huía del Señor. ¡Ay, por qué lo hiciste!, gimieron. En el versículo 12, Jonás les dice, échenme al mar, contestó Jonás, y volverá la calma. Yo sé que soy el único culpable de esta terrible tormenta. Y fue así, los marineros, para salvar su propia vida, dicen, no hay nada que hacer, lo botan en el océano. Pero en el versículo 17 vemos lo que hace Dios. Entre tanto, el Señor había provisto de un gran pez que se tragara a Jonás. Y Jonás estuvo dentro del pez durante 3 días y 3 noches. Entonces vamos a ver que en esta historia Dios va a proveer 2 animales distintos. El primero es un gran pez. A nivel de cultura general les voy a dar un tip. Yo sé que todos tenemos en nuestro inconsciente que se lo tragó una ballena. ¿Por qué? Porque todas las historias bíblicas uno ve la ballena. Pero nosotros no podemos asegurar que fue una ballena, ¿sabía eso? Porque lo que nos dice la Biblia es que es un gran pez. En el cielo sabremos si fue una ballena o Dios se inventó otro animal. Pero los bajo la nube no podemos asegurar que era una ballena. Porque todos nos imaginamos la ballena y tragándose, no lo sabemos. El hecho es que este personaje está oliendo a pescado dentro de la panza de este gran pez. Y en Jonás capítulo 2 vemos toda una oración de arrepentimiento. Jonás en ese lugar empieza a decirle, Señor, reconozco mi desobediencia, mi inseguridad, tú eres Dios, yo te pido perdón. O sea, pues imagínense, o sea, ahí le tocaba sí o sí arrepentirse, volver a Dios. Y termina el capítulo con una adoración maravillosa, porque dice, yo siempre te ofreceré sacrificios con cantos de alabanza, cumpliré todas mis promesas, pues mi salvación viene solo del Señor. Así termina la oración de Jonás. Y en el versículo 10 leemos que el Señor ordenó al pez escupir a Jonás sobre la playa. ¿No le parece increíble esto? Dios prepara un pez, se lo traga a Jonás y le dice, escúpelo, y juáquete, lo bota en la playa. Dios es espectacular. ¿Cómo arranca Jonás capítulo 3? O sea, les estoy haciendo versión abreviada, pero mejor dicho, impresionante. En el capítulo 3 arrancamos con algo, y es que dice que una vez el pez vomita a Jonás, le dice de nuevo lo mismo a Jonás. Le dice, Jonás, heme aquí. Ya Jonás está todo juicioso, no, heme aquí, envíame a mí. Y Dios le dice, es lo mismo, vas a ir a Nínive y vas a proclamar mi mensaje de juicio. Y aquí es importante hacer un alto, iglesia, porque hoy vamos a ver que una cosa es cuando yo tengo un plan y Dios quiere cambiar ese plan, porque tiene un plan diferente. Pero también vamos a ver que así Dios, que cuando Dios tiene un plan, así yo quiera manipular o presionar, si Dios quiere trabajar algo en ti y en mí, Él va a insistir las veces que sean necesarias. Y tú no vas a poder tratar de torcerle el brazo, o sea, ese quiz lo vas a tener que pasar, porque Dios quiere formar algo en nosotros. Finalmente, ¿por qué? Porque Él siempre tiene un plan mayor del que nosotros nos imaginamos. Isaías 55 dice, mis pensamientos no son vuestros pensamientos, ni vuestros caminos mis caminos, dijo Jehová. Como son más altos los cielos que la tierra, así son mis caminos más altos que vuestros caminos y mis pensamientos más que vuestros pensamientos. Ahora, ¿por qué Jonás no quería ir a Nínive? A veces le damos palo y decimos, pero es que él fue un desobediente. Pero quiero que hoy entendamos que Nínive era conocida como una ciudad absolutamente sanguinaria. Existe otro profeta que también habló de Nínive y fue Nahum. Nahum capítulo 3 dice, ¿qué aflicción le espera a Nínive? La ciudad de crímenes y mentiras está saturada de riquezas y nunca le faltan víctimas. En la versión Reina Valera dice: ¡Ay de ti, ciudad sanguinaria, toda llena de mentira y de pillaje, tu rapiña no tiene fin! Era una ciudad que era conocida por los crímenes, porque cuando capturaban a prisioneros los torturaban, es decir, no los mataban común y corriente, sino que había una tortura en medio de todo el tema de llevar los prisioneros. Había mucho robo, había mucha riqueza también, o sea, era una ciudad opulente, pero era muy, muy, muy, digamos, corrupta. Nahum también no la describe así, dice: Nínive es como un estanque cuyas aguas escapan, gritan: deteneos, deteneos, pero ninguno mira, saquead plata, saquead oro, hay riqueza sin fin y toda clase de objetos suntuosos y codiciables. Por último, Nínive era conocida como un centro de idolatría. Tenían una diosa en la cual adoraban el amor, la guerra, y se estableció en ese templo la prostitución sagrada. Eso significaba que no solo había prostitución en la ciudad, sino que parte de los ritos en la idolatría era la prostitución dentro del templo. Por eso era una ciudad que no era nada agradable, no era fácil recorrerla y predicar, y Jonás pues temía por su propia vida, por eso no lo hizo. ¿Por qué? Porque era una ciudad bastante difícil. Esto es importante que lo sepamos porque vamos a entender un poco el corazón de Jonás. En el capítulo 3, sin embargo, Jonás decide obedecer. Ya no le tiene, o sea, no hay manera de escapar. Aprendió la lección en el pez, y él dice: tengo que hacerlo. Y vamos a leer lo que ocurre. El día que Jonás entró en la ciudad, proclamó a la multitud: dentro de 40 días Nínive será destruida. Entonces la gente de Nínive creyó el mensaje de Dios, y desde el más importante hasta el menos importante declararon ayuno y se vistieron de tela áspera en señal de remordimiento. Cuando el rey de Nínive oyó lo que Jonás decía, bajó de su trono y se quitó sus vestiduras reales. Se vistió de tela áspera y se sentó sobre un montón de ceniza. Entonces el rey y sus nobles enviaron el siguiente decreto por toda la ciudad: nadie puede comer ni beber nada, ni siquiera los animales de las manadas o de los rebaños. Tanto el pueblo como los animales tienen que vestirse de luto, y toda persona debe orar intensamente a Dios, apartarse de sus malos caminos y abandonar toda su violencia. ¿Quién sabe? Puede ser que todavía Dios cambie de parecer, contenga su ira feroz y no nos destruya. ¿No les parece maravillosa es lo que está pasando en esta ciudad? Quiero que piense qué pasaría si en nuestra ciudad, al proclamar la palabra de Dios, el mismo pueblo hiciera lo mismo y dijera: hagamos un alto, hagamos un ayuno y pidamos perdón, y el presidente con todos los gobernantes emitieran un decreto de buscar a Dios, de dejar el mal, de dejar la violencia y pedir el perdón de pecados. ¿No les parecería el sueño para Colombia y para todas nuestras ciudades? ¡Maravilloso! Pues eso pasó, aleluya, ven, algún día. Pero lo que les quiero decir es que eso pasó en Nínive, o sea, wow. Y fue tan wow que miren lo que, o sea, si a nosotros nos asombra, imagínense lo que sintió Dios. Dice: cuando Dios vio lo que habían hecho y cómo habían abandonado sus malos caminos, cambió de parecer y no llevó a cabo la destrucción con que los había amenazado. Este es el Dios en el cual nosotros creemos. No importa el hueco en el que tú estés, tu pasado judicial, ¿sí?, todos los crímenes que has hecho, en el momento en el que en ese hueco de pecado tú reconoces que pecaste, te arrepientes, dejas de andar por ese mismo camino, siempre vas a encontrar, después de tu arrepentimiento, la gracia y la misericordia de Dios para ti. Ese es el Dios, este Dios de Nínive es el Dios que en esta mañana está frente a ti y frente a mí. Sin embargo, este cambio de planes no le gustó a Jonás, y aquí es donde entra nuestro protagonista, porque él creció viendo a su papá profetizar y que se cumplía exactamente lo que Dios decía. Seguramente Jonás ya había profetizado en otras oportunidades y veía que cuando él decía algo, Dios lo respaldaba. Pero en este momento, ¿cómo es posible que después de todo lo que vive, de huir del pez, de la vomitar, del arrepentimiento, Jonás proclama un mensaje y Dios decide cambiar de parecer? ¿Por qué, iglesia? Porque Jonás tenía una visión muy lógica de cómo actuaba Dios. Él tenía a Dios en un esquema mental. Si el pueblo hace esto, Dios hace esto. Y aunque Jonás es un libro que nos cuenta el plan de salvación frente a una ciudad, realmente el propósito de este libro es mostrarnos la diferencia entre el corazón de Dios y el corazón suyo.
4: Mi papá, un varón muy bebedor, y esto lo aprendió en las canchas de fútbol a muy temprana edad, creo, por lo que después nos comentó. Los días domingos para mi papá, mi mamá, mi familia, era ir a las canchas de fútbol allá en el campo. Mi mamita, ella sufría, pero se atenía, ella se sometía, porque así eran las mujeres antes. Se sometía, nos preparaba, nos alistaba, en lo que yo me acuerdo en estos momentos, y íbamos con mi papá. Mi papá, un muy buen jugador de pelota en el mundo, muy ovacionado, muy querido mi padre. Y después la mamá tenía que irse al hogar con todos sus polluelos, con todos sus hijos pequeños. Y siempre recuerdo que había una tía con nosotros, que era la hermana de mi papá. Y mi papá se quedaba en las canchas. Después yo, cuando conocí el Evangelio, él me comentó a qué se quedaba en las canchas. Se quedaba en los placeres, los vicios. Y ahí, junto a los amigos, le elevaban a él el ego de que era el hombre el que mandaba, era el hombre el que golpeaba, era el hombre el que gritaba más fuerte y muchas otras cosas. Y sabe que siempre a mí me llamó la atención que yo veía a mi mamita con mucho temor. Esa felicidad, esa alegría de los goles y todo eso, en lo poco, mire, que yo observaba en ella, sentía en ella que había miedo, y era niña chica. Nos regresábamos al hogar y en lo mejor que estábamos durmiendo calentitos, se escuchaban golpes, gritos y muchas otras cosas. Y en las pocas veces que yo recuerdo, mi mamá siempre ella se ponía por delante para que no nos hiciera daño a mi papá, seguramente a ninguno de nosotros. Muchas veces, escuche bien, amada audiencia, muchas veces yo vi a mi madre con sus labios reventados, sangrando su carita, sus ojitos hinchados, y salíamos. Cuando estaba la tía ahí, no, porque ella en cierto modo atajaba a mi padre, que no le hiciera daño a mi mamá, pero cuando ella no estaba, mi papá se enseñoreaba con mi madre, y ella salía arrancando con todos nosotros. Y había por ahí una casa cerca donde siempre nos prestaban refugio. Mire lo que trae el Señor en estos momentos. Y después, pasado 2-3 días, mi papá era quien buscaba a mi mamá y le pedía perdón. Pero al domingo subsiguiente pasaba lo mismo. Así fue mi infancia, casi hasta los 13, 14 años que yo recuerdo. Porque ya a esa edad tuve que salir del hogar. Mi mamita, ella, por una situación que ocurrió en nosotros como hermanas, mujeres, tuvo que sacarme de la casa. Y el consejo de mi padre fue: hija, obedece a tu mamita. Obedece a tu mamita. Imagínese en el campo, irse donde estaba todo lo malo. Te voy a hacer más corto este testimonio. De ahí salí sometida con el consejo de mi padre que no me hiciera de amigos y tampoco confiara, pero sí que trabajara, que saliera adelante. Un padre golpeador, imagínese. Después volví como a los, tendría como 21 años más o menos. Ya eran mis hermanos grandes. Ya yo también ya era una mujer. Y a los 27 años el Señor llegó a mi vida. Ya tenía esposo, hijita, tenía mis tres hijos cuando el Señor llegó a mi vida, porque Él llegó a mi vida, yo no lo busqué. Lo buscaba a mi manera, esa es la verdad. Creía idolátricamente en un Dios que no existía en esa cruz ni en esas cosas que viví. Y sabe que lo primero que quise hacer, porque aún vivía mi mamá y mi papá, llevarles el Evangelio. Llevarles el Evangelio porque entendí que el Señor hace todas las cosas nuevas. Y yo era muy nuevita. Y me gustaba leer la palabra en ese Nuevo Testamento que daban los Gedeones. Y ahí me instruía y oraba. Y sabe lo lindo que encontré allí que el Espíritu Santo me guiaba a comprender que tenía que llevar el Evangelio, lo que yo tenía. Hoy día ya sé que es por gracia, que es un regalo no merecido, pero ahí cuando estaba muy nuevita entendí que tenía que sacar a mi papá, a mi mamá, tenía que llevarlos a Cristo, a mis hermanos, a mi parentela, a mis vecinos. Entendí siendo muy nuevita. Entendí que tenía que llevarlos. Y quien llegó después de mí primero al Evangelio fueron mis hermanas, dos hermanas que hasta los días de hoy ellas sirven al Señor, con sus hijos por ahí, pero sirven al Señor. Y nos unimos entre las tres y oramos, ayunamos por nuestra mamita, porque la veíamos terriblemente idólatra. Así que oramos y ayunamos por ella y le llevamos el Evangelio. Y se convirtió. Fue después de nosotras. Mi mamá llegó a Cristo. Después de ella vino una tía. Y el último que llegó fue mi papá. Mi papá. Y mi hermano, el que partió con el Señor también, fue como ese abortivo que fue en una clínica a la distancia que recibió a Cristo y partió en los brazos del Señor. Sabe que lo que hoy día he comentado no había venido a mi mente. No había venido a mi mente. Imagínese, hoy día tengo 62 años. Pero bendigo a Dios porque Él, yo decía en mi mente, ¿qué puedo entregarte, Señor? Y había estado no evadiendo entregar este testimonio a mi hermanita. Pero sabe que la idolatría hace tanto daño a las familias, el disfrutar en el mundo. Las cosas del mundo son temporales, son pasajeras, dejan dolor, dejan heridas tremendas. Y es por ello tan necesario poderse cobijar en Cristo, poder abrir el corazón al Señor, porque es la única manera que nosotros vamos a salir de la ignorancia, que nosotros vamos a curar esas heridas, ese dolor, porque habían quedado secuelas, heridas. Vi a mi padre golpear a mi mamá, y hacerse daño ellos, entre ellos como matrimonio. Pero terminaron sus días hermosamente. ¿Sabe por qué? Porque ellos terminaron sus días juntos. Como dice la palabra, que solamente la muerte podía separarlos. Y así terminaron mis padres. Mi mamá partió primero y mi papá no buscó una compañera. Él terminó sus años sirviendo a Dios. Se convirtió después que mi mamá, después que ella partió de este escenario de la tierra, quizás ella no vio a su esposo servir a Dios. Se quebra un poco mi corazón. Yo como su hija no lo vi cuando él se convirtió. Lo vieron mis hermanas. Pero sabe que lo hermoso de todo esto es que
8: He entendido que si somos fieles, nuestros seres queridos, todos llegarán a Cristo en algún momento. Y Dios lo ha hecho así, lo ha hecho. Y sé con todo y entiendo con todo mi corazón que lo seguirá haciendo. Yo bendigo a Dios. Quizás podría entregar mucho más, pero es lo que me da el Señor hoy día. Y lo he entregado con todo mi corazón, porque es del Señor. Él quiere y necesita ser honrado. Él quiere ser glorificado y lo está haciendo más que nunca. Hoy es el único que puede cambiar la vida. Es el único que puede cambiar el camino del hombre y la mujer. Y más encima, que he entendido en estos tiempos que es un regalo que no merecíamos. Ninguno merecíamos este regalo tan maravilloso que es la salvación. Mi amada hermana Sarita Sandoval, yo le doy muchas gracias primeramente a Dios. Honro a Dios con esto y también a usted. Para mí es una honra, un privilegio poder entregar en parte este testimonio maravilloso de mi vida, de mi infancia, de mi adolescencia. ¿Y por qué no decirlo? Ya de mi vejez. Glorifico a Dios porque de eso no hay recuerdos amargos. Y ahora si me quebro es de gratitud por haber llevado a mis padres, a mis hermanos, a Cristo. Y anhelo que todos le conozcan. Así que un abracito grande, llenito de amor. Me despido con mucho cariño en esta tarde.

0: Amén. Ahí estaba, cierto, el testimonio tan hermoso de nuestra hermana Nilda Corona, quien hoy día se hacía presente en el programa. Dios no ha cambiado a través de ese lindo testimonio de cómo el Señor, cierto, siendo una familia idólatra, como dice ella, siendo una persona idólatra, la marcó para vida eterna y la usó, cierto, como un canal para que toda una familia conociera al Señor. Maravillosa es la obra del Señor, maravillas son las que Él hace, y Él usa a quien Él quiere usar. Imagínense, muchas veces nosotros, los hijos de Dios, somos discriminadores con los hermanos católicos, con los hombres, cierto, idólatras. No queremos hablarle de la obra del Señor porque están allí, cierto, pero Dios tiene misericordia de quien Él quiere tener misericordia. El Señor tiene un plan para cada uno de nosotros, y en su plan, cierto, Él selló, cierto, a mi hermana Nilda y a toda su familia, cierto, y la sacó de allí, de la idolatría, para que ella, cierto, pueda alabar a Cristo y traer más almas al Señor, a los pies de Cristo. Cuán importante es aquello. ¿Cómo usted lo puede hacer? Como decía mi hermana Nilda ahí mismo en su testimonio, estaba la clave, la oración por tu ser amado que no ha venido a Dios, el ayuno por aquel, cierto, que está en el mundo, y aún, cierto, minutos antes de la muerte de una persona, el Señor puede salvar su alma, inclusive minutos antes de que la persona cierre sus ojos, el Señor puede salvar su alma de esa muerte y ese infierno, cierto, que le espera al impío, que ese lago de fuego no fue hecho para los hombres, sino que fue hecho para Satanás y los demonios. Pero allí ese va a ser el pago de aquel que no crea en el Señor Jesucristo, de aquel que rechace la voz del Señor. Y como nosotros sabemos aquello, no queremos que nuestros seres amados vayan a ese lugar. ¿Y cuál es la clave para evitar eso, cierto? Que conozcan a Cristo. ¿Y cómo conocen a Cristo? ¿Cómo conocen a Cristo sus seres amados? A través de su oración, a través de su testimonio, a través de su amor, que usted le pueda dar palabras de amor, palabras de aliento, de decirle: hija, Dios te ama, hijito, Dios te ama, y yo también, por lo tanto, oro por tu vida. Y a lo mejor esas palabras, cierto, hacen que esas personas abran el corazón para Jesucristo, y Jesucristo es quien hace la obra. Qué maravilloso el testimonio de nuestra hermana, que lo podía compartir en este día. También, cierto, llegó a mi WhatsApp una revelación que el Señor le dio a mi hermano José Ortiz, y yo me siento responsable, cierto, a lo mejor esto llegó el 30 de junio, mis hermanos, a mi WhatsApp como un audio, y mi hermano, cierto, Dios le mostró un sueño profético, y yo creo que sí. ¿Por qué? Porque ya lo hemos estado viendo cómo ha estado, cierto, Dios moviendo el clima, cierto, y vemos cuánto dolor hay en Chile, y vemos a lo mejor que la mano del Señor está con juicio sobre nuestra nación, y a lo mejor más juicio viene. Y hay un audio, cierto, que quiero pasar, porque mi responsabilidad al estar al frente de este programa también es esa. Si llegó a mí, tengo la responsabilidad de darlo a conocer. Y voy a dejar este audio, cierto, por medio de nuestro hermano José Ortiz, donde, cierto, el Señor le reveló en un sueño algo contra o para nuestra nación. Así que queda el audio para escucharlo.
1: Bendiciones divinas, que recuerde Y les comparto una revelación del sueño que le tengo que poner en alerta, como dice Dios, hablando por misericordia. Y donde podía ver en una revelación del sueño, ahora el día, este recién domingo 20, 28, si no me equivoco, a ver, perdón, sí, domingo 28 de junio, al amanecer tuve una revelación de sueño, quiero compartirla para la gloria del Señor y para poner en alerta, como dice, que Dios nos manda a poner en alerta, alerta al pueblo cristiano y al pueblo que escucha. Y bueno, vi una revelación, yo estaba aquí frente a mi casa, o sea, estaba en mi casa, mejor dicho, pero veía a Payaco que era... Pues, como que fuera otra ciudad, pero estaba acá y veía muchas cordilleras así hermosas se veía. Y yo decía, ¿en qué momento Payaco cambió? Sí, y yo decía, si este Payaco no tiene cordillera, ¿por qué tiene cordillera ahora? Y yo miraba hacia el sur, hacia Puerto Montt, un ejemplo. Y le cuento esta revelación porque yo veía tan hermosa la ciudad. Y yo empecé a observar los paisajes tan hermosos, pero esto es algo profético, lo que continúa, porque por ejemplo veía esta revelación, que veía volcanes, veía cordillera, pero se veía todo hermoso, un día soleado, y de repente mi mirada cambió. En vez de mirar al sur, empecé a mirar como frente, así como frente a mi casa, como por el lado de cordillera, de cordillera legal que hay. Un ejemplo, ese es un ejemplo de mi parte. Entonces, yo alcé la mirada hacia arriba, y yo estaba en mi casa, pues estaba así como ¿quién dice? Trabajando. Y mi casa era como ya como un sitio más grande, un ejemplo. Y veía así en el cielo de repente que las nubes empezaron como a formarse como figuras. Como uno ve de repente las nubes que son forma de figuras, pero me extrañaba una nube, una sobre todas, que era gigante, tremendísima nube. Y se empezó a mover y empezó a formarse como un rostro de una persona. Y miraba, y yo dije, pero qué rara esa nube porque se está formando un rostro. Y de repente yo miraba en la visión, en la misma revelación, miraba que el rostro estaba tan clarito y estaba mirando hacia el norte. Hacia el norte miraba así, pero fijamente, pero como quien dice, con tristeza. Veía mucha tristeza mirando hacia el norte. Y de repente yo decía, ¿por qué ese rostro está tan triste? ¿Y quién es ese personaje? Pensaba yo. Y de repente yo miraba hacia la revelación, no es muy larga. Veía mucha tristeza en ese rostro, pero la persona, ese rostro no me hablaba, esa imagen. Esa persona que veía ahí, porque era viva, no era una imagen así, una escultura, era algo vivo. Y entonces yo la miraba y la veía que estaba con esa tristeza. Y yo decía, ¿por qué estará tan triste ese rostro? Esa cara tan linda y tan triste. Por una cara hermosa, un rostro muy maravilloso, su pelo cae hasta los hombros. Entonces pasa que de repente yo veo que ese rostro se empieza a girar y empieza a mirar hacia el sur. Se giró como rápido, pasó como de largo aquí esta provincia, un ejemplo, y se gira hacia el sur. Y cuando se gira hacia el sur, ya era otro rostro, pero demostraba preocupación. Ya no era tristeza, pero era preocupación por lo que iba a pasar al sur. O sea, en algo como triste también, pero era como más preocupación por lo que pasaría en el sur. Desde el norte se volcaba al sur. Y yo decía, pero ¿por qué ese rostro se volcó al sur? Se giró hacia el sur y como decía, su pelo caía hasta los hombros. Era como una foto en blanco y negro, pero viva. Y entonces De repente yo lo quedo mirando y pero me da temor, me da, no miedo, porque Dios no infunde miedo, sino que el temor y el respeto a Dios. Yo lo miraba y decía, este rostro, ¿por qué? Yo lo estaba viendo. Y entonces pasa que yo veo eso, ese rostro, y está mirando primero hacia el norte, fue con tristeza, pero al sur era con preocupación. Miraba así al sur de Chile, mucha preocupación en ese rostro. Y escucho de repente muchas voces en la revelación, muchas voces, pero no eran voces de personas terrenales que yo haya estado viendo que estaban gritando. Sí había gente, veía gente rodeada, pero yo decía, pero esta gente no ve lo que está pasando en el aire, arriba, no ve lo que está pasando más allá. Y escucho voces de personas, sobre todo de una mujer, que dicen y gritan, una más que otra, pero gritan, nos están enviando lo que está pasando y lo que viene. Eso que está allá arriba, dijo, está anunciando algo muy malo que viene a Chile. En la visión, la mujer gritaba y gritaba muchas voces. Muy malo lo que viene a Chile. Entonces, era dolor. Mucho dolor, porque decía, muerte, muerte, muerte viene a Chile. Muerte de grandes y pequeños, viene a Chile. Viene a esta tierra, y yo entendía que era Chile. Porque si, o sea, no decía esta tierra, ¿y qué más que Chile? Eso que está ahí arriba está anunciando, ese rostro, eso está anunciando que algo muy grande viene, algo muy malo, por eso hay tristeza en ese rostro. Y él se decía, es el rostro de Cristo. Algo me decía el Espíritu Santo ahí en la revelación, es el rostro de Cristo que los está mirando. Entonces, de repente, era un rostro gigante, muy gigante.

0: Ese instante, de repente veo que en iglesias, en muchas iglesias, se escucha música, pero la música que se escuchaba no era agradable a Dios. No era agradable a Dios. Había música que era boche, porque iglesias que estaban tocando música rockera, hip hopera, música del mundo, cantantes que contratan músicos mundanos para sus grabaciones. Y la voz decía, él no se agrada de esa música, a medias con el mundo. Esa música está molestando a los oídos de Dios. Esa música está molestando, está estorbando. Y yo vi así como un bochinche que se escuchaba terrible. Me decía, pero era música que estaba mezclada en la iglesia, pero con ritmos mundanos. Y decía, eso no le agrada a Dios. Y juicio viene. Juicio viene y decía las voces decían, viene juicio, ay de la iglesia que está fría, ay de la iglesia que están durmiendo, ay de aquellos que no quieren despertar, mucha muerte viene, mucha muerte, muerte, porque Chile, esta tierra será azotada ya, con mucho dolor, con mucha angustia, porque muy grande lo que viene a esta tierra, y yo entendía que era Chile. Entonces el rostro me queda mirando, pero no me habla, solamente como que me señala así con la mirada que siga trabajando, que anuncie que él viene ya, que se venía hasta las puertas, pero que anuncie que peligro y juicio viene a Chile. Entonces pude despertar con esa revelación, pero viendo el rostro de Cristo. Y desperté con mucho temor, porque decía muerte, muerte, muerte viene a Chile. Como diciendo lo que va a pasar, lo que está pasando. Yo en el sueño me acordaba de Venezuela, de esto que está pasando ahora. Y la voz me decía algo similar viene a Chile. Muy pronto y muy pronto. Y gritaban la voz, muerte, muerte, muerte viene a Chile. Y los que no estén preparados, ay de ellos, ay de los que no estén preparados, ay de los que anden a media, ay de los que anden en frío, de los que no han tomado el Evangelio en serio, ay de ellos. Muchos de ellos van a caer, muchos de ellos van a morir también. Pero entonces, decía, pero los que estén preparados están seguros. Pase lo que pase, si toca partir, partimos la paciencia de Dios. Pero si no, seguiremos gozando, o sea, batallando aquí en esta tierra. Pero la voz decía, muerte, muerte, muerte viene a Chile. A esta tierra, decía, y apuntaba aquí a Chile. Así que Dios les bendiga, le comparto esta revelación, ojalá la compartan con otras personas también, de su hermano José Ortiz, el payaquino, poeta, como dice, por misericordia de Dios. De aquí, de esta revelación, como veías esas tres caras, perdón, esas tres miradas, van a ser, creo yo, un poemita, muy pronto.
1: Ahí está, mis hermanos, lo que llegaba, ¿cierto?, a mi WhatsApp, como el hermano José, ¿cierto?, compartió lo que el Señor le mostró. Y ya podemos ver nosotros, ¿cierto?, cómo el Señor ha estado azotando ya a esta nación. Eso me lo enviaba mi hermano José el 30 de junio. Imagínense, y ya ha pasado, ¿cierto?, que han habido estos temporales. Cuánta gente quedó sin sus hogares, cuánta gente es allí inundados, donde las aguas destruyeron, ¿cierto?, lo que tenían, y que Dios nos ayude, que Dios nos ayude para ser avisados. El pueblo de Dios siempre va a ser avisado, el pueblo de Dios siempre va a tener luz, y Él nos ayude el Señor para recibir estas cosas como avisados. Y ponernos en oración, mis hermanos, y orar por nuestra nación. Cuán importante es orar por nuestra nación. Porque cuando vienen los juicios del Señor, ¿cierto? También vienen sobre nosotros los hijos de Dios. Sí, el Señor nos tiene, nos va a librar, ¿cierto?, del infierno. Pero el sol sale para justos e injustos. El sol sale para todos. Y así como los juicios de repente vienen, vienen para todos. Que Dios nos ayude, ¿cierto? Sabemos que si nosotros morimos, nos vamos con Él y gloria a Dios por aquello. Pero también, ¿cierto?, de nosotros es labor interceder. Cuando se nos está avisando, ¿cierto?, ciertas cosas, interceder. porque el Señor allí a Nínive

0: le dio aviso por medio de Jonás que esa tierra iba a ser, cierto, destruida por el Señor. Y Nínive, ¿qué hizo? Hasta los animales el rey los puso en ayuno para que el Señor, cierto, quitara esa sentencia de sobre su nación. Que así también la iglesia en el día de hoy pueda estar orando, pueda estar, cierto, intercediendo, sobre todo por aquellos que no lo pueden hacer como lo son los niños. Los niños no saben orar, y sobre los niños ha venido peste, han venido virus, el hombre los llama como virus, pero todos sabemos, cierto, que todo se mueve por la voluntad del Señor. No quiero, cierto, ya ha pasado el tiempo y nos falta lo más importante, que es la palabra del Señor, mis hermanos, y vamos a ir a Eclesiastés capítulo 7. Está la palabra del Señor en este día y la voy a leer en el nombre del Padre, del Hijo y del Espíritu Santo. Mejor es la buena fama que el buen ungüento, y mejor el día de la muerte que el día del nacimiento. Mejor es ir a la casa de luto que a la casa del banquete, porque aquello es el fin de todos los hombres, y el que vive lo pondrá en su corazón. Mejor es el pesar que la risa, porque con la tristeza del rostro se enmendará el corazón. El corazón de los sabios está en la casa del luto, más el corazón de los insensatos en la casa en que hay alegría. Mejor es oír la reprensión del sabio que la canción de los necios, porque la risa del necio es como el estrépito de los espinos debajo de la olla, y también esto es vanidad, dice la palabra del Señor. Amén a su palabra. Aquí nos habla, cierto, el Señor, que es mejor estar, cierto, en el día de la muerte que en el día del nacimiento, que es mejor la casa del luto que la casa del banquete. Mire que contraproducente para nosotros, cierto, es esta palabra. Creemos muchas veces, cierto, que es mejor la vida, cierto, que gozar, que disfrutar, que la alegría puede al corazón, cierto, humano, la alegría, estar en la casa del banquete, nos puede parecer mejor que estar en la casa del luto. Pero dice, es cierto, la palabra del Señor, que cuando nosotros estamos en tristeza, se enmienda el corazón. ¿Por qué, mis hermanos? Porque es en el momento de la tristeza, es en el momento de la congoja en que buscamos al Señor. Cuando todo está bien, cuando estamos, cierto, hastiados de grosura, nos olvidamos de nuestro Señor. Bendito y alabado sea el nombre del Señor. Pero cuando estamos allí, cierto, en los procesos, en el desierto, en la debilidad, en la flaqueza, nos acordamos que existe uno que es más grande que todas estas cosas. Cierto, cuando estamos aproblemados, contristamos nuestro corazón y nos acordamos del Señor. Bendito y alabado el nombre del Señor. Dice aquí, nuestra comprensión es limitada. Como les decía yo, cualquiera puede pensar que esto es contraproducente, alegrarse más en la hora del luto que en la hora del banquete. Pero nosotros somos limitados de pensamiento. Así dice, nuestra comprensión es limitada, como lo demuestra nuestra incapacidad de predecir el futuro. Por tanto, los verdaderos sabios prestan atención a la realidad de la muerte, dice. Amén. Nosotros sabemos, cierto, que esta vida, que esta alegría, que la alegría de esta vida es pasajera. Va a haber un momento en que marque todo a nuestro futuro, que es el día de la muerte. En el día de la muerte se marca nuestro futuro. O vas a vida eterna o vas a perdición eterna. Pero antes de esa muerte existe, cierto, la oportunidad de alabar al Señor, de aceptar a Jesucristo como tu Salvador, de aceptarlo a Él y creer en Él y confesar con tu boca a Jesucristo nuestro Salvador como Salvador de tu vida. Porque va a llegar el momento, ¿cierto? En el momento de tu muerte va a llegar ese momento, va a llegar la casa del luto, Y es ahí, la muerte es la que define todo, mis hermanos. Y nosotros, ¿cierto? Los hijos del Señor sabemos aquello. Dice, los funerales deben hacernos reflexionar sobre la realidad de la muerte y alentarnos a vivir bien y felices. Los necios no pueden dar ni recibir buen consejo. La canción de los necios representa una vida de jolgorio negligente. El dolor de una reprensión es mejor que el ánimo ofrecido por los necios, que reciben la sabiduría con risa burlona, dice aquí un extracto, ¿cierto?, de lo que significa este mensaje. Muchas veces, ¿cierto?, el hombre se gloría de su vida. Soy joven, tengo toda una vida por delante, y al momento ha llegado la sentencia de muerte a ellos. Hay casos, mis hermanos, yo sé que usted conoce casos así. Muchas veces damos la vida por sentada y decimos, no, cuando sea viejo me arrepiento. Pero no de todos es ese privilegio, solamente del que el Señor quiere. Porque nuestra vida, dice la Biblia, que es como la flor del campo. En la mañana es y en la tarde ya ha muerto, ya no es más. Y cuando llega, cierto, esa sentencia es para siempre. O vamos a vida eterna o vamos a descanso eterno, a gozar con nuestro Dios. Y mire, como decía mi hermana Nilda, su mamita no pudo ver a su papito convertirse al Señor. Pero un día, en la gloria, nos vamos a gozar todos juntos. Allí, ¿cierto? Donde no nos vamos a separar nunca más. Bendito y alabado sea el nombre del Señor. ¿Cuántos testimonios hay de personas que se han arrepentido y Dios los ha recogido? Y Dios se los ha llevado. No trabajaron, pero van a tener la misma recompensa que nosotros. ¿Y cuántos otros testimonios hay de personas que sirvieron toda su vida al Señor? Pero en el último tramo, ¿cierto?, se alejaron de Él y blasfemaron contra Dios. Y no nos queda seguridad de que fueron salvos a nosotros. Pero también nos queda, ¿cierto?, una escena de muerte también es una predicación. Porque todos vamos a llegar allí, al momento de la muerte. Los que no veamos muerte, si es que Cristo viene y no vemos muerte, gloria a Dios. Pero sabemos que el hombre nace, vive y muere. Sabemos que ese lugar está para todos, que nosotros somos seres limitados, que nosotros no somos eternos. El que nos hace eternos es el Señor Jesucristo. Ese nos da eternidad, pero no en este cuerpo. Este cuerpo va a perecer un día. El otro día me convidaban al velorio, ¿cierto?, de un pastor, esposo de una ex compañera que es pastora, un hombre joven, pero que a Dios, ¿cierto?, le plació llevarse al descanso. Y ese pastor, allí en ese hospital, dicen que a ratos tenía conciencia y a ratos no. Y cuando le llegaba la conciencia, ¿qué es lo que hacía él? Él predicaba, arrepiéntanse, Cristo viene, aún en su lecho de muerte. Aún él estaba allí, ¿cierto?, agonizando, pero predicando al Señor Jesucristo. Bendito y alabado sea el nombre del Señor. Y él le predicaba a unos venezolanos que habían allí. Si Venezuela no se arrepiente, más castigo va a venir para ellos. Y esos testimonios quedaron allí y los decían en el momento del velorio. Y nos gozábamos todos. No era un velorio triste, mis hermanos. No era un velorio de dolor. Su esposa decía, yo no lloro de dolor. Yo lloro porque sé que mi esposo está en los brazos del Señor, que su sufrimiento terminó. Y un día, no lejano, decía ella, los vamos a juntar y no nos vamos a separar más, y los dos juntos vamos a alabar al Señor. Y así va a ser, mis hermanos. Como decía mi hermana Nilda, su mamita no logró ver a su papito, ni ella misma lo logró ver. Como el papito, ¿cierto?, se arrepintió de sus pecados y confesó a Cristo. Pero un día, ¿cierto?, nos vamos a reencontrar en gloria y vamos a alabar al Señor por una eternidad. Por lo tanto, ¿cierto?, mis hermanos, como dice la Escritura, Mejor es el día de la muerte para nosotros, sí. Mejor es el día de nuestra muerte, porque allí termina nuestra labor, nuestro sufrimiento, nuestra carrera. Y pasamos, ¿cierto?, a vivir eternamente con el Señor. Más aquellos que viven la vida, ¿cierto?, y están viviendo esta alegría momentánea, sin preocuparse de lo que viene después, van a lamentar todo una eternidad haberlo hecho. ¿Cuántos hay en el mundo, cierto?, que andan como que si la vida fuera solamente esta tierra, porque están ciegos, porque Satanás los tiene ciegos, porque ellos no son avisados como somos usted y yo. Por lo tanto, gloriémonos, mis hermanos, en el Señor y aprovechemos estos segundos que el Señor nos da. Que no nos pille, el Señor no nos encuentre en ociosidad, como decía, cierto, la revelación de mi hermano José, Cristo viene pronto. Y que nos halle trabajando para la obra del Señor. ¿Cómo puede usted trabajar para la obra del Señor? Con decirle a su amigo, a su vecino, a su familiar que aún no viene a Cristo: ven, Cristo te ama, Cristo tiene un plan para ti. Hay una vida después de esta. La risa no va a durar para siempre, la alegría es momentánea en esta tierra. Pero hay, ¿cierto?, una vida que Dios nos ofrece que es eterna y para siempre, y que no va a terminar nunca, al lado de nuestro Dios. Y eso solamente, ¿cierto?, lo podemos obtener viniendo a Jesucristo, confesando a Jesucristo como nuestro Salvador de nuestra vida. Porque el que cree en el Hijo, cree en el Padre. Así lo dice la palabra de Dios. Y el que tiene al Hijo, tiene al Padre. Ha sido reconciliado a través de la sangre de Cristo con nuestro Padre. Jesús es el camino, Jesús es la verdad y Jesús es la vida. Bendito y alabado sea el nombre del Señor. Esto es lo que hoy día, ¿cierto?, puedo hablar de la palabra de Dios, y que sean todos ustedes bendecidos por medio de ella. A los hermanos, a las hermanas que no pudieron, ¿cierto?, enviar un mensajito, pero que están allí, ¿cierto?, escuchando. Está mi abuelita Lidia escuchando, está mi amiga Janet, mi amiga Paulina escuchando. Que Dios les bendiga. El Señor les dice así: aún antes que hubiera día, yo era, y no hay quien de mi mano libre. Lo que hago yo, ¿quién lo estorbará? Isaías 43:13. Y no me quiero ir, mi hermano, sin antes orar. Me pidieron oración por la mamá de Paulina, ¿cierto?, una varona que está delicada de salud, y mi pastor Rigoberto me perdonará por estos minutitos que estoy robándole a su espacio, pero es necesario hacerlo. Ella se llama Irma Marileo y está sufriendo, ¿cierto?, una enfermedad, y también hay un varón joven, Patricio Aburto, padre de tres pequeños, que también está con un tratamiento médico a su próstata, un hombre joven. Así que vamos a orar porque ellos necesitan de nuestra oración. Les pido, hermanos que están allí, que también se unan para poder orar por estas personas, y por quien tenga necesidad y venga a su mente, ore, porque aquí vamos a dejar, cierto, un espacio para orar al Señor. Amado Dios y buen Padre Celestial, venimos a tu presencia, Señor, nos inclinamos delante de ti. Sabemos que tú estás aquí, has estado en todo el tiempo que este programa ha salido al aire, y estás con mis hermanos, porque dice tu palabra que tú eres omnipresente, Señor. Solamente nosotros nos inclinamos delante de ti, en muestra, Señor, de nuestra humillación delante de ti, dándote la gloria, la honra, la exaltación a ti, Señor. Sabemos que tú solamente te mereces toda honra, toda gloria, Señor amado, y venimos a interceder, Señor, primero que todo, Dios mío, acorazándonos en tu sangre preciosa, porque sabemos, Señor, que la intercesión, Señor, no es cualquier cosa. Padre amado, en el nombre de Jesucristo, tu Hijo, Dios mío amado, vamos y pedimos, Señor, por esta varona Irma, Señor amado, Marileo, que está, Señor, sufriendo, Dios mío, a lo mejor, Dios mío amado, una enfermedad, no lo sabemos cuál es su condición, solamente sé, Señor amado, que estaba medio enferma, Señor, que su hija estaba preocupada por ella. Padre Santo, te pedimos, Señor, que en ella, en esta varona, tú hagas tu divina y santa voluntad, Padre Santo. Si tú te quieres glorificar allí, Señor, si tú tienes un propósito para con ella, para con sus hijas, Señor, para que vengan a ti, Dios mío, hágase tu voluntad, Dios mío amado. Sabemos que muchas veces los procesos, Señor, dentro de una enfermedad, tú puedes atraer, Señor, Dios mío amado, a los seres amados de esas personas, Señor, por amor a ella, Dios mío, para que, Dios mío, vengan a tus plantas, para que tú te hagas grande, Señor. Dios mío amado, intercedemos y dejamos, Señor, a esta varona a tus pies, Señor amado. Tanto también así por mi amigo, Señor Patricio Aburto, Padre amado. Él está en un tratamiento, Señor, Dios mío amado, con problemas en su próstata, Señor, un hombre joven, Padre, padre de tres lindos niños, Señor. Usted le pedimos, Señor, misericordia por este varón. Él ha sido testigo, Señor amado, de este programa. A veces está conectado, escuchándonos, Señor amado. Dios mío amado, puedas entrar, Señor, a la vida de este varón, Padre. Y pueda, Señor Jesús, Dios mío, glorificarte si tú quieres en él, Señor. Si tú quieres, límpialo de todo mal. Tú tienes, Señor, el poder a la distancia de sanarlo. Basta que des la orden y esa enfermedad, Señor amado, se levanta, desaparece de allí, Señor. Pero a lo mejor tú estás buscando, Padre Santo, que estas personas vengan a ti, Señor. Si así es, Padre eterno, Dios mío amado, llega a sus sí, corazones a través de este proceso, Señor amado.
1: Gracias, Don. Tenemos.
0: Tú tienes un plan, sí. Si hay un plan, Señor, tras ello, Dios claro. mío, ayúdalos a ver aquel plan, sí. Señor, y a reconocerte bueno. a ti, Señor amado, a darte gloria, a darte honra, Padre Santo, y no permitas que ellos, Señor, busquen, Dios mío, la sanidad a través de machi, a través de brujos, Señor, a través de cosas inmundas que no te agradan, Señor, sino que tengan presente que hay un Salvador, un sanador, Señor, que eres tú, Padre de la gloria, Señor amado, lo ponemos delante de ti, Señor. Dios mío, y rogamos por cada uno de tus hijos que está viviendo enfermedad, Padre Santo. Ahora, Dios mío amado, dejamos a tus plantas estas peticiones, Señor, en el nombre de Jesucristo y bajo la unción del Padre, del Hijo y del Espíritu Santo. Amén. Amén, mis hermanos. Esto ha sido el programa y ya me despido de ustedes. Que Dios les bendiga.
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0: pasado.
1: Tenga muy buenas tardes, esta es en Radio Vid, transmitiendo para usted en esta hermosa y bendecida hora. Nos gozamos realmente en la presencia del Señor nuestro Dios y le invitamos a usted para que disfrute del siguiente programa que es transmitido en esta tarde por Radio Vid, la radio de su bendición. Su programa radial Corre a la Cruz. No se desconecte de nuestra señal y le invitamos para que siga adelante con nuestra transmisión. Bien, es la 2 de la tarde con 41 minutos, 2:41, y vamos entonces a hacer el enlace ahí con Radio Aliento para poder transmitir el programa radial de esta hermosa y bendecida tarde. Dios me le bendiga y aquí estamos ya para presentar este programa radial. 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

0: Tenga muy buenas tardes, que el Señor le bendiga en esta hermosa y bendecida hora. Es una bendición poder llegar hacia la intimidad de su hogar en esta hermosa tarde. Dios bendiga a cada uno de los hermanos que se encuentran ya conectaditos a esta señal en esta hermosa y bendecida tarde. Esperamos de que la dulce presencia de nuestro Señor y Salvador Jesucristo siempre llene la vida de cada uno de sus hijos. Yo le invito a usted para que juntos oremos al Señor, pero antes vamos a leer una porción de las Sagradas Escrituras, donde dice el capítulo 42, versículo 8, pero de día mandará Jehová su misericordia, y de noche su cántico estará conmigo, y mi oración al Dios de mi vida. Bendito Señor y Dios, en esta hermosa tarde, Señor, venimos delante del trono de su gracia divina, mi Señor eterno, le adoramos, le bendecimos, exaltamos así su glorioso nombre. Gracias, muchas gracias, amado Dios, por la vida de cada uno de nuestros hermanos que se encuentran ahí en sintonía de esta hermosa programación. Le suplicamos que usted bendiga la vida de cada uno, guarde, Señor, en perfecta paz a su pueblo, y que la dulce presencia de su Santo Espíritu, mi Señor, venga llenando cada vida. Muchas gracias, amado Señor y Dios, porque tiene ese cuidado de cada uno de nosotros. Ahora suplicamos, mi Señor, por todos aquellos hermanos que se encuentran enfermos, Señor, en algunas situaciones bien difíciles, Dios mío. Y escuchábamos, oh Dios mío, a nuestra hermana Sarita Sandoval, oh Dios, con su programa en esta tarde, y oraba, Señor, por la vida del amigo Patricio Aburto. Señor, le suplicamos, Dios del cielo, para que usted obre en la vida de él, poniendo su mano sanadora, Señor, en su cuerpo, así como por Irma, también oramos por ella, Señor, por sanidad. Suplicamos a usted, mi Señor, por la vida de cada uno. Oramos por nuestro hermano Francisco Antonio Delgado, Señor, quien se encuentra en sintonía. Oramos, Señor, por la vida de su esposa, sus hijos, sus nietos. Guarde de cada uno de ellos. Y permite, mi Señor, que en esta hermosa tarde, mi Señor, cada uno podamos decir, como decía el salmista, ¿por qué te abates, oh alma mía, y por qué te turbas dentro de mí? Espera en Dios, porque aún he de alabarle, salvación mía y Dios mío. Precisamente no tenemos por qué venir angustiados, tristes, porque tenemos a un Dios que Él es nuestra roca, Él es nuestro amparo, Él es nuestra fortaleza. Ahora, Señor, suplicamos a usted, mi Dios eterno, de que usted añada esa bendición sobre su pueblo. Gracias en el nombre poderoso de Jesús de Nazaret. Muchas, pero muchas gracias. Saluditos a usted que se encuentra en sintonía en esta hermosa tarde. No se le olvide enviar ahí su mensajito al 7698-1958 y con gusto estaremos también respondiendo allí a su necesidad. Más 569-7698-1958, número de Radio Aliento. Y si usted quiere hacerlo a través de Radio Vid, pues también puede hacerlo, ¿verdad? En esta hermosa hora, al 6009-7481, y con gusto también estaremos saliendo al aire, si usted así lo permite. Bien, escuchamos entonces en este caso a nuestros hermana Sara de Velázquez con este hermoso tema.
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0: Bien, que el Señor le bendiga. Saludito en esta ocasión a nuestro hermano Boris Moyano, que está como incendio, ¿verdad? Ahí escuchando, por supuesto, Radio Aliento. Y nos dice en esta hermosa tarde que mi Señor le bendiga y le use mi amigo y consiervo Rigoberto. Dios me lo bendiga. Estamos en llamas. Mi hermano Marcelo, Dios me lo bendiga. Es una bendición poder llegar hacia la intimidad de su hogar también en esta hermosa hora, así como mi hermano Omar Domínguez ahí en Panamá. Que el Señor me le bendiga a él y bendiga a todos los oyentes de también que se encuentran en Panamá, ¿verdad? Y hermana Marixa de Atencio, Dios le bendiga también en esta hermosa y bendecida hora. Nos gozamos entonces con nuestros hermanos, sabiendo que también hay gente que nos sintoniza allá en Quilquilco, ahí está nuestro hermano Jovanser Alarcón, y también está su amada esposa, sus hijitos. Que el Señor me les bendiga grande y poderosamente. Escuchamos entonces este hermoso tema que estaba sonando, ¿verdad? ¡Qué glorioso día! Y así será, ¿verdad? Será glorioso cuando el Señor nos lleve y nos gocemos ahí juntamente con él.
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1: Y hemos escuchado ese hermoso canto que se titula No puedo estar sin ti. Realmente no podemos vivir sin Dios. Solo recuerdo que aquel canto que nos entona Tony Sauceda que dice: sin Dios no podrás caminar. Y así es verdad, sin Él no podemos caminar, sin Él no podemos hacer cosa alguna. Pero qué bueno que allí está el Señor para ayudarnos y darnos la fortaleza que cada uno necesitamos. Amén. Dios bendiga la vida de cada uno de nuestros hermanos. Y es importante saber de que usted se encuentra en sintonía en esta hermosa tarde de Radio Aliento. También allí está Radio Tomando de la Fuente. Muchas gracias, mi pastor Nehemías Lara. Dios me lo bendiga por unirse también a este hermoso espacio de alabanza y adoración a nuestro Dios. ¿Qué le parece si escuchamos a Verónica Leal con este hermoso tema que nos presenta, Clamaré a ti? ¿Le parece bien? Y eso es lo que cada uno debemos de hacer, ¿verdad? Venir delante de la presencia del Señor y poder clamar a Él con todas nuestras fuerzas, con todo nuestro corazón. Y escuchamos entonces el cántico que nos presenta nuestra hermana Verónica Leal. Y después de este cántico vamos a venir allí en palabras de oración, esperando que Dios añada esa bendición y permita que cada persona también pueda ser bendecido en esta hermosa hora.
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Aleluya, bendito sea el Señor nuestro Dios, y eso es lo que cada uno debe de decir. Canta aleluyas al Señor. Qué hermoso lo que nosotros encontramos a través de las Sagradas Escrituras, pero también es necesario de que el cuerpo de cada uno también esté en perfectas condiciones, ¿verdad? Porque sí es necesario. Si es un hermano y le gusta predicar la palabra del Señor, pues necesita estar sanito para que Dios siempre se glorifique. Y si es un amigo, pues también Dios quiere glorificarse en esta hermosa hora. No importa la enfermedad que tenga, pero Dios es el único sanador. Lo único que tiene que hacer el amigo es entregarse al Señor Jesús, darle hoy su corazón y esperar de que Dios se glorifique en la vida de él. En esta hermosa tarde oramos por la vida de nuestro hermano Omar Domínguez. Que mi Señor le bendiga allí donde se encuentra, en el país de Panamá. También oramos por la vida de Patricio, un amigo, Señor, que tiene problemas con su salud también. Suplicamos por la salud de él, así como por la vida de hermana Irma. Señor, suplicamos a usted, Dios, que usted se glorifique en la vida de cada uno. Amantísimo Padre Celestial, en esta hermosa hora, Señor, venimos delante del trono de su gracia. Queremos presentar, Dios del cielo, este espacio de alabanza y adoración a usted, mi Señor. Queremos venir y presentarnos, Señor, delante de usted y decirle al mundo entero, Señor, que usted es nuestro sanador. Ahora, mi Dios, le suplico a usted que bendiga la vida de su pueblo. Oro, Señor, por la vida de nuestro hermano Omar Domínguez. Sea su proveedor, Señor, ahí donde él se encuentra. También sea su sanador, allí donde él está, oh Dios. Le suplico, Padre amado, por la vida de él, ayúdelo, dele esa salud que necesita y manifieste su poder a su vida. Oro por la vida del amigo Patricio, Señor, quien tiene también ese problema de enfermedad. Le suplico a usted, Dios amado, para que usted se glorifique en la vida de él, dando sanidad a su cuerpo. Oro, Señor, por la vida de Irma, Señor, le suplico a usted que se glorifique en la vida de ella también, y glorifíquese, mi Señor amado, dando sanidad, oh Dios, a su cuerpo. Bendito Señor y Dios, también en esta tarde, Señor, oro por la vida hermano Marcelo. En esta ocasión, Señor, yo le suplico a usted que usted bendiga la vida de su hijo. Ayúdelo, Señor, allí donde él está. Oro por su esposa, oro para que usted bendiga la vida de nuestros hermanos. Oro por sus ministerios, Señor. Sea propicio, oh Dios, en la vida de cada uno. Así también por la vida de nuestro hermano Boris Moyano Pablaza, mi Señor. Oro por la vida de él. Bendígalo, mi Señor. Ayúdelo, guárdelo y permita, oh Dios mío, que en los lugares donde nuestro hermano estará predicando, Señor, que su dulce presencia caiga, Señor, allí en ese mover glorioso del Espíritu Santo, y muchas almas también puedan ser convertidas para su honra y para su gloria. Oh Señor, suplicamos a usted, Dios, que se manifieste en la vida de cada uno de sus hijos. Gracias, amado Señor y Dios, por su grande amor, por su grande misericordia. En el nombre poderoso de Jesús, suplicamos a usted porque usted añada bendición a cada oyente de Radio Aliento, Radio Tomando de la Fuente, Radio Vida, Señor. Y así, oh Dios mío, cada radio que transmite también este poderoso mensaje, bendiga, Señor, a su pueblo. Gracias en el nombre de Cristo Jesús.

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Y escuchábamos a nuestro hermano Manuel Garcés con este hermoso tema. Estamos de fiesta con Jesús. Claro que sí, estamos de fiesta con Él, ¿verdad? Porque todo un hijo de Dios ahora está muy feliz y ahora somos felices con Cristo Jesús. Acordémonos de que la Escritura nos dice en el Evangelio de Marcos, en el capítulo 4, nos hace mención diciendo acerca de la parábola de el sembrador. Y esto pues tiene que quedar muy en claro de cada uno de nosotros, es de que el sembrador un día salió a sembrar. ¿Y qué pasó ese día que salió a sembrar? Pues es que el sembrador salió a sembrar y el sembrador... Y aconteció que una parte cayó junto al camino y vinieron las aves del cielo y la comieron. Otra parte cayó en pedregales donde no tenía mucha tierra y brotó pronto porque no tenía profundidad de tierra. Pero salido el sol se quemó y porque no tenía raíz se secó. Otra parte cayó entre espinos y los espinos crecieron y la ahogaron y no dio fruto. Pero otra parte cayó en buena tierra y dio fruto, pues brotó y creció y produjo otra 30 a 60 y a 100 por uno. Entonces el Señor dijo: el que tiene oídos para oír, que oiga. Amén. Qué hermoso lo que nosotros encontramos acá. El que tiene oídos para oír, oiga. Que esta palabra pues es para cada uno de nosotros y que cada uno también puede gozarse en esta hora sabiendo de que la palabra del Señor es la que nos da vida. Y claro está, ¿verdad? De que Jesús en esta parábola, él enseñó aquí en el 4.2, fíjese bien lo que dice el 4.2. Y les enseñaba por parábolas muchas cosas y les decía en su doctrina. Jesús enseñó a menudo, él estaba empleando en todo caso allí lo que eran las parábolas y este espacio de hacerlo por parábolas. Esto realmente nos muestra de que era un relato sencillo. Tomado de la vida diaria de cada persona que revela la verdad sobre lo que es el reino de nuestro Dios, a los que tenemos ese corazón dispuesto para oír, amén. Y oculta esa misma verdad a los que no lo tienen dispuesto. Y el libro de Isaías, en el capítulo 60. En Isaías capítulo 6, versículo 9, ahí nosotros encontramos una palabra que cada uno pues podemos mostrar en esta hermosa hora y es la siguiente, la que nos muestra en el libro de Isaías, en el capítulo, le decía, 6, versículos 9 al 10. Entonces podemos nosotros encontrar esta palabra que nos muestra en esta hermosa hora y podemos ir al libro de Isaías. Yo le invito a usted para que allí donde usted está, si tiene su Biblia, pues juntos hagámoslo y veamos ahí en el libro de Isaías, en el capítulo 6, versículos 9. Entonces, ahí nosotros vamos a encontrar lo que está escrito en esta hermosa y bendecida tarde, donde nos dice allí lo siguiente: y dijo a Anda y di a este pueblo, oíd bien, y no entendáis, ved por cierto, mas no comprendáis. Entonces, aquí esta parábola lo está presentando hasta el versículo 10, donde dice el versículo 8: después oí la voz del Señor que decía: ¿a quién enviaré y quién irá por nosotros? Entonces respondí yo: heme aquí, envíame a mí.
y dijo: anda, y di a este pueblo: oíd bien y no entendáis, ved por cierto, mas no comprendáis. Encureza el corazón de este pueblo y agrava sus ojos, ni oído con sus oídos, ni su corazón entienda, ni se convierta, y haya para él sanidad. Y esta palabra que nosotros encontramos aquí, fíjese bien de que está hablando de el versículo 8, ¿a quién enviaré? Solo después de recibir, que en este caso su purificación, lo que era Isaías, se le facultó como, en todo caso ahí, como un profeta. Y este pasaje les recuerda a cada uno de los creyentes sobre lo que es la gran comisión también de Jesucristo, de aquel Señor resucitado, de proclamar el Evangelio de la salvación a todo el mundo, aquella que encontramos en el libro de Mateo capítulo 28, versículos 18 al 20. Pero si cautiva el corazón de los creyentes esa orden de ir, ellos deben de responder a la misma manera que Isaías: heme aquí, envíame a mí. Y esa misma razón fue la que el Señor Jesús hizo cuando Él presentó la persona. Aquí estoy en ti. Démonos de que tenemos aquel gran compromiso de, cuando dijo: id por todo el mundo y también en el Evangelio de Mateo. Yeah.

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0: La vida no siempre es justa, pero Dios siempre es bueno. La vida no siempre es justa, pero Dios siempre es fiel. Y para siempre es su misericordia. Bueno, ya pueden sentarse porque me ponen un poquito nervioso. La verdad que estamos muy contentos, felices de estar aquí compartiendo. Y traigo una palabra de parte de Dios esta mañana. Quiero que te sientes, que disfrutes. Ayer tuvimos un día intenso, un día fuerte y un día de mucha celebración y de mucha victoria. Hoy quiero compartirte lo que Dios ha puesto en mi corazón para este día, pero también para este año. Y he orado al Espíritu Santo que me dé la gracia de poder tomar lo que está aquí y dejarlo allá. Y dejarlo allá en el nombre de Jesús. Mi esposa le manda muchos saludos. Estuve hablando con ella anoche, en la mañana, allá en casa, en las celebraciones de Semana Santa. La gente de la iglesia, los chicos que han venido aquí a los congresos de Córdoba, también les mandan muchos saludos. Y aquí estamos listos. Buenos días. ¿Están listos? ¿Seguro, seguro, seguro? Ok, muy bien. Quiero que abras tu Biblia conmigo en Lucas capítulo 15. Quiero llamar a lo que te quiero compartir: llegó la hora. Codea al que está a tu lado y dile: llegó la hora. Dile, llegó la hora. O dile de otra manera: es la hora. Ahora, alguien pregúnteme, ¿de qué, pastor? Alguien, gracias por preguntar. De recuperarlo todo en el nombre de Cristo Jesús. Llegó la hora de recuperarlo todo. Recuperar el 100 en el nombre de Cristo Jesús. ¿Estás listo para eso? Muy bien. Vamos a Lucas capítulo 15. Para mí Lucas 15 es uno de los libros de la Biblia que más me fascinan. Yo no sé cuántas mensajes hemos hecho acerca de Lucas 15 y todavía no me lo acabo. Y hoy quiero compartirte uno de los que más ha estado ministrando mi vida y me ha desafiado en este año de una manera tremenda. Se ha convertido una bandera en un desafío de vida. Es un desafío para mí todo el 2022, Lucas 15. ¿A qué me refiero? Ahora te lo voy a compartir. ¿Estás conmigo? Bien. Se acercaban a Jesús todos los publicanos y pecadores para oírle. Y los fariseos y los escribas murmuraban diciendo: este a los pecadores recibe y con ellos come. El público de Jesús en este momento son los fariseos, los escribas y murmuradores. No me respondas, pero te pregunto: ¿has conocido a alguien que tiene el ministerio de murmurar? No me respondas. Bien. Versículo 3. Entonces se le refirió esta parábola diciendo: ¿qué hombre de vosotros, teniendo 100 ovejas, si pierde una de ellas, no deja las 99 en el desierto y va tras la que se perdió hasta encontrarla? Y cuando la encuentra, diga conmigo, la encuentra, la pone sobre sus hombros gozoso y al llegar a casa reúne a sus amigos y vecinos diciéndoles: gozaos conmigo porque he encontrado mi oveja que se había perdido. Y os digo que así habrá más gozo en el cielo por un pecador que se arrepiente que por 99 justos que no necesitan arrepentimiento. ¿Cuántos están gozosos esta mañana? ¿Estás contento? Si no estás contento, ahorita te vas a poner contento. Vas a ver. Luego, versículo 8. Porque para mí, Lucas 15 es el mismo mensaje de Jesús, simplemente visto desde tres perspectivas diferentes. Versículo 8. Jesús sigue en el mismo mensaje a los mismos escribas, fariseos y todos los feos que estaban ahí. ¿O qué mujer que tiene 10 dracmas, si pierde una dracma, no enciende la lámpara y barre la casa y busca con diligencia hasta encontrarla? Y cuando la encuentra, reúne a sus amigas y vecinas diciendo: gozaos conmigo porque he encontrado la dracma que se había perdido. Di conmigo: la he encontrado. Muy bien. Verso 10, así os digo que hay gozo delante de los ángeles de Dios por un pecador que se arrepiente. Ok, Jesús sigue en el mismo mensaje con el mismo público: murmuradores, escribas, fariseos y todos los, gracias, muchas gracias, y todos los feos. Ok, verso 11, también dijo: un hombre tenía dos hijos y el menor de ellos dijo a su padre: padre, dame la parte de los bienes de la herencia que me corresponde y le repartió los bienes. No muchos días después, juntándolo todo el hijo menor, se fue lejos a una provincia apartada. Yo le llamo el reino del muy, muy, muy lejano. Ah, la viste, pecador. Y allí desperdició sus bienes viviendo perdidamente. O sea, administrador no era el tipo, era un derrochador. Y cuando todo lo hubo malgastado, vino una gran hambre en aquella provincia y comenzó a faltarle. Y fue y se arrimó uno de los ciudadanos en aquella tierra, el cual envió a su hacienda para que apacentase cerdos. Y deseaba llenar su vientre de las algarrobas que comían los cerdos, pero nadie le daba. Quizás has escuchado a alguien decir, es que el hijo pródigo hasta que no comió la comida de los cerdos volvió a casa. No, él quiso comer la comida de los cerdos, pero ni siquiera eso le dieron. Más bien estuvo en ayuno no voluntario, ¿sale? Y volviendo en sí, verso 17, volviendo en sí dijo, ¿cuántos jornaleros en la casa de mi padre tienen abundancia de pan? Y yo aquí perezco de hambre. Me levantaré, iré a mi padre y diré, padre, he pecado contra el cielo y contra ti. Ya no soy digno de ser llamado tu hijo. Hazme como uno de tus jornaleros. Levantándose vino a su padre y cuando aún estaba lejos, lo vio su padre y fue movido a... El padre fue movido a... Y para mí todo el resto de la historia tiene que ver con esta expresión. Fue movido a misericordia. Todo lo que viene después, toda la reacción del padre hacia el hijo tiene una razón. Por misericordia. El padre fue movido a misericordia y corrió y se echó sobre su cuello y también lo besó. Y el hijo le dijo, padre, aquí el chico tiene un doble arrepentimiento, ¿verdad? He pecado contra el cielo, pero también he pecado contra ti. He pecado contra Dios, pero también te falté a ti, ¿verdad? Dios y el prójimo. Ya no soy digno de ser llamado tu hijo. Pero el padre le dijo a sus siervos, sacad el mejor vestido y vístanlo, ponedle un anillo en su mano y calzado en sus pies, y traer al becerro gordo y matadlo. No me mires así, estoy hablando del becerro. Y comamos y hagamos fiesta, porque este mi hijo muerto era y ha revivido. Se había perdido y es hallado y comenzaron a regocijarse. Señor, que el mismo gozo que le produjo al pastor de las ovejas recuperar su oveja, que el mismo gozo que le produjo a la mujer que pidió el dinero recuperarlo, que el mismo gozo que le produjo al padre recuperar al hijo, sea el gozo con el que salgamos, Señor, de este congreso, de saber que llegó la hora de recuperarlo todo en el nombre poderoso de Cristo Jesús. Llegó la hora de recuperarlo todo en el nombre de Jesús. Muy bien, las tres parábolas del capítulo 15 para mí simplemente es lo mismo. Yo no puedo compartir una sin la otra porque es lo mismo. Simplemente visto de tres maneras diferentes. Las tres parábolas hablan de algo que se, las tres parábolas hablan de algo que se pierde, pero gracias a Dios, claro, la historia es contada por Jesús. Entonces, como la historia es contada por Jesús, no puede haber otro final. No importa que se pierden las tres parábolas, al final todo es recuperado, todo es encontrado. La oveja es recuperada, la moneda es recuperada y el hijo es recuperado también. Habla del poder que hay en Jesús de restaurar a las personas y de restaurar las cosas y de restaurar tu ministerio, tu familia. Pensé que alguien iba a decir amén, está bien. Entonces, estas parábolas fueron dichas a los fariseos, escribas, murmuradores y todos los feos que estaban ahí, ¿verdad? Entonces Jesús estaba hablando del poder que hay en él para recuperar las cosas al dueño original. Y te tengo una pregunta que fue la que me orilló a compartirte lo que te voy a compartir ahora. El pastor fue a buscar a la oveja perdida. Muy bien, ¿eh? La mujer fue a buscar la moneda perdida. Pero aquí en la tercera historia de Jesús hay algo que no me enlaza bien. Si el pastor fue por la oveja y la mujer por el dinero, por el varo, ¿por qué el papá no fue por el hijo? Vamos, el que me la conteste, le vamos a invitar un café con Quique Pavón al terminar la reunión. Y empezaron a contestar, ¿eh? ¿Cómo? Porque tenía hambre, porque sabía el camino. A ver, ¿quién más? Por los 50 mil puntos, ¿quién más? ¿Eh? Ah, no la escuché, pero se ve que sí, tiene razón. ¿Eh? Porque el hijo recapacitó. Muy bien, mi respuesta simplemente es 100 mexicanos dijeron, la oveja es una oveja, es un animalito. Una oveja no es un gato, no es un perro, no son de los que aprenden el camino de regreso a casa. Una oveja se extravía y ni siquiera se da cuenta que está extraviada. Una oveja se pierde y ni siquiera sabe que está perdida. ¿Has conocido a alguien que está tan perdido, pero que ni siquiera sabe que está perdido? ¿Has conocido a alguien que está extraviado, extraviado y no hay manera que le digas algo? Porque él ni siquiera se siente extraviado. Las ovejas hablan de la situación de las personas que ni siquiera tienen la más mínima conciencia de que están perdidos. Por lo tanto, no pueden regresar. Alguien tiene que ir por ellos. Go them in the mighty name of Jesus. Alguien tiene que ir por ellos saliendo de este congreso y hablarles de Jesús, del amor, de su poder, de su recuperación. Luego, la moneda es un objeto inanimado. Una moneda se pierde y donde esté perdida, ahí se va a quedar por el resto de la vida hasta que alguien la encuentre y la use para una cosa. Pero el hijo no es un animalito, por el amor de Dios. El hijo no es un objeto. Ay, es que vino la pandemia y dejé ir a la iglesia y nadie me llamó. Es que vino la pandemia y dejé de congregarme y nadie vino a visitarme. Te digo por qué, porque no eres un animalito, tampoco eres un objeto, eres un hijo. Y el hijo siempre sabe el camino de regreso a casa. El hijo siempre sabe el camino de regreso a casa. Y yo te pido que te posiciones, que te pongas en la posición correcta que Dios te ha dado a través de su hijo, como un hijo. ¿Cuántos hijos de Dios hay aquí en esta mañana? Entonces, así como el hijo tomó la decisión de irse al reino del muy, muy, muy lejano, así el padre simplemente estaba esperando que el hijo tomara la decisión de volver. ¿Estás conmigo? ¿Se está poniendo bueno? Agárrate, papi. Agárrate, nene. Entonces, cuando yo cuento esto, me acuerdo mucho de esa ilustración que yo cuento mucho, donde es el Espíritu de Dios, hay vida, hay perdón. Esto no es para mí. ¿4:30 sigue? No, es mío. Pensé que era un recadito que un ángel me había dejado por ahí. Entonces, cuando yo leo esto, recuerdo aquella ilustración que yo cuento de aquel muchacho que bajo el efecto de una droga, en medio de una paranoia tremenda, agarró un cuchillo, sentía que alguien lo perseguía, pero la única persona que estaba en casa era su mamá. El chico agarró el cuchillo y mal viajado lastimó a la mamá de las caderas hacia abajo, completamente. La mamá no pudo volver a caminar. Cuando él vuelve en sí del atroz acto, dice, lo que he hecho no tiene perdón de Dios. El chico tiene que huir de la policía, huir de la familia, huir de sus hermanos, huir de los nietos, huir de los tíos, huir de todo. Y se va al reino del muy lejano también. Pero en el reino del muy lejano, este hombre se encuentra con Cristo Jesús. Y a partir de ese momento de tener a Cristo en su corazón, él siente la necesidad de pedirle perdón a su mamá. El chico empieza a llamar todos los días, mamá, acepté a Cristo en mi corazón. Sé que lo que hice no tiene perdón del cielo, pero si tú puedes darme la oportunidad de pedirte perdón. Si me perdonas, está bien. Si no me perdonas, está bien. Yo lo único que necesito es pedirte perdón. Por favor, dame la oportunidad. La mamá nunca contestó. El chico se desespera hasta que deja un último mensaje y dice, mamá, voy en el tren que pasa fuera de tu casa. La mamá vivía sobre las orillas del tren, sobre las vías del tren. Y entonces a las 5 p.m. pasa el tren por cerca de tu casa. Yo me voy a asomar. Si tú crees que me puedes dar la oportunidad de pedirte perdón, pon una banderita en la ventana. Si no puedes recibirme todavía, está bien, yo lo entenderé. Y seguiré orando toda la vida hasta que me des la oportunidad de pedirte perdón. Llegan las 5 de la tarde, el chico ya se había bajado en la estación, estaba caminando hacia la casa de la mamá. ¿Y crees que había banderita en la ventana? La mamá pintó el techo de bandera, pintó la casa de bandera, cortó el césped de bandera y por si fuera poco, en su silla de ruedas, ella en la entrada de la casa, en la cerca, con una banderita esperando a su hijo. diciendo: claro que te perdono, claro que te estoy esperando. ¿Cómo no te voy a perdonar si eres mi hijo? Y ahí sucede una historia de restauración. Y esta mañana, mientras oraba por ti, el Señor me decía: Abraham, dile a Córdoba y dile a la Argentina que un nuevo tiempo de Dios para la Argentina ha comenzado. Que esta mañana no es una historia, sino en el cielo de Córdoba hay una bandera diciendo: si tú quieres, si tú tomas la decisión, hoy podemos recuperarlo todo una vez más en el nombre de Jesús. Muy bien, ahora di conmigo, número uno. No, ¿sabes qué? Patea al que está a tu lado de mi parte con mucho cariño. Dale una patada y dile: está de parte del pastor. Bien, gracias. Di conmigo, número uno, la oveja perdida. Para el pastor que pierde una oveja, nosotros lo podemos tomar de sentido espiritual, pero en Israel hasta el día de hoy sigue habiendo un montón de pastores con un montón de ovejas. Para mí simplemente el pastor que pierde una oveja es un hombre que pierde parte de su trabajo. El pastor es su asignación, es su trabajo. Y al perder una oveja, pues perdió parte de su trabajo. Era su responsabilidad recuperarla. Representa a los que están perdidos, fuera del redil. Había 99, se le perdió una. Él tenía que ir, aunque estuviera en peligro, aunque estuviera expuesta. Tipificando a aquellos que irremediablemente están perdidos, pero no tienen la más mínima conciencia de que están perdidos. El pastor va por la oveja perdida para salvarla. Y aquí tenemos revelada la obra del personaje más importante de este mensaje. Tenemos revelada la obra de aquel que dijo: haya pues en vosotros este mismo sentir que hubo en Cristo Jesús, que no escatimó ser igual a Dios como cosa que aferrarse, sino tomando forma de siervo y condición de hombre, se humilló hasta la muerte y muerte de cruz. Por lo cual Dios lo exaltó hasta lo sumo y le dio un nombre que es sobre todo nombre, para que en el nombre de Cristo Jesús se doble toda rodilla de los que están en el cielo, en la tierra, debajo de la tierra, y toda lengua confiese que Jesús es el Señor, para la gloria del Padre que está en el cielo. Para mí la parábola de la oveja perdida, simplemente Jesús está revelando su ministerio. Él está hablando de Él. Yo soy el buen pastor que da la vida por las ovejas. Jesús no estaba hablando de mí, Jesús no estaba hablando de ti, Jesús estaba hablando de Él. Yo soy el pastor que va por los perdidos. Yo soy el pastor que da la vida por sus ovejas. Y luego en Lucas 9:10 dice: porque el Hijo del Hombre vino a buscar y a salvar lo que se había. Lucas dice: porque el Hijo del Hombre vino a buscar y a salvar lo que se había perdido. Muy bien, entonces di conmigo: el pastor perdió parte de su trabajo y simplemente fue a recuperarlo. ¿Hasta aquí estás conmigo? Muy bien. Segunda pista de Blue. Di conmigo, patéale ahora al que está al otro lado, recíbelo en el nombre de Jesús y dile: la moneda perdida. La moneda perdida es un ama de casa que pierde dinero. Si bien es cierto la parábola de la oveja perdida representa el trabajo, la parábola de la dracma perdida representa las posesiones. Era una mujer que ya tenía un dracma. El dracma era de plata. El dracma tenía doble valor. El dracma era todo un día de salario. El dracma representaba un 10%, por eso se llama dracma. Entonces, la mujer perdió doblemente. No solo perdió un día de salario, sino en la pura moneda perdió todo el valor de la plata que la pura moneda vale. Tenía una doble pérdida. Gracias a Dios que la mujer no se quedó con las manos cruzadas, sino comenzó a buscarla hasta encontrarla. ¿Cómo te sientes tú cuando estás alistando tu ropa y de repente de un pantalón que hace tiempo no ves, o de la camisa, no sé, de alguien, de repente te encuentras un billetito de $50? ¿O de cuánto? ¿De cuánto? ¿De $1,000? ¿De cuánto? De cinco. Hay que orar por Quique para que Dios le ponga los de Hacienda, ¿verdad? Entonces, ¿cómo te sientes tú cuando encuentras en una ropa que estás lavando un billete? Si no hay, sientes ganas de hablar en lenguas, ¿verdad? Eres bautizado en ese momento por el poder de Dios y danzas y dices: este es el billete que ni me acordaba y por fin lo he recuperado. Si tú sientes tanto gozo cuando te encuentras un billete en una ropa que ya no te encontrabas Imagínate cuánto gozo siente Dios cuando recupera a uno de los que Él eligió, de los que Él salvó, de los que Él invirtió, de los que Él levantó. Imagínate cuánto gozo siente el cielo cuando recupera algo que se le había perdido. Entonces, di conmigo, oveja perdida, trabajo. Di conmigo, moneda perdida, posesiones. Entonces, la Biblia dice que la moneda no se perdió fuera de la casa. La moneda se perdió dentro de la casa. Y eso representa a todos los que están perdidos en la inutilidad. La Biblia, Jesús, está contando esta historia y dice que había dos factores que hacían que la moneda estuviera perdida: las tinieblas y el polvo. Porque cuando la mujer empieza a buscar la moneda dentro de la casa, lo primero que hace es prender la luz y barrer la casa. Tinieblas y polvo hace que dracmas de gran valor, con talentos, con dones, con gracias, con unciones, estén perdidos en la inutilidad. No solo está perdido él como persona y como hijo de Dios, está perdido, inutilizado, inútil el don que fue puesto en él para que a través de él mucha gente fuera tocada. A través de la música, a través de la palabra, a través de la gracia que Dios te haya dado. La moneda perdida representa aún los que estando dentro de la iglesia, dentro de la casa, parecen cristianos, visten como cristianos, cantan como cristianos, danzan como cristianos, pero están verdaderamente perdidos. Y hay dos razones: tinieblas y el polvo. ¿Cuánta tierra tuvieron que echarte en la vida para matar tu sueño? ¿Cuánta mugre, cuánto lodo tuvieron que tirarte para que esa pasión y esa gracia y ese don con el que cantabas, enseñabas, danzabas, brincabas, bailabas, tocabas, enseñabas, evangelizabas, hoy después de una pandemia simplemente está, sigue congregando, sigue yendo a la iglesia, pero el don está completamente inútil? Vale mucho, es de plata, tiene valor, puede pagar un día de comida, de luz, de alquiler, de todo, pero está inútil. Cuando Jesús está narrando la historia de la dracma, después de la oveja, después de que Jesús dice: yo soy el buen pastor que da la vida por las ovejas perdidas, ahora Jesús presenta al segundo personaje, al paracletos divino, al aquel que dijo: es necesario que yo me vaya para que él venga, porque él estará con vosotros y en vosotros. Cuando Jesús dice: la mujer no se queda con la moneda perdida, ay, mira, tiene mucho valor, vale como plata, vale como todo, vale como moneda, pero se perdió, ni modo. No, la mujer dice: no pierdo nada. Empieza a barrer la casa y a barrerla, y cuando está limpia empieza a ver que algo comienza a brillar, y la mujer prende la luz, y en la luz todo sale. Entonces el Espíritu Santo del Dios viviente, mientras yo ya estoy empezando a ministrar, yo tengo un acuerdo con él, y le dije, y me dijo: ¿qué tal si mientras yo hablo, tú empiezas a barrerle el alma y arrancar el dolor y arrancar el coraje y arrancar el enojo y arrancar el luto y arrancar la depresión y arrancar la ansiedad? Bárreles el alma, bárreles la mente, bárreles el corazón, y vuelve a encender la llama que un día hubo dentro de ellos, y ese don y esa gracia y ese valor vuelva a brillar en sus corazones. Y este 2022, desde América Latina al mundo, le gritamos: ni una dracma inútil más. Todos volverán a levantarse en el nombre poderoso de Cristo Jesús. No solo recuperaremos a los que están perdidos, recuperaremos a los que dentro de la casa están en tinieblas. El único, perdón lo que te voy a decir y espero no desilusionarte, yo sé que eres muy importante, pero al único que le va a interesar recuperar una moneda perdida es al Espíritu Santo, y no te va a dejar hasta que te barre el alma una vez más, te arranque esa cosa que estás cargando, te prenda la luz, te encienda la lámpara y vuelvas a arder una vez más con toda tu pasión y tu fuego en el nombre de Jesús. ¿Estás aquí conmigo? Muy bien. Ponle la mano al hombro que está a tu lado y dile: de parte de Dios, dice que no va a dejar perder toda la inversión que he hecho en ti. Dile: Dios no va a dejar perder toda la inversión que ha hecho en ti. Mandará su Espíritu Santo a que te sane el alma y te vuelva a encender la llama que hay dentro de tu corazón. El que esté conmigo y listo para eso, dígame el amén más apasionado que ha dicho este día y el aplauso más poderoso al Rey de la Gloria. Llegamos al final, listos para el final. Falta el último, falta el hijo. Ya dejamos al animalito, ya dejamos a la moneda. Ahora vamos con el hijo, papá. Necesito a tres amigos que vengan aquí rápidamente a ayudarme. Y ahora sí, el muchacho de esta cosa, ¿cómo se llama? Un aplauso a los tres actores que van a estar ayudándonos. Ya están listos ahí para ayudarnos en este momento. Muy bien, ya no tienes a quién patear, ni modo. Di conmigo: el hijo pródigo. Entonces Jesús le sigue predicando a los mismos fariseos, escribas, murmuradores y a todos los feos. Pero Jesús, en esa capacidad que él tiene de hablar tan simple y tan profundo, los lleva a lo que más le puede doler a los judíos para que le pusieran atención. Y cuando Jesús le dice: imagínate que tienes 100 ovejas y pierdes una. Ah, no, yo no voy a perder, dice un judío. Pero bueno, rápido, rápido, ven acá. Aquí están. A ver, ajá, aquí, allá. Muy bien, vénganse para acá. Oh, muy bien, ok. Entonces Jesús está hablando. ¿Ya estás conmigo por el final? El que toca el de esta cosa, ¿cómo se llama? Eso, a ver. ¿Quién me regala 10 minutos? 10. 10, 20, 30, 40. Oh, Pastor Sergio, ni modo. Está bien, estás disfrutando, tranquilo. Muy bien, entonces aquí tenemos a la oveja, y conmigo la oveja, una oveja muy futbolera. Y entonces Jesús les dice a los escribas: no importa cuántas ovejas yo tenga, aunque una se me pierda, yo soy el buen pastor y soy capaz de enviar a alguien, traerlo de Buenos Aires a Córdoba o de México a Argentina o de Argentina a México. Pero yo estaré dispuesto a enviar a alguien que vaya por esa oveja que está irremediablemente perdida y con mucho amor la cargue en sus hombros y la traiga de regreso a casa. El que me traiga la oveja de regreso a casa, les digo que yo haré una fiesta en el cielo por lo que él ha hecho. Por cada alma que salve, por cada persona que alcance, yo le haré una fiesta en el cielo. Di conmigo: Tigani, trabajo.
1: Trabajo.
0: Di conmigo: Jesús.
1: Jesús.
0: Jesús es el que da la vida por las ovejas.
1: Jesús es el que da la vida por las ovejas.
0: Número dos. Pero Jesús está hablando con judíos, escribas, fariseos, doctos de la ley y todos los feos. Y ahora Jesús le sube una rayita y le dice: ¿no te tocó lo perder uno? No, pues, o sea, si tengo 100 ovejas y pierdo una, ¿cuánto pierdo? El 1%, ¿verdad? Tengo 100, perdo una. ¿Cuánto perdí? Pues perdí el 1%, tengo el 99, no importa. Pero Jesús dice: ay, te voy, chica. Ay, te voy. Ahora sí les va a dar donde más les duele a los judíos. Supongamos que tú tienes un montón. Di conmigo: moneda perdida.
2: Moneda perdida.
0: Posesiones.
2: Posesiones.
0: Todos los que están perdidos.
2: Todos los que están perdidos.
0: E inútiles.
2: E inútiles.
0: Pero no fuera de la iglesia.
2: Pero no fuera de la iglesia.
0: Dentro de la iglesia.
2: Dentro de la iglesia.
0: Ok, si yo tengo una dracma, es 10%. Ya no perdí el 1%. ¿Cuánto perdí?
2: El 10%.
0: El 10%, entonces ya me interesa. Si tú pudieras el 10% de todo lo que tienes, ¿lo dejarías perder así nada más? ¿qué harías por recuperarlo?
2: Lo buscaría.
0: Lo buscaría. Pues quiero decirte que así como Jesús va por el perdido, el Espíritu Santo hoy está recorriendo toda la Córdoba Argentina, barriendo el dolor, barriendo el luto, barriendo la tristeza, barriendo la pandemia, barriendo la ansiedad, barriendo la cosa esta, la garrotera.

si pasas por aquí, Espíritu Santo, bárreme el alma, bárreme el corazón, arráncame toda esta cosa que la pandemia me dejó, arráncame toda esta mugre que cayó aquí en mi cabeza, y que lo que has puesto en mí vuelva a brillar para tu gloria. Ni un día inútil más volveré a brillar para el Rey de Reyes y Señor de Señores. No solamente me recuperaré como moneda, no, es decir, si te recupero, si recupero a todas las dracmas inútiles que están dentro de una iglesia, no solo los recupero como hijos. ¿Sabes qué recuperamos, Pablo? Todas las personas que serán alcanzadas, bendecidas y restauradas a través del don que Dios les dio. Si yo salvo una dracma, quizás estoy salvando un continente. No lo sé. Si yo restar un dracma que a nadie le importa, porque lleva 10 años perdido, ¿a quién le va a importar a alguien que ya lleva 10 años perdido? Oye, y tal, no, ya lleva. Yo te digo, ¿a quién le importa? Al Espíritu Santo le importa. Al Espíritu Santo le importa. Y te va a encontrar y no va a dejar perder toda la inversión que Dios ha hecho en ti. ¿Estás conmigo? Bien. Aquí, entonces, oveja, Jesús. 1%, el 1%. Posesiones, dracmas inútiles. O sea, no, las dracmas. No, no, pues qué pasó, Palvito. Si tú... Pésame tu mano. Vamos a darle un aplauso a este equipo de servidores de cita que, la verdad, son excelentes, hacen su trabajo. Cuando yo estoy peleando contra Sabanás, ellos ya me están hablando, que ya me están esperando abajo. Pero después de que salvamos un perdido y de que el Espíritu Santo barrió la casa y encendió, Jesús les eleva al más alto nivel a los mismos escribas, fariseos y todos los feos que le están escuchando. Y les dice: ok, supongamos que no pierdes 1 de 100. Supongamos que no pierdes 10 de 100. Supongamos que un hombre tiene 2 hijos. Y entonces Jesús habla de la familia. ¡Pum! Supongamos que tienes todo lo que más amas en la vida. Y entonces Jesús eleva la escala de valores a lo más alto que pueda haber. Ahora Jesús no habla de ovejas ni de posesiones. Ahora Jesús habla de familia. Ahora Jesús habla de relaciones. Y les está preguntando: si no te dolió perder 1 o el 10, ¿qué parecería si pierdes un hijo? ¿O pierdes tu comunión con el Padre? Y entonces Jesús les dice, un hijo le dice: quiero derrochar todo, quiero agarrar todo y quiero irme, no quiero más esta vida. Y se fue al reino del muy lejano. ¿Sale? Y entonces el chico se va, pero el chico vuelve en sí y regresa. Y le dice: Padre, pequé contra el cielo primeramente, pequé contra Dios, pero también pequé contra ti. No soy digno de ser llamado tu hijo, hazme como uno de tus jornaleros. Y el Padre, movido a misericordia, no porque el hijo lo mereciera, yo soy tu hijo viejo, yo no te pedí nacer, así es que no importa qué haya hecho, tienes la obligación. No tienes la obligación de nada, tú decidiste romper el pacto, pero por amor, por gracia y por misericordia, el chico no espera la reacción del Padre. Cuando el chico apenas viene a lo lejos, la Biblia dice que el Padre sale corriendo y lo abraza. Entonces Jesús ya no está hablando de él, Jesús ya no está hablando del Espíritu Santo, Jesús está hablando de él, Padre, que ha prolongado su misericordia por amor y por gracia a ti, que te sigue esperando con los brazos abiertos, que de tal manera te amó que no le importó dar a su hijo con tal de encontrarte y rescatarte a ti. En un solo capítulo Jesús revela toda la obra, revela al Padre, revela a él, revela al Espíritu Santo y a los que están dispuestos de hacer por ti, solamente por ti. Jesús está hablando de economía, Jesús está hablando de valores, Jesús está hablando de posesiones, de trabajo y de familia. Y les está diciendo a los escribas: tengan mucho cuidado de por el trabajo perderlo todo, que es la casa. Tengan mucho trabajo que por el 1% pierdan el 100, que por el 10% pierdan el 100. Tengan mucho cuidado que cuando por esto pierdanlo todo, porque si pierdes tu relación con el Padre, no importa que tengas, lo perdiste. Entonces aquí es donde yo veo que cuando el Padre lo ve por misericordia, simplemente por amor, el Padre corre al hijo y lo abraza y lo besa. Ese te la vas a quedar con las ganitas.

0: pero y lo besa. Digo, por lo de la contingencia y eso, ¿no? Y lo besa. Y él le dice: Padre, pequé contra el cielo.
1: Padre, pequé contra el cielo.
0: Pero también te falté a ti.
1: Pero también te falté a ti.
0: Hazme uno de tus jornaleros, aunque sea.
1: Hazme uno de tus jornaleros, aunque sea.
0: Y el padre le dice: No, nada de eso. Tú rompiste el pacto. Pero ahora vamos a ver cómo te lo devolvemos. Primeramente, vístanlo. Le dice a sus siervos: Traigan el mejor vestido, ¿verdad? Traigan el mejor vestido. ¿Por qué? Porque en la Biblia la desnudez es símbolo de pecado. Alguien que se alejó de Dios y nada bueno le dejó la vida. Lo hizo pedazo, lo desnudó, perdido en el pecado. Vamos a hacer una fiesta en tu nombre, pero primero hay que vestirte. Pónganle vestido, por favor. Pónganle la mejor ropa. Que la ropa diga: Restauración 2022. Ningún drama inútil más. Hora de recuperarlo todo. Recuperarás el 1, recuperarás el 10 y recuperarás el 100. Si recuperas mi relación contigo, yo te haré recuperar todo lo demás. Si recuperas mi relación conmigo, si recuperas tu relación conmigo, yo iré restaurándote las posesiones y te iré restaurando el trabajo y te iré restaurándolo todo. Alguien vino a Córdoba este año. Y luego de que lo vistieron, porque no puede entrar desnudo a la casa, a la fiesta, el padre dijo: Póngale zapatos, viene descalzo. Y Pablo habla acerca de eso y dice: Hermanos míos, ustedes deben de saber que no tienen lucha contra carne y sangre. Los que quieran caminar por este camino, no solamente necesitan tener cubierta la cabeza y el pecho, el corazón, también los pies. Necesitan tener un zapato que cuando pasen por el fuego no los queme, que cuando pasen por el agua no se inunden, que cuando pasen por los espinos la suela de su pie sea más fuerte que ello, hasta llegar al destino final. Traigan el calzado correcto. Ni un hijo mío más estará descalzo. Yo les voy a dar el zapato correcto para que caminen de gloria en gloria y de victoria en victoria este 2022, en el nombre poderoso de Jesús. ¡Pónganle zapatos! Pero luego dice: Ya estás listo, ya estás vestido, ya estás calzado. Falta lo más importante. Cuando en vida me pediste la herencia, me rompiste el corazón, porque me estabas diciendo: Por mi propio beneficio te prefiero muerto. Rompiste el pacto, pero yo te amo tanto. Yo te amo tanto, dice el padre, que no me importó dar a mi hijo por morir por ti y restaurarte. Yo te amo tanto, hijo, que mandé a mi Espíritu Santo para que esté contigo todos los días y hasta el fin del mundo. Y yo te amo tanto que el pacto que tú perdiste, yo hoy te lo devuelvo. Devuélvanle el anillo, devuélvanle el pacto, devuélvanle la relación, devuélvanle la comunión conmigo. Traigan el mejor anillo. Anillo es amor. Cuando tú te casas, tú das un anillo, ¿verdad? Estás en un restaurante comiendo feliz de la vida y de repente volteas, y cuando tú ves que un hombre abre su chaqueta, saca una cosa así media redonda y se pone de rodillas, ¿qué empiezan a hacer todas las mujeres del restaurante? ¿Qué hacen todas las mujeres del restaurante? ¡Ay, mi vido! ¡Ay, mi vido, criaturito del Señor! ¿Verdad que sí? Pues Jesús no con un anillo, Jesús con sangre en una cruz te dijo: Quiero que seas mi esposa, quiero vivir contigo el resto de tu vida, te he amado con amor eterno, yo quiero casarme contigo. A mí me importas no como un animal ni como un objeto, por eso no fui por ti, pero pacientemente sigo esperando que en este congreso regreses a casa, regreses a la comunión, regreses a mí, regreses al llamado, regreses al ministerio. Tengo la ropa que necesitas para el 2022, tengo la suela que necesitas para vivir en victoria el 2022 y no doblarte, sino mantenerte firme. Y

Isaías 35:8. Te traigo un trato. Así te dice el Señor esta mañana. Si tú recuperas tu relación con el Padre al 100%, si tú recuperas el 100%, yo me encargaré de irte restaurando todo lo que la vida te robó, y te restauraré el llamado, la gracia. Te restauro la encomienda, las posesiones, el trabajo. Si perdiste un trabajo, ok, pero no pierdas tu relación con Dios. Si perdiste un dracma, ni modo, perdiste un dracma, pero no pierdas tu comunión con Dios. Pero si tienes tu comunión con Dios, todavía lo tienes todo. Oye, ¿está listo para el final? Ya acabé. Les pregunté que si están listos para el final. Ah, gracias. Pastor, y si yo hoy decido correr y decir ni un día más seré una dracma inútil, ni un día más seré aquel que va el domingo a la iglesia pero ya no siente nada y no hace nada para Dios, rogaré al Espíritu Santo que me barre el alma y que vuelva a encender la llama que un día hubo dentro de mí por Él, que me encienda el deseo y la pasión por amarlo, por servirlo y por agradarle el resto de mi vida. ¿Qué pasa, pastor, si yo decido ser el hijo que vuelve al Padre y me entreno hasta tener la vestidura correcta, el pie correcto, la relación restaurada, y puedo ser enviado a buscar a los perdidos? ¿Qué pasaría si yo tomo esta decisión antes de que lo manden a llamar de que su tiempo se le acabó, pastor? Bueno, Yo no sé qué ofrecerte, pero yo sé que Dios sí te ofrece. Lee conmigo Isaías 35:8. Lo vamos a leer juntos a la de tres. ¿Sale? 1, 2, 3. Y habrá allí calzada y camino, y será llamado camino de santidad. No pasará inmundo por él, sino que él mismo estará con ellos. El que anduviere por este camino, aunque sea muy torpe, no lo dejaré perder. El que decida andar por este camino.

Te prometo, si tú decides volver a mí, restaurar tu servicio y volver al Padre, lo único que te prometo no es que todo va a salir bien. Te prometo que estaré contigo todos los días y hasta el fin del mundo de este 2022. Yo mismo te tomaré de la mano, yo mismo te agarraré y caminaré contigo. Alguien puede aplaudir, póngase de pie. Yo sé.

Necesito que pongas la mano al hombro del que está a tu lado. Ovejas, dracmas e hijos. Jesús, Espíritu Santo, Padre, 1, 10 y 100%. Y Jesús termina diciendo: el que está en mí lo va a terminar recuperándolo todo. Todo se recupera. En 2022, Córdoba, Argentina, llegó la hora de recuperarlo todo. En el nombre poderoso de Cristo Jesús de Nazaret, alguien deme un rugido de victoria, de restauración. Ni un

el escenario me succione y yo aparezca en el hotel con un capuchino y una media luna. Y te iba a compartir parte del testimonio del anillo, pero ya está, te lo dejo para el otro congreso. Un solo llamado, uno, ni una dracma inútil más. Padre, aquí y ahora, no puedo esperar. Arráncame todo lo que en mi alma me tiene bajo el polvo y mi mente en la oscuridad, que no puedo entender nada. Bárreme la cabeza y arráncame el alma y pónmela de nuevo. Y hoy yo decido volver.

porque voy a hacer un segundo oración aquí con Lautaro. Aquí vamos a orar juntos. Aquí vamos a orar juntos. Un anillo. Un anillo. Un anillo. Ahorita la van a recoger, no se preocupen. Ven, Lauti, vamos a orar. ¿Estás listo? Porque dos son mejor que uno. Padre, yo te pido en el nombre de Jesús que de este congreso, después de tanta palabra y canción, salgan con la encomienda divina de alcanzar todo lo que esté perdido. Que no se vayan de este congreso con una buena palabra y una buena música. Que salgan derechito a rendir frutos, porque eso a ti te agrada. Que lleven mucho fruto.

0: vengo pronto y vengo por mis frutos. Vengo por los frutos de todo lo que puse en tu corazón. Padre, en el nombre de Jesús, toda gracia, todo don, todo talento, todo ministerio que la vida llenó de polvo y de lodo, que las tinieblas quisieron entorpecer, hoy la luz del Espíritu Santo vuelve a brillar en ellos. Todo don es activado, toda gracia es activada, todo ministerio es activado. 2022, todas las dracmas vuelven a rendir su fruto en el nombre poderoso de Cristo Jesús de Nazaret. Padre, y que este año, sobre todas las cosas, todo un continente vuelve a decir: tú eres mi Dios y yo soy tu hijo, hijo del Rey de Reyes y Señor de Señores. No soy un objeto, no soy un animal, soy hijo, hija del Rey de Reyes y Señor de Señores. El que haya hecho esta oración, diga conmigo amén y dé el grito más apasionado que en tu vida has dado. Vamos, dracmas, vamos a dar fruto en el nombre de Jesús. Amén. Oro que esta palabra haya sido de mucha bendición para tu vida, que sea como fuego en el alma, como gasolina para tu alma y que te mantengas encendido. 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
1: Todo empezó un día al iniciar la universidad, cuando James supo de un compañero.

0: Que el Señor bendiga esta hermosa cadena de coro. Vamos a recibir en este lugar a nuestro amado pastor obispo, dando la gloria al Señor. Gloria a Dios, gloria a Dios, gloria a Dios para siempre. Mi pastor, Señor le bendiga.
1: Gracias, hermano. Que Dios nos bendiga, hermano. Tomen asientito. Hermosos los coros, hermano. El último no lo había escuchado hasta aquí todavía. Pero hoy lo escuché. Vamos a abrir nuestra Biblia inmediatamente, hermanos. En 2 Corintios. Vamos a leer desde el 12. Al 17. Amén. Amén. Vamos a leerlo y luego de eso lo exhortamos. Amén. Búsquenlo nomás, con paciencia. Tenemos toda la noche más.
2: ¿Qué capítulo, pastor?
1: 12. 12. Ahí estuvimos la semana pasada. Llegamos hasta el 11. Bien combatido, pero lo hicimos. Ya, del 12 al 17. Dice en el nombre del Señor. Cuando llegué a Troas para predicar el Evangelio de Cristo, aunque se me abrió puerta en el Señor, no tuve reposo en mi espíritu por no haber hallado a mi hermano Tito. Así, despidiéndome de ellos, partí para Macedonia. Más a Dios gracias, el cual nos lleva siempre de triunfo en Cristo Jesús y por medio de nosotros manifiesta en todo lugar el olor de su conocimiento. Porque para Dios somos grato olor de Cristo en los que se salvan y en los que se pierden. A esto ciertamente olor de muerte para muerte y a aquellos olor de vida para vida y para estas cosas, ¿quién es suficiente? Pues no somos como muchos que medran falsificando la palabra de Dios, sino que con sinceridad, como de parte de Dios y delante de Dios, hablamos en Cristo. Amén. Hasta ahí, hermano. Vamos, si necesitamos más, tenemos más adelante, ¿verdad? Sí, entramos al 3. Bueno, en el estudio pasado estuvimos viendo cómo Pablo actuaba con la iglesia en favor, digamos, de que la iglesia no sea destruida. Porque acá no es cosa solamente, como le decía el martes pasado, hermanos, de, como se dice vulgarmente en Chile, echarle para adelante nomás. No. Tenemos que avanzar hacia adelante. Pero en el camino del Evangelio hay que mirar que somos un grupo de hermanos. En todas las iglesias pasa esto. Un grupo de hermanos y dentro de la iglesia de Cristo hay fuertes y débiles. Y la Biblia nos dice que al débil hay que sustentarlo. Entonces nosotros no podemos aplicar, digamos, una medida así parejita de cortar por lo derecho, la verdad, sí, hay que decirla. Pero el trato con nuestros hermanos tiene que estar, digamos, en la medida de cómo cada uno puede soportarlo. Hay quienes tienen la madurez, hermanos, y la fuerza y el entendimiento espiritual para comprender las cosas cuando se les corrige, cuando se les enseña, pero hay otros que no tienen ni la fuerza ni la madurez espiritual para eso, hermano. Entonces, ahí es donde entra, digamos, la paciencia y el trato que debe tener el obispo, así lo digo, porque somos pastores, obispos, ancianos, tres nombres o apelativos para un solo nombre. El pastor debe ser un hombre paciente. tiene que conocer a su gente y saber con quién puedo este y con quién el otro. Pero no para darle a uno más libertad que el otro, sino que en distinta manera, pero llevarlos a la misma línea. A la misma línea. ¿No es cierto? Que Dios nos bendiga. Y aquí tenemos como Pablo perdonó a aquel hombre que había cometido tal ofensa. Y es más, le dijo a los hermanos, le dijo, lo que vosotros perdonáis, yo también lo perdonaré. Y les hizo la recomendación que basta la reprensión hecha a ese hermano y que tengan cuidado con él para que no sea consumido por demasiada tristeza. O sea, hay que siempre ver de mantenerlo, en subirles el ánimo. Bueno, en ese tema llegamos hasta el 11. Y dice el 11, decía, para que Satanás no gane ventaja alguna sobre nosotros, porque no ignoramos sus maquinaciones. O sea, hermanos, yo les explicaba y se los vuelvo a explicar, que el enemigo es astuto. Y trabaja en la iglesia con guante de seda, pero lo que provoca es serio. Levanta controversia, levanta incomprensiones. A veces, hermano, levanta desobediencia y desafíos silenciosos, pero que son desafíos, hermanos, hacia especialmente las autoridades. Entonces, ¿qué busca el diablo con eso? El diablo busca una reacción humana en que la autoridad se sienta atropellado, pasado a caer, y ponga la pera de a cuatro, como se hace en el mundo, y el diablo logra el propósito. ¿Por qué? Porque esa persona se va a disgustar. Y es más, el diablo sabe que va a enredar a toda una familia. Porque la familia entera, hermano, se molesta. Claro, porque nosotros somos así patoteros. Me corrigen un hijo, aun cuando haya mucha razón de hacerlo y se haga de la mejor manera, yo me voy a disgustar. O corrigen a la esposa o al esposo. Se enoja toda la familia. Se apatotan, hermano. Increíble.
3: Así es, Señor.
1: Y si no se levantan públicamente, llegan a los cultos, pero a hacer guerra. Yo no voy a decir saben cómo hacerlo, el diablo sabe cómo hacerlo, y el diablo los guía a cómo lo hacen. No confirman, no apoyan, muestran su enojo de alguna manera. ¿Se da cuenta? Entonces, por eso es que el apóstol habla aquí de tratar las cosas con sabiduría para que el diablo no gane ventaja alguna. Porque el diablo gana ventaja con eso. Yo le decía a mis hermanos, y lo repito otra vez la semana pasada, que, bueno, esto no me pasa a mí nada más como pastor, le pasa a todos los pastores. Han habido cosas en el transcurso de nuestra historia acá, hermano, que yo he tenido que aguantar muchísimas cosas. Llegando al punto de que un propio oficial decía que me faltaban pantalones para dirigir, porque era una persona nueva, llegando recién, sin, digamos, llevar la carga, cualquiera opina. Pero qué distinto es ganar el partido desde la banca a estar en la cancha jugando. Hay un mundo de diferencia. Entonces, él llegó a decir que me faltaban pantalones, ¿no? Y que acá no se trata de pantalones. Acá se trata, sí, la Biblia dice que debemos ser bien varones. Pero no en el sentido de que seamos choros, guapos, macanudos, no. Acá tenemos que...